0: Dios bendiga a la radio Elohim Jucuapa. Amén, gloria a Dios. Estamos un día más para darle gloria al Señor.
1: Amén.
0: Si usted puede ayudarnos a compartir, pues denle char ahí, compartiendo ahí con los grupos, con los amigos, para que todos, ¿verdad?, podamos estar en sintonía de este hermoso programa. El hacha está puesta. Tenemos ahora con nosotros, ¿verdad?, un predicador invitado, y cuando dé el tiempo, él se va a estar presentando, hermano. Vamos a hacer la oración y luego va a tomar el tiempo él. Bendito Dios. Dios bendiga la radio Promesas de Cristo. Amén. Esperamos ahí, ¿verdad?, las otras radios. Gloria al Señor Jesús.
1: Amén.
0: Alabado Jesús. Estamos en 4 radios, hermano. Ahí queremos siempre que los hermanos nos comenten en el en vivo si tienen necesidades. Que el pueblo se dé cuenta que ustedes los toman en cuenta, los hermanos de la radio.
1: Amén.
0: Que sepan, ¿verdad?, que hay unas radios ahí, que hay una persona trabajando, hay unas personas trabajando en cabina y anota las peticiones y se las envía el predicador que está sacando el programa. Amén. Queremos estar siempre en vivo. Bendito Dios. Ahí para que el pueblo, ¿verdad?, esté atento. Para que la radio vaya creciendo. Queremos, hermanos, que trabaje, que lo haga, ¿verdad?, con gratitud. ¿Verdad? Con ese desempeño, ¿verdad? Con alegría. Porque al Señor hay que servirle con alegría, bendito Dios. Y si usted, ¿verdad?, no le gusta trabajar con alegría, pues bendito Dios, pues va a tener que hacer otra cosa. Pero si vamos a servirle al Señor, hay que hacerlo, ¿verdad?, con elegancia. Alabado Jesús. Así que, bendito Dios, estamos esperando la señal, ¿verdad?, de las otras radios. Alabado Jesús. Tenemos Radio Promesas de Cristo y Radio Elohim Jucuapa. Alabado Jesús. Tenemos, ¿verdad?, a los hermanos de la radio misionera, ¿verdad? Amén, gloria a Dios. Gloria a Jesús. Amén, ahí están los hermanos de la misionera. Gloria a Jesús. Amén, hermanos. Gloria a Jesús. Estamos esperando ahí los hermanos de la radio Lluvia de Bendición. No sé si ellos tienen un problemita, hermanos, que no los comentan en el en vivo. Pero vamos a hablar ahí, ¿verdad?, con el que está encargado de la radio. ¿Será que tienen problemitas ahí? Gloria al Señor Jesús. Les voy a pedir que siempre nos comenten en el en vivo, hermanos, que, ¿verdad?, que nos dejen ahí, ¿verdad?, la huella, que están ahí conectados. Bendito Dios. Alabamos a Jesús en esta hora, hermanos.
1: Amén, aleluya.
0: Nos gozamos. Vamos a venir en palabras de oración, aleluya, para dejar en las manos del Señor, para que Dios use a nuestro hermano Santos Molina, ¿verdad?, en esta noche, y él se va a presentar. Tenemos un pueblo que está ahí dispuesto para escuchar la palabra. Tenemos a 17 personas conectadas en el en vivo. Esperamos de que en esta noche se pueda gozar. Ahorita está sonando aquellas radios en el oriente del Salvador, hermano. Y creemos que vamos a seguir multiplicando, hermano. Creemos que vamos a enlazar ya pronto con otras radios. Bendito Dios, aleluya. Ayúdenos ustedes, únanse a esta bendición, hermanos, para que lleguemos a esta palabra, ¿verdad?, este pregón del Evangelio a toda criatura y cumplamos con la promesa de Jesucristo, que dijo, ¿verdad?, que vayamos todos, ¿verdad?, a predicar este Evangelio a toda criatura. Bendito Dios, así que no se quede nadie que no pueda decirle en aquel día al Señor, nadie me predicó.
1: Sí.
0: Que esas radios suenen, que Cristo viene.
1: Sí.
0: Que se arrepientan, bendito Dios. Aleluya, y que le entreguen su vida a Cristo.
1: Amén.
0: Alabado Dios.
1: Amén.
0: Vamos a orar, hermanos. Bendito Dios y Padre que esté en gloria. Señor amado, Dios todopoderoso, suya es la gloria, el poder, el imperio por los siglos de los siglos, Padre celestial. Suya es la gloria, Padre amado, suyo es el honor, Señor. Bendecimos su nombre desde este lugar de Maryland, Padre. Oh, bendito Dios, bendiga las vidas, los radios escuchan que están ahí en sintonía en esta hora. Bendígalos, salve los amigos, salve el perdido, salve el pecador, salve, mi Dios amado, en esta hora a todo aquel descarriado que se ha apartado, Padre. Tráigalo, que el Espíritu Santo lo pueda tocar en esta tarde. Que el Espíritu Santo hable a su vida a través de la palabra. Oh, en el nombre de Jesús. Y sea apercibido. Oh, bendito Dios, es el camino que lleva en esta hora, Padre amado. En el nombre de Jesús. En el nombre de Jesús de Nazaret. Oh, gloria a su nombre, Padre. Use mi hermano. Use mi hermano en esta hora, Padre, en exposición de la palabra. Que esa palabra, Señor, haga eco suene, Padre de Jehová bendito, en el corazón de las almas, Señor, y que esas almas se conviertan, porque usted no quiere la muerte del que muere, sino usted quiere que todos sean salvos, Señor, en el nombre de Jesús. Amén y amén. Así que dejamos con nosotros, ¿verdad?, al predicador de esta noche, nuestro hermano Santos Molina, que por primera vez, ¿verdad?, está acá con nosotros, ¿verdad?, en las radios. Así que se presenta el siervo y viene con la palabra.
2: Amén. Dios les bendiga, así va a todos los hermanos que están allí, ¿verdad?, escuchando, que están en la radio, ¿verdad?, los que están allí, ¿verdad?, sintonizando, ¿verdad?, esas radios y también a través de Facebook, ¿verdad? Mi nombre, ¿verdad?, es Santos Molina, ¿verdad? Quizás alguno que esté por ahí me conoce, ¿verdad? Estamos ahí, los congregamos juntos, ¿verdad?, con el hermano Melo ahí, ¿verdad? Estamos ahí congregándonos hace ratos ahí, ¿verdad? Entonces, me he hecho la invitación, ¿verdad?, que este día, ¿verdad?, estemos aquí compartiendo, ¿verdad?, la palabra del Señor, ¿verdad? Y así pues, que Dios les bendiga a todos ahí, ¿verdad?, los que van a estar ahí sintonizando, ¿verdad?, y que sea el Señor, vea, salvando a las almas, porque ese es el propósito, vea, de llevar esta palabra, pues, alcanzar, ¿verdad?, aquellas vidas que todavía, ¿verdad?, todavía no han sido salvas. Así como nosotros un día también, ¿verdad?, el Señor tuvo misericordia de nosotros, así también nosotros, ¿verdad?, damos de gracia de aquello, ¿verdad?, que recibimos nosotros. Así, ¿verdad?, que el tiempo, ¿verdad?, es rápido, el tiempo es corto, ¿verdad?, hermano. Así de que después de ese corto saludo, ¿verdad?, vamos a ir, ¿verdad?, lo que es la palabra del Señor, ¿verdad? Y así vamos a estar, ¿verdad?, leyendo esta palabra, ¿verdad? Si alguien ahí, ¿verdad?, donde se encuentra ahí, tiene Biblia, ¿verdad?, ahora el libro de Apocalipsis, capítulo 2, vamos a estar meditando ahí, ¿verdad?, unos versículos, ¿verdad?, en el libro del Apocalipsis, ¿verdad?, aquí en el capítulo 2 y en el capítulo 3, ¿verdad?, van a estar aquí unos versículos que vamos a estar, ¿verdad?, tratando la manera, ¿verdad?, con la ayuda del Señor, ¿verdad?, meditar en estos, ¿verdad?, hermosos versículos.
0: Gloria a Dios.
2: Así, amados hermanos, vamos a estar, ¿verdad?, leyendo la palabra, ¿verdad?, como vamos a estar en Apocalipsis, ¿verdad?, 2, capítulo 2, versículo 7. Apocalipsis, capítulo 2, versículo 7. Para comenzar, vamos a estar, ¿verdad?, leyendo esta palabra, ¿verdad?, Apocalipsis 2, 7, ¿verdad? Vamos a mantener, ahí vamos a mantener el capítulo 2 y 3. Ahí están, casi todos los versículos están ahí en esos dos capítulos, pero solo hay uno en el 21, pero ese es el último. Así que vamos a estar leyendo Apocalipsis 2.7, honrando, ¿verdad?, esta palabra en el nombre del Padre, del Hijo y del Espíritu Santo. Amén.
0: Amén.
2: Y dice la palabra del Señor: el que tiene oído, dice, oiga lo que el Espíritu dice a las iglesias. Al que venciere, le daré a comer del árbol de la vida, el cual está en medio del paraíso de Dios. Amén, ¿verdad? ¿Verdad? Hemos leído esta palabra, ¿vale? Vamos a este tema, se llama, dice, los beneficios de ser un vencedor. Los beneficios, dice, de ser un vencedor, ¿verdad? Porque, ¿verdad?, eso es lo que dice, ¿verdad?, aquí al final, ¿verdad?, del último párrafo del versículo, dice, ¿verdad?, dice, al que venciere le daré a comer del árbol de la vida, el cual está en medio del paraíso de Dios, ¿verdad? Dice aquí, ¿verdad?, que para los vencedores van a tener, ¿verdad?, esta bendición, ¿verdad?, este es uno de los beneficios, ¿verdad?, que vamos a tener aquellos que vamos cuando seamos vencedores, ¿verdad? Entonces dice, ¿verdad?, dice que en el jardín del Edén, dice, había, ¿verdad?, dos árboles, dice, ¿verdad?, y el árbol de la vida y el árbol del conocimiento del bien y del mal, ¿verdad? Dice, comer del árbol de la vida, dice, daba vida eterna, dice, daba vida eterna con Dios, ¿verdad? Cuando nuestro Dios, ¿verdad?, puso aquella primera pareja, ¿verdad?, ahí en el Edén, ¿verdad?, y todos, ¿verdad?, conocemos la historia, ¿verdad?, cuando Dios les dijo, ¿verdad?, que de todo árbol, de todo fruto, ¿verdad?, ellos podían comer, pero les dijo a ellos que no fueran a comer del árbol de la ciencia del bien y del mal, ¿verdad? Entonces también existía este árbol, dice, que es el árbol de la vida, ¿verdad? Entonces dice, comer, dice, ¿verdad?, el árbol de la vida daba el conocimiento del bien y del mal. Traía, dice, comprensión de lo bueno y de lo malo, ¿verdad? Eso es lo que Dios, ¿verdad?, les había advertido, ¿verdad? Primeramente se lo había advertido, ¿verdad?, a Adán. Y después, ¿verdad?, cuando creó a Eva también, ¿verdad?, él le dijo a ella que no debían de comer, ¿verdad?, de aquel árbol, ¿verdad?, que Dios había puesto ahí. Lo había puesto, ¿verdad?, como una prueba para ellos, si verdaderamente, ¿verdad?, lo amaban, ¿verdad? Entonces dice que cuando Adán y Eva, dice, ¿verdad?, que comieron del árbol, del conocimiento, dice, desobedecieron, dice, el mandato de Dios, ¿verdad? Cuando ellos, ¿verdad?, comieron de aquel fruto, ¿verdad?, que Dios les había mandado que no comieran, entonces dice, ¿verdad?, ya conocemos la historia, sus ojos ya conocemos la historia de lo que pasó, ¿verdad? Que ellos, ¿verdad? Eva fue engañada, ¿verdad? Y todo eso. Pero cuando ellos comieron, ¿verdad? De ese fruto, sus ojos de ellos fueron abiertos. Entonces dice que cuando Adán y Eva comieron del árbol del conocimiento, desobedecieron, dice, ¿verdad? El mandato de Dios, dice, ¿verdad? Por eso fue la razón, ¿verdad? De que Dios les había dicho, ¿verdad? A ellos que no comieran, ¿verdad? De ese fruto, ¿verdad? Porque al comer de ese fruto, sus ojos iban a ser abiertos, ¿verdad? Pero iban a ser abiertos, ¿verdad? Para lo malo, ¿verdad? Pero la historia, ¿verdad? De que Satanás lo que les dijo fue otra cosa, que Satanás les dijo que ellos iban a ser como Dios, ¿verdad? Pero ya conocemos, ¿verdad? Que Satanás es el padre de mentiras, ¿verdad? Entonces, ¿verdad? Dice que, por lo tanto, dice, entonces de ahí fueron expulsados del Edén, ¿verdad? Dice, fueron expulsados del Edén, dice, y se le prohibió que comiera del árbol de la vida. Oiga bien, ¿verdad? Entonces, mire lo que hemos leído aquí, ¿verdad? Mire, lo que quiero yo, ¿verdad? Por eso el tema se llama los beneficios de ser un vencedor, ¿verdad? Entonces quiero, ¿verdad? Explicarme, ¿verdad? Que comprendamos, ¿verdad? El punto que yo quiero llegar. Porque dice el versículo, el que tiene oído, oiga lo que el Espíritu dice en las iglesias. Y dice, hay un punto y después dice, al que venciere. Entonces viene Dios, ¿verdad? Da como una promesa, por decirlo de alguna manera, ¿verdad? Como un reto, ¿verdad? Al creyente, ¿verdad? Que al que venciera el pecado, al que venciera, ¿verdad? Todo lo que pasamos, ¿verdad? En este mundo, en el caminar del Evangelio, entonces el Señor Jesucristo da un mensaje, ¿verdad? Al final de cada mensaje a las siete iglesias del Apocalipsis. Entonces usted vamos a ir viendo aquí, tratando la manera de ver, con la ayuda del Señor, ¿verdad? A desarrollar, ¿verdad? Un poco rápido, ¿verdad? Este tema. Entonces lo que quiero yo es que usted, ¿verdad? Conozca, ¿verdad? Estos beneficios que hay, ¿verdad? Para la iglesia. Entonces dice, al que venciere, le daré a comer, dice, del árbol de la vida, el cual está en medio del paraíso de Dios. Entonces el punto es que dice, al que venciere, le daré a comer del árbol de la vida. Entonces, ¿verdad? Entonces, recuerden lo que pasó allá, ¿verdad? Con Adán y Eva, allá, ¿verdad? En el Edén. Porque ellos comieron, ¿verdad? Del árbol de la ciencia del bien y del mal, y sus ojos fueron abiertos, pero fueron abiertos, ¿verdad? Para lo malo, ¿verdad? Entonces, y de ahí dice, ¿verdad? Que de ahí fueron expulsados del Edén y se les prohibió, dice, que comieran del árbol de la vida. Entonces, ¿verdad? Todos ya hemos leído esa parte ahí, ¿verdad? Cuando después de que ellos comieron aquel fruto prohibido, entonces Dios, ¿verdad? Los expulsó y los mandó fuera a labrar la tierra. Entonces, y dice que dijo Dios, ¿verdad? Vaya a ser que no extienda su mano y coma del árbol de la vida. Oiga bien, ¿verdad? Este es el punto que yo quiero, ¿verdad? Esclarecer. Dice que vaya a ser que el hombre, dice, no extienda su mano y coma del árbol de la vida y viva para siempre, ¿verdad? Entonces, ¿verdad? En el Edén, ¿verdad? A Adán y Eva se les prohibió, ¿verdad? Que ellos comieran del árbol de la vida. Pero podemos ver, ¿verdad? Que allá en el Edén, Dios les prohibió a ellos, ¿verdad? Y dijo que los iba a echar afuera porque vaya a ser que extendieran su mano y comieran del árbol del árbol de la vida, y los echó afuera. Pero aquí en el Apocalipsis podemos ver las promesas que el Señor Jesucristo, ¿verdad? Da a la iglesia, le da al creyente, y dice, al que venciere le daré a comer del árbol de la vida, el cual está en medio del paraíso de Dios. Entonces podemos ver, ¿verdad? Que el panorama ahora es diferente. Allá, ¿verdad? En el Edén, ¿verdad? El mismo Dios dice que vaya a ser que el hombre extienda su mano y del árbol de la vida y viva para siempre, y los expulsó, o sea que les prohibió que ellos comieran del árbol de la vida. Pero aquí allá en Apocalipsis, ¿verdad? Dios dice que Dios les promete y le dice al que venciera, ¿verdad? Que al que venciera el pecado, dice que le daré a comer del árbol de la vida, ¿verdad? Imagínense, va, esta es una bendición, ¿verdad? Es uno de beneficios, ¿verdad? Que se llama el tema los beneficios de ser un vencedor. Este es el primer, ¿verdad? Beneficio del ser un vencedor, porque imagínense, ahora dice que vamos a comer, ¿verdad? Los creyentes vamos a comer del árbol, dice, de la vida que está en medio del paraíso de Dios. Imagínense, ¿verdad? Qué bonito. Entonces, ya estando en el cielo, vamos a vivir para siempre y vamos, ¿verdad?, a comer de este árbol. Entonces, dice, al final de todo, dice, el mal será destruido y los creyentes, dice, serán conducidos a un paraíso restaurado. Va a ser en el milenio, un paraíso restaurado, dice, en la tierra nueva. Dice, todos comerán del árbol de la vida y viviremos para siempre, ¿verdad? Así que, ¿verdad? Este es el primer, ¿verdad?, punto, podemos decirlo, el primer beneficio, ¿verdad?, de para la iglesia, ¿verdad?, como creyente, ¿verdad?, esto, ¿verdad?, los motivos, ¿verdad?, nos insta, ¿verdad?, que sabemos, ¿verdad?, que como iglesia, como creyente, hay muchos, ¿verdad?, galardones, ¿verdad?, sabiendo que los creyentes hemos leído la palabra, ya entendemos, ¿verdad?, los beneficios que hay, ¿verdad?, pero sabemos, ¿verdad?, que caminar en este camino, ¿verdad?, es bastante, ¿verdad?, cuesta un poco, pero con la ayuda de Dios sabemos que vamos a seguir adelante. Así de
3: así que vamos a pasar, pero un poco rápido, porque el tiempo, ¿verdad? El tiempo se va rápido, ¿verdad? Y son, ¿verdad? Aquí varios versículos son que quiero, ¿verdad? Yo tocar, ¿verdad? Para que podamos ver, ¿verdad? Esos, ¿verdad? Esos beneficios de ser un vencedor. Y el primer beneficio era este, ¿verdad? De que Dios, ¿verdad? Cuando sea, ¿verdad? Restaurada la tierra, dice que los va a dar de comer del árbol de la vida, de aquel árbol que les fue prohibido allá en el Edén, pero un día vamos a comer de ese árbol, ¿verdad? Este es una bendición, ¿verdad? Este era el primer beneficio. Así, ¿verdad? Vamos a ver, ¿verdad? Otro beneficio, ¿verdad? De ser un vencedor. Y está aquí mismo, ¿verdad? En Apocalipsis, ¿verdad? 2:11. Apocalipsis 2:11, ¿verdad? Esto, ¿verdad? Sé que tal vez ya todos lo hemos leído, ¿verdad? Como cristianos, como creyentes, quizás, ¿verdad? Hemos leído estos versículos, pero tal vez no los recordaremos mucho, ¿verdad? Pero al final, ¿verdad? Esto es, al final de cada mensaje de las siete iglesias, el Señor Jesucristo, ¿verdad? Siempre, ¿verdad? Pone este mensaje casi siempre al final, ¿verdad? De los mensajes a las siete iglesias del Apocalipsis. Entonces, ya, ¿verdad? Al final del mensaje de la iglesia de Esmirna, el Señor Jesucristo dice el siguiente beneficio, dice: el que tiene oído, dice, oiga lo que el Espíritu dice a las iglesias. El que venciere, oiga bien, siempre vea todos estos versículos, si usted pone atención, todos estos versículos, el Señor Jesucristo dice: al que venciere, así termina con ese mensaje, dice: al que venciere, es como le decía, ¿verdad? Por decirlo de alguna manera, como un reto, ¿verdad? Como un insta, ¿verdad? Que al que venciere, dice, no sufrirá daño de la segunda muerte. Oiga, mire qué bonito, ¿verdad? Yo cuando estaba, ¿verdad? Leyendo y estudiando esto, se siente uno, ¿verdad? Motivado, ¿verdad? A seguir adelante, porque todas estas bendiciones, ¿verdad? Son para la iglesia, son para el cristiano, ¿verdad? Amén. Al vencedor, ¿verdad? Cuando vencemos al pecado, ¿verdad? La tentación, el diablo y todo eso, sabemos que no es fácil, que por nuestros propios méritos no vamos a poder, pero sabemos que tenemos, ¿verdad? A Jesucristo el justo, ¿verdad? Que está ahí con nosotros, que aboga por nosotros, ¿verdad? Amén. Si estamos de pie, es por la misericordia de Él. Entonces decía el Apocalipsis 2:11, el siguiente beneficio dice, el segundo dice: el que tiene oído, oiga lo que el Espíritu dice a las iglesias. Y dice: el que venciere no sufrirá daño de la segunda muerte. Oiga, ¿verdad? Qué bonito esto, ¿verdad? Qué promesa, ¿verdad? La que el Señor Jesucristo hace, ¿verdad? Al final de cada mensaje a las siete iglesias. Casi siempre está al final, ¿verdad? Esa ¿verdad? Insta, ¿verdad? La iglesia a que venzan, ¿verdad? Dice, ¿verdad? Entonces dice, ¿verdad? Dice que la primera muerte es física. Ya todos sabemos, ¿verdad? Que para que los que somos cristianos entendemos de esto, que es la segunda muerte. ¿Verdad? Por si alguien, para que no es cristiano, ¿verdad? Tal vez no va a entender cuando diga de cuál es la segunda muerte. Entonces aquí vamos a ver. Dice el versículo, dice: el que tiene oído, oiga lo que el Espíritu dice a las iglesias. El que venciere, dice, no sufrirá daño de la segunda muerte, ¿verdad? La primera muerte es solo física, ¿verdad? De esa participamos todos, ¿verdad? Todo ser humano, porque así está establecido, ¿verdad? En Hebreos 9:27, que de la manera está establecido para los hombres que mueran, que nazcan y que mueran, y después de esto el juicio. Entonces todos vamos a morir físicamente, de eso participamos todos los seres humanos, ¿verdad? Morimos. Pero la segunda muerte, ¿verdad? Es diferente. Dice, la primera muerte es solo física, donde todos morimos como seres humanos. La segunda muerte, dice, es espiritual y eterna, y de esa es la que está hablando aquí, ¿verdad? Dice que no sufrirá daño de la segunda muerte. De esa muerte es que Dios nos quiere librar, de esa muerte es que Dios nos va a librar, ¿verdad? Que sí, ¿verdad? Que sí. Cuando seamos un vencedor, ¿verdad? Lo que dice el versículo, al que venciere, dice, el que venciere no sufrirá daño de la segunda muerte. Entonces, de esa muerte eterna en el lago de fuego, de esa es que el Señor Jesucristo nos quiere salvar a nosotros. Entonces dice, ¿verdad? Que la segunda muerte es espiritual y eterna. Y creyentes y no creyentes, dice, sufrirán por igual, ¿verdad? La muerte física, ¿verdad? Todos, ¿verdad? Vamos a participar de esa muerte. Dice, y todos resucitarán, ¿verdad? Creyentes y no creyentes, un día todos vamos a morir y todos vamos a resucitar, ¿verdad? Dice ahí unos versículos en el Evangelio de Juan, en el capítulo 5, 28 y 29, dice el Señor Jesucristo, no os admiréis de esto, porque vendrá día, dice, cuando saldrán de los sepulcros, unos para condenación eterna y otros para salvación, ¿verdad? Habla ahí. Entonces, todos vamos a resucitar un día, ¿verdad? Los creyentes y los no creyentes vamos a resucitar un día. Entonces, ¿verdad? Pero el creyente, ya sabemos, vamos a resucitar, ¿verdad? Para estar en la presencia de Dios. Entonces, ¿verdad? De esa condenación en el agua de fuego, de esa condenación, ¿verdad? Es que Dios nos quiere salvar. De eso que dice, que el que venciera no se gran año de la segunda muerte. Entonces, todos, dice, resucitan, pero los creyentes resucitarán para vida eterna, y esa es, ¿verdad?, la promesa que hay, ¿verdad?, de el caminar en el Evangelio, de aceptar al Señor Jesucristo, ¿verdad?, porque cuando no recibimos a Cristo, lamentablemente, ¿verdad?, El Apocalipsis habla ya al final, ¿verdad?, que serán lanzados al agua de fuego, porque no hay un tercer lugar, no hay intermediario, ¿verdad? O se salva el alma o se pierde, ¿verdad? Entonces, por eso es que el Señor dice aquí, el que venciere, dice, no sufrirá daño de la segunda muerte. La segunda muerte, ¿verdad?, es la eternidad, ¿verdad?, en el agua de fuego. Esa es la segunda muerte. De esa muerte es que dice el Señor Jesucristo, ¿verdad?, que le va a salvar al que venciere. Entonces dice, ¿verdad?, dice que resucitarán para vida eterna con Dios, dice, pero los creyentes resucitarán para vida eterna con Dios. Y dice, mientras dice que los incrédulos resucitarán para ser castigados, dice, con la segunda muerte en el lago de fuego. Bueno, imagínense, ¿verdad?, qué panorama, ¿verdad?, más terrible. Entonces, a esa segunda muerte, ¿verdad?, es la que el Señor Jesucristo se está refiriendo. Como les decía, todos vamos a morir físicamente, pero de esa segunda muerte, la segunda muerte eterna y espiritual en el lago de fuego, ¿verdad?, lo conocemos, ¿verdad?, comúnmente como el infierno, ¿verdad?, pero el final castigo, ¿verdad?, si ya dice el Apocalipsis, es el lago de fuego. Entonces dice que es de esa muerte segunda es la que está hablando aquí el Señor Jesucristo, que nos quiere salvar. Dice que si vencemos, ¿verdad?, el pecado, si vencemos, ¿verdad?, pero estando en este camino del evangelio, porque déjeme decirle, ¿verdad?, una cosa, ¿verdad?, si está alguien por ahí o está escuchando y todavía no es cristiano, déjeme decirle que nosotros solo no vamos a poder, fuera del evangelio no vamos a poder ser unos vencedores. Vamos a vencer, pero juntamente caminando con Cristo, porque el Señor Jesucristo dice ahí en uno de los evangelios, dice el Señor, sin mí nada podéis hacer. Así de que si usted tal vez piensa caminar sin el Señor Jesucristo, ¿verdad?, lamentablemente no podemos caminar sin el Señor Jesucristo. Tenemos que caminar de la mano con el Señor Jesucristo. Y aún caminando con Él, ¿verdad?, el camino, ¿verdad?, no se hace fácil, ¿verdad?, para nosotros, ¿verdad?, los cristianos, ¿verdad?, como la iglesia. El camino no se hace fácil y caminando con Él, ¿verdad? Imagínense, y ya nosotros solos, ¿verdad?, no podemos caminar sin el Señor Jesucristo. Así que necesitamos ver al Señor Jesucristo para caminar con Él, ¿verdad? Entonces, de esa segunda muerte es la que está diciendo, ¿verdad?, el Señor aquí, ¿verdad?, en este versículo, que nos quiere salvar, dice, a aquel, ¿verdad?, que venza, dice, el que venciere no sufrirá daño de la segunda muerte. Imagínense, ¿verdad?, qué promesa más bonita, qué promesa, ¿verdad?, más hermosa, ¿verdad?, que dice que nos va a salvar de la condenación eterna en el lago de fuego, ¿verdad?, dice, al que venciere. Pero como les decía, ¿verdad?, vencer es caminando de la mano con Cristo, aceptando al Señor Jesucristo. Comenzamos a partir de ahí a caminar con Él. Entonces podemos llegar a ser un vencedor, pero nosotros solos, lamentablemente, ¿verdad?, no vamos a poder. Así de que vamos a seguir avanzando un poco rápido, ¿verdad?, porque el tiempo es corto aquí, ¿verdad?, en estos medios, ¿verdad?, y el tiempo, ¿verdad?, se vuela. A veces uno quisiera, ¿verdad?, explicar mejor esto, porque todo esto tiene referencias, ¿verdad?, y versículos para profundizar más, pero, ¿verdad?, por el tiempo, ¿verdad?, que es bastante corto, no se puede profundizar, pero yo creo que, ¿verdad?, que al entendedor, pocas palabras, ¿verdad?, y como cristianos o no cristianos, a veces, ¿verdad?, una palabra, ¿verdad?, toca nuestra mente y nuestro corazón, ¿verdad?, y el Señor ahí, ¿verdad?, hace grandes cosas. Así que vamos a tocar, ¿verdad?, el siguiente versículo, siempre ahí manteniéndolos en el libro de Apocalipsis, ¿verdad?, capítulo 2 y 3, ¿verdad?, ahí están estas bendiciones, ¿verdad?, estos beneficios que el Señor Jesucristo ofrece, ¿verdad?, a aquellos, ¿verdad?, que sean vencedores. Entonces, ¿verdad?, el siguiente beneficio, ya hemos visto dos, ¿verdad?, el siguiente beneficio está aquí, ¿verdad?, en 2:17, Apocalipsis, ¿verdad?, 2:17. Apocalipsis 2:17 dice, ¿verdad?, mire lo que dice, el que tiene oído, oiga lo que el Espíritu dice a las iglesias. Y aquí está la promesa, ¿verdad?, aquí está la bendición. Dice, al que venciere, daré a comer del maná escondido, y le daré una piedrecita blanca, y en la piedrecita escrito un nombre nuevo, el cual ninguno conoce, sino aquel que lo recibe. Mire qué bonito, ¿verdad?, esta promesa, ¿verdad?, que el Señor Jesucristo le hace al final, ¿verdad?, de cada mensaje de las iglesias del Apocalipsis, de las siete iglesias. El Señor les da un mensaje a estas siete iglesias, pero al final, en cada versículo, ya cuando finaliza el mensaje, ¿verdad?, el Señor Jesucristo, ¿verdad?, les da esta promesa, ¿verdad?, y les dice, ¿verdad?, al que venciere, dice acá, ¿verdad?, daré a comer del maná, dice, ¿verdad?, escondido, dice, así como, ¿verdad?, como Israel, ¿verdad?, recibió, ¿verdad?, el maná para el sustento físico, ¿verdad?, ya también, ¿verdad?, como cristianos conocemos esa historia del pueblo de Israel, ¿verdad?, cómo, ¿verdad?, Dios cuidó, él los sustentaba en el camino, ¿verdad? Y les dejó, ¿verdad? Les dio maná en el camino, ellos recogían cada día para la porción diaria, ¿verdad? Y Dios, ¿verdad?, los alimentó con el maná, ¿verdad? Entonces, por eso es que hace mención acá del maná. Entonces, así como Israel recibió ese maná para el sustento físico cuando ellos venían en el camino, ¿verdad?, cuando salieron de Egipto, ¿verdad? Imagínense, entonces dice que también Dios promete, ¿verdad? Dice, ¿verdad?, de ese maná también para nosotros como la iglesia. Dice, el que venciere daré a comer del maná escondido. Oiga bien, del maná escondido. Vea cuántas promesas, ¿verdad?, cuántas sorpresas del Señor, el Dios Todopoderoso, tiene, ¿verdad?, para nosotros, ¿verdad?, como iglesia. Dice acá que tiene ese maná escondido, ¿verdad? No, imagínese una algo especial, ¿verdad?, es que está ahí escondido, que solo, ¿verdad?, en ese momento, cuando estemos allá delante de Dios, vamos, ¿verdad?, a descubrir, vamos a saber, ¿verdad?, que verdad ese alimento, ese maná que está escondido, ¿verdad?, para que el Señor tiene escondido ahí para su pueblo. Dios dice que Dios promete, ¿verdad?, dar, dice, al creyente, dice, el pan espiritual que el mundo incrédulo no puede recibir. Oiga bien, ¿verdad? Ese pan, ese maná, ese pan espiritual, ¿verdad?, que Dios promete, dice, al creyente, dice, y ¿verdad?, que el mundo incrédulo no puede recibir. O sea, estas bendiciones, ¿verdad?, es para la iglesia. Estas bendiciones, ¿verdad?, es para aquel que si hoy este día va a través escuchando esta palabra este día y diga, ¿verdad?, el amigo ahí escucha esta palabra y diga, ¿verdad?, que esas bendiciones solo están para la iglesia, pero el amigo, si usted hoy este día acepta a Jesucristo, usted también, ¿verdad?, pasa a ser parte, ¿verdad?, de estas bendiciones. Todo lo que tenemos que hacer es recibir al Señor Jesucristo en nuestros corazones como nuestro Salvador, ¿verdad?, de nuestras vidas personales, ¿verdad?, y ya pasamos también a tener, ¿verdad?, todas estas bendiciones. Son las bendiciones que el Señor Jesucristo ofrece, ¿verdad?, para aquel que le reciba, ¿verdad? Más adelante vamos a ver, vamos a seguir viendo, ¿verdad?, lo que el Señor Jesucristo, ¿verdad?, las bendiciones que el Señor Jesucristo ofrece, ¿verdad?, para aquellos que venzan el pecado, que venzan la tentación, que venzan, ¿verdad?, todo, ¿verdad?, lo que el diablo pone, ¿verdad?, y todo eso. Por eso a eso se refiere cuando dice al que venciere. Entonces, ¿verdad?, dice que como el pan vivo, dice, ¿verdad?, que vamos a tener en el cielo, dice, ese que provee, ¿verdad?, el sustentamiento espiritual, dice, ¿verdad?, que satisface nuestra hambre. Ese, ¿verdad?, ese sustento espiritual, dice, imagínense, ¿verdad?, que veíamos, ¿verdad?, que vamos a poder comer del árbol de la vida, ¿verdad? Dice que no vamos a sufrir de la segunda muerte. Y ahora dice que él tiene ahí, dice, el maná escondido, dice que va a dar, ¿verdad?, a su pueblo, va a dar a aquellos, ¿verdad?, que venzan el pecado. Y sigue diciendo, ¿verdad?, como le decía, ¿verdad?, para indagar, ¿verdad?, se necesita tiempo. Y dice, y le daré una piedrecita blanca, dice, oiga, ¿verdad?, que qué bonito, le daré una piedrecita blanca y la piedrecita escrita un nombre nuevo, el cual ninguno conoce sino aquel que lo recibe. Imagínense, ¿verdad?, cuántas cosas, ¿verdad?, que vamos a descubrir, ¿verdad?, cuando, ¿verdad?, estemos allá delante de la presencia del Señor, gozándonos con el Señor. Dice que, y escrito un nombre nuevo, el cual ninguno conoce sino aquel que lo recibe, ¿verdad? Vale la pena, ¿verdad?, al leer todos estos beneficios que el Señor ofrece, vale la pena, ¿verdad?, seguir adelante caminando, ¿verdad?, en este camino, ¿verdad?, con tantas, ¿verdad?, promesas que el Señor, ¿verdad?, y son promesas que el Señor las va a cumplir, ¿verdad? Aquí resta de nosotros que nosotros, ¿verdad?, seamos unos vencedores, ¿verdad?, y coronemos esta carrera. Entonces nosotros vamos a poder, ¿verdad?, disfrutar, ¿verdad?, de estos beneficios, ¿verdad?, que el Señor Jesucristo, ¿verdad?, ofrece, ¿verdad? Así de que, ¿verdad?, el tiempo avanza, ¿verdad?, rápido. Vamos a pasar, ¿verdad?, al siguiente beneficio. Ya vimos tres, ¿verdad?, están todos aquí en el Apocalipsis los tres, ¿verdad? Vamos a ver, ¿verdad?, el siguiente beneficio, la siguiente promesa, ¿verdad?, que el Señor Jesucristo le hace, ¿verdad?, a su pueblo, le hace, ¿verdad?, al creyente, ¿verdad? Y el siguiente está ahí en 2:26, Apocalipsis capítulo 2, ¿verdad?, 26, me dice, ¿verdad?, vamos a leerlo, y dice, al que venciere y guardare mis obras hasta el fin, yo le daré autoridad sobre las naciones. Y aquí vamos a leer un versículo más, porque continúa, ¿verdad? Dice, ¿verdad?, y las regirá, dice, con vara de hierro, y serán quebradas, dice, como vaso de alfarero, como yo también la he recibido de mi Padre. Oiga bien, ¿verdad?, qué bonito, ¿verdad?, qué promesa, ¿verdad?, la que el Señor Jesucristo le hace, ¿verdad?, al creyente, le hace, ¿verdad?, a la iglesia. Dice, al que venciere y guardare mis obras hasta el fin, ¿verdad?, dice que guardare mis obras hasta el fin, ¿verdad?, o sea que Una vez, ¿verdad? Este camino, ¿verdad? Como dice el Señor Jesucristo, ¿verdad? Dijo allá, ¿verdad? En uno de los evangelios, creo en Mateo, dice que ninguno que poniendo, dice, la mano en el arado vuelve a ver hacia atrás, no es apto para el reino de Dios. Oiga bien lo que dice la palabra, que ninguno poniendo la mano en el arado y vuelve a ver para atrás, dice que ya no es apto para el reino de Dios. Por eso, ¿verdad? Que el Señor dice aquí, ¿verdad? Dice que al que venciere y guardare mis obras hasta el fin, ¿verdad? O sea, hasta el fin. ¿Y cómo podemos vencer hasta el fin, hasta el final, ¿verdad? Siempre con la ayuda del Señor, ¿verdad? Con la ayuda del Señor sí podremos, ¿verdad? Vencer. Como les decía, nosotros solos, ¿verdad? No vamos a poder. Nosotros solos no vamos a poder. Pero nosotros solos lo vemos imposible quizás caminar en este camino. Pero con la ayuda de Dios lo podemos lograr. Con la ayuda del Señor, ¿verdad? Se puede. Y con la ayuda del Señor, ¿verdad? Podemos, ¿verdad? Ser un vencedor, ¿verdad? Entonces estas son las promesas que el Señor Jesucristo, ¿verdad? El Señor Jesucristo, ¿verdad? Ofrece, ¿verdad? Para la iglesia, ¿verdad? Está ahí, ¿verdad? Para que nosotros, ¿verdad? Las tomemos, ¿verdad? Entonces dice... Y dice, yo le daré autoridad sobre las naciones. Oiga, ¿verdad? Cuando el Señor Jesucristo venga a reinar, ¿verdad? En su reinado, ¿verdad? Milenial. Dice ahí, ¿verdad? Que yo daré autoridad sobre las naciones, ¿verdad? En ese milenio, ¿verdad? Dios lo va a permitir, ¿verdad? A su pueblo, a su iglesia. Dice que pueda allí también, ¿verdad? Dice, tener autoridad sobre las naciones. Dice, y las regirá con vara de hierro. Y serán quebradas como vasos de alfarero, como yo también la he recibido de mi padre, ¿verdad?
0: Aleluya.
3: Hemos ahí, ¿verdad? Leído, ¿verdad? Un salmo, en el Salmo 2, ¿verdad? Si recordamos ese Salmo ahí, ¿verdad? Un Salmo, ¿verdad? Mesiánico, profético ahí, ¿verdad? En el Salmo 2, ¿verdad? Podemos ver ahí de que, ¿verdad? Ahí, ¿verdad? El Dios, ¿verdad? También, ¿verdad? Le da esa promesa al Señor Jesucristo, ¿verdad? Lo vamos a leer, ¿verdad? Dice, ¿verdad? Salmo 2, en el Salmo 2, mire, ¿verdad? Para que vea lo que el Señor Jesucristo, mire qué bonita es la palabra, cómo la palabra ella sola, ¿verdad? Se da la respuesta, ¿verdad? Entonces, por eso dice, como yo también la he recibido de mi Padre. Entonces, ¿qué dice en el Salmo 2, 8 y 9? En el Salmo capítulo 2, 8 y 9 dice el Dios Todopoderoso, dice, pídeme y te daré por herencia las naciones. Oiga bien, lo mismo que el Señor Jesucristo recibió, lo mismo que Él ha recibido, lo que Él está diciendo aquí en Apocalipsis 2.26, lo mismo que Él recibió, es lo mismo que dice que Él va a compartir con nosotros. Entonces dice, en el Salmo 2, 8 y 9, dice en el 8, pídeme y te daré por herencia las naciones y como posesión tuya los confines de la tierra. Y mire, los quebrantarás con vara de hierro, como vasija de alfarero los desmenuzarás, ¿verdad? Aquí, vea, el Dios Todopoderoso le entrega, vea, le ofrece esto, ¿verdad? Al Señor Jesucristo. Entonces dice, pídeme y te daré por herencia las naciones y posesión tuya, dice, ¿verdad? Hasta los confines de la tierra. Entonces el Señor Jesucristo recibió eso. Entonces, vea, de lo que, ese poder, de eso que, de esa autoridad que Él recibió, eso es lo que Él está diciendo, es lo que va a compartir con nosotros. Por eso dice Él, ¿verdad? Y las regirá con vara de hierro, dice en el 2.27. Dice, y serán quebradas como vaso de alfarero, como yo también la he recibido de mi Padre. Entonces, imagínense esa autoridad, ¿verdad? Lo que Él ha recibido, Él también, ¿verdad? Dice que Él también va, dice, ¿verdad? A compartir, ¿verdad? Con la iglesia, ¿verdad?
0: Así que Dios.
3: Hemos visto ahí, ¿verdad? También, ¿verdad? Este otro beneficio, ¿verdad? En el 2, ¿verdad? 26, ¿verdad? Hemos visto, ¿verdad? Lo que dice que el que venciera igualdad hasta el fin, yo le daré autoridad, dice, ¿verdad? Sobre las naciones, ¿verdad? Imagínense, ¿verdad? Que ya en ese reinado, ¿verdad? Este milenario, ¿verdad? El Señor Jesucristo va a estar compartiendo, ¿verdad? Con la iglesia, para que la iglesia, ¿verdad? Pueda, ¿verdad? También dice, regir, dice, las naciones, ¿verdad? Imagínense, ¿verdad? Si tal vez, ¿verdad? En esta tierra, ¿verdad? Quizás, ¿verdad? No tuvimos, ¿verdad? Puestos ahí quizás en la política o en algo ahí, ¿verdad? Pero acuérdese, ¿verdad? Que allá en el reino, allá con el Señor Jesucristo, vamos a gobernar con Cristo, ¿verdad? Porque eso es lo que Él está, ¿verdad? Prometiendo, ¿verdad? Porque dice, ¿verdad? Que durante el reino milenario, Cristo hará cumplir su voluntad, ¿verdad? Hará cumplir su promesa, esta promesa que Él dejó acá, ¿verdad? Allá en el reino milenario, Él lo va a cumplir con su pueblo, ¿verdad? Lo que significa, dice, que gobernará, dice, con Él, tras en su segunda venida, ¿verdad? El Señor Jesucristo, nosotros vamos a gobernar juntamente con Él, ¿verdad? Esos son los beneficios, esos son, ¿verdad? Las promesas que el Señor está, ¿verdad? Dejando acá para que nosotros, para su pueblo, y no solamente para, está aquí para su pueblo, pero también, ¿verdad? Para, porque la puerta está abierta todavía, la puerta continúa abierta para el amigo, para el que escuche, ¿verdad? Esta palabra, estas bendiciones están para él, están también para él, solamente está de él, de que lo tome, ¿verdad? Y también vendrá a formar parte de esta bendiciones que el Señor Jesucristo, estas promesas que el Señor Jesucristo da aquí, ¿verdad?, a su pueblo. Entonces, ¿verdad?, vamos a pasar, ¿verdad?, al siguiente, ¿verdad?, al siguiente beneficio, ¿verdad? El siguiente beneficio está en Apocalipsis 3:5, ¿verdad? Apocalipsis, ¿verdad?, 3:5. Vamos a pasar al siguiente. ¿Cuál es el siguiente beneficio? Apocalipsis 3:5, ¿verdad? Dice ahí, ¿verdad? Vamos a leerlo. Dice en Apocalipsis 3:5, dice: el que venciere será vestido de vestiduras blancas. Oiga bien, el que venciere será vestido de vestiduras blancas, y no borraré su nombre del libro de la vida, y confesaré su nombre delante de mi Padre y delante de sus ángeles. Oiga bien, ¿verdad? Esta promesa, ¿verdad? Esta promesa que el Señor Jesucristo hace aquí también, ¿verdad? En el Apocalipsis 3, capítulo 5, dice. Y siempre comienza diciendo de esa manera, si usted pone atención, en cada de estos versículos comienza el que venciere. El que venciera, si usted va a hacer preguntas, ¿qué es vencer? Es vencer, ¿verdad?, a la tentación, vencer, ¿verdad?, al pecado, las oposiciones de Satanás, ¿verdad?, al que venciera, al que, como decimos nosotros, ¿verdad?, en la iglesia, al que ya corone su carrera, o usted corone su carrera, va, ¿verdad?, tener, ¿verdad?, formar parte de todas estas bendiciones que el Señor Jesucristo, ¿verdad?, ofrece aquí en su palabra. Dice, al que venciere será vestido de vestidura blanca. Oiga bien, ¿verdad?, será vestido de vestidura blanca. Dice, ser vestido de blanco significa, dice, que son apartados para Dios y hechos puros. Dice, Cristo promete honor futuro y vida eterna. Oiga bien, ¿verdad? Ya sabemos que lo blanco, ¿verdad?, significa pureza, ¿verdad? Que dice que al que venciere, dice, será vestido de vestidura blanca, ¿verdad? Imagínense, porque por ahí va en una de las iglesias, ¿verdad? Por ahí en una de las iglesias, ¿verdad? Dice allí, ¿verdad?, que dice que hay unas cuantas personas que eran Sardis, dice, ¿verdad? Hay unas cuantas personas en Sardis, dice, y han andado conmigo y son dignas, dice, de andar de blanco, de ser vestidas de blanco. Entonces, ¿verdad?, si nosotros, ¿verdad?, coronamos esta carrera, al final, ¿verdad?, vamos a ser, ¿verdad?, dice, vestidos de blanco. Dice, el que venciera será vestido de blanco, ¿verdad?, de vestiduras blancas. Dice, y no borraré su nombre del libro de la vida. Y esto es una cosa también muy importante, todo lo que está aquí, ¿verdad?, pero dice que seremos vestidos de blanco y no borraré su nombre del libro de la vida, ¿verdad?, porque posiblemente, ¿verdad?, si la persona, ¿verdad?, se aparta, ¿verdad?, se vuelve atrás, ¿verdad?, pierde la salvación, porque dice allá en Hebreo, ¿verdad?, Manomelo dice, ¿verdad?, que no, que cuidemos, ¿cómo no cuidar esta salvación tan grande?, ¿verdad?, porque la podemos perder, la salvación, ¿verdad?, no, ¿verdad?, la podemos descuidar, la salvación, y perderla. Entonces dice que al que venciere, será vestido de vestidura blanca, y no borraré su nombre del libro de la vida, ¿verdad? Su nombre se escribe una vez, ¿verdad?, cuando la persona acepta al Señor Jesucristo, y ese, ¿verdad?, se mantiene esa persona en el evangelio, se mantiene en el Señor Jesucristo, su nombre está escrito en el libro de la vida. Entonces el Señor Jesucristo da esa promesa, promete aquí, ¿verdad?, que la persona va a ser vestido de blanco y su nombre, dice, ¿verdad?, que no va a ser borrado, dice, del libro de la vida, ¿verdad? Dios, ¿verdad?, qué bonito, ¿verdad?, qué promesa, ¿verdad?, más grande, ¿verdad?, una promesa bien grande. Dice, ¿verdad?, que dice que promete honor futuro y vida eterna. Dice, ¿verdad?, a quienes, dice, se mantienen firmes en su fe, dice, ¿verdad? El libro de la vida simboliza la realidad de que Dios sabe quiénes son los de él, ¿verdad? Quiénes son los que le pertenecen, ese es el libro de la vida. Ahí están exclusivamente escritos en el libro de la vida, ¿verdad? Aquellos que van a ser salvos, aquellos, ¿verdad?, que acepta cuando, pero para estar, que su nombre esté escrito en el libro de la vida, hay que confesar al Señor Jesucristo, hay que recibir al Señor Jesucristo para que el nombre de aquella persona, ¿verdad?, aparezca ahí y sea salvo. Tiene que estar ahí, porque recordemos, ¿verdad?, hermano Melo, que allá en Apocalipsis 20:15 dice que los libros fueron abiertos. Esto es bien hermoso, hermano, bien, bien bonito, ¿verdad? Ya dice en Apocalipsis que los libros fueron abiertos, dice, y fueron juzgados, dice, todos, dice, conforme a las obras que estaban en los libros, dice, y fueron, dice, buscados y el nombre, y no encontrado en el libro de la vida. Y el que no se halló inscrito en el libro de la vida, dice en Apocalipsis 20:15, fue lanzado al lago de fuego. Entonces es la promesa que el Señor Jesucristo está haciendo aquí en Apocalipsis 3:5, y dice que no borraré su nombre del libro de la vida. O sea que para alcanzar la vida eterna, ¿verdad?, es necesario que, verdad, que el nombre se escriba en el libro de la vida. ¿Y cómo se escribe el nombre en el libro de la vida, verdad? Es, verdad, aceptando al Señor Jesucristo, verdad. Así es de que, verdad, vamos a pasar, verdad, vamos a pasar al siguiente. Ese está el siguiente beneficio, es un beneficio, ¿verdad?, que vamos a ser vestidos de blanco, dice, verdad, y nuestros nombres, dice, verdad, no van a ser borrados del libro de la vida, verdad, dice, verdad, y no borraré su nombre del libro de la vida, dice. Oiga bien,
2: y dice, y confesaré su nombre delante de mi Padre y delante, verdad, de sus ángeles. Oiga, ¿verdad? Dice que el Señor Jesucristo va a confesar nuestro nombre delante del Padre y delante de sus ángeles. Vaya ahí, solo ahí hay tres beneficios en uno, ¿verdad? Dice, ¿verdad?, que seremos vestidos de blanco, nuestros nombres no van a ser borrados del libro de la vida.
0: Amén.
2: Y el Señor Jesucristo dice que confesará, dice, nuestros nombres delante del Padre y de sus ángeles. Imagínense, o sea, que la salvación, ¿verdad?, no es así nada más, ¿verdad? Hay que cumplir ciertos requisitos para ser salvos, ¿verdad? Porque el Señor Jesucristo tiene que, ¿verdad?, reconocerlo, confesarlo delante del Padre, delante de sus ángeles, ¿verdad? Porque podemos, ahí, ¿verdad, mano Melo? Es que el Señor dice, ¿verdad?, cuando hay uno de los evangelios, Mateo, creo, ¿verdad?, cuando dice que el Padre dice que mandó a llamar a todos, que iba a hacer un banquete, ¿verdad? Amén. Y que empieza a llamar a todos que van por los caminos y llámalos y tráelos a la fuerza. Amén. Y dice, ¿verdad?, el punto es de que encuentra a uno, ¿verdad? Encuentra a uno y le dice el Padre, amigo, le dice, ¿cómo entraste tú acá?
0: Sí.
2: Que dice que no estaba vestido de boda. Recuerda, sí. Dice que no estaba vestido de boda.
0: Amén.
2: Y el Padre le dice, amigo, ¿cómo entraste aquí?
0: Sí.
2: Y dijo, ¿verdad?, sacarle y echarle afuera las tinieblas. Imagínense, ¿cómo aquel va, narra ahí, ¿verdad?, el Señor, pero cómo había entrado, ¿verdad?, a ese lugar, cómo había entrado donde estaba la fiesta, donde estaba la boda, y dice que no estaba vestido de boda.
0: Amén.
2: Digo, ¿cómo entraste acá? Dios dice, atarle y sacarle y echarle afuera en las tinieblas. Imagínense, ¿verdad?, que para entrar, ¿verdad?, allá, ¿verdad?, se necesita que ser vestido de blanco, dice, que su nombre está escrito en el libro de la vida. Vamos a ver, ¿verdad?, el 3:12. El 3:12, vamos a estar leyendo, ¿verdad? El 3:12, Apocalipsis 3:12, dice, ¿verdad? Dice, al que venciere yo le haré columna en el templo de mi Dios. Oiga bien lo que dice el 3:12, dice, al que venciere yo le haré columna en el templo de mi Dios y nunca más saldrá de allí. Y escribiré sobre él el nombre de mi Dios y el nombre de la ciudad de mi Dios, la nueva Jerusalén, la cual desciende del cielo, de mi Dios y mi nombre nuevo. Oiga bien, qué promesa. Dice, al que venciere yo lo haré columna en el templo de mi Dios. O sea que no vamos a ver a ser cualquiera, porque mira, mira las promesas tan grandes, las promesas, ¿verdad?, grandes, ¿verdad?, de que el Señor Jesucristo hace, ¿verdad?, a su pueblo, hace a todo aquel, ¿verdad?, la promesa está para aquel, ¿verdad?, que le reciba, ¿verdad?
0: Amén.
2: La promesa dice, al que venciere, yo le haré columna en el templo de mi Dios, ¿verdad? Entonces, ¿verdad?, dice, se le promete un lugar permanente, dice, en el templo de la ciudad con Dios, ¿verdad? También dice que el templo es el mismo Señor Jesucristo, dice ya más adelante, ¿verdad?, en los capítulos finales del Apocalipsis, dice que la ciudad no tenía necesidad de luz, ni templo, porque es el mismo, ¿verdad? Es el templo, el mismo Señor Jesucristo, va a ser, ¿verdad?, como el templo. Entonces dice que al que venciere, yo lo haré, dice, columna en el templo de mi Dios y nunca más saldrá de ahí. Mire qué promesa, una vez, ¿verdad?, seamos salvos y estemos en ese lugar con el Señor Jesucristo, dice que vamos a ser como columnas en ese lugar y nunca más, dice, que saldremos de ahí, dice, nunca más saldrá de ahí, y escribirá sobre él el nombre de mi Dios. Vamos a tener, ¿verdad?, el nombre de Dios, ¿verdad?, escrito, ¿verdad?, dice, y escribiré el nombre de mi Dios y el nombre de la ciudad de mi Dios, la nueva Jerusalén, dice, ¿verdad? Imagínense, ¿verdad?, que cuánta promesa hay en cada versículo. En cada versículo hay más de una promesa, ¿verdad?, en estos versículos que el Señor, Dios Todopoderoso, deja, ¿verdad?, a su pueblo. Y como le digo, le repito una vez más, para todo aquel que reciba al Señor Jesucristo, que la puerta todavía, ¿verdad?, todavía se mantiene abierta. Acuérdense, ¿verdad?, que allá en el diluvio, cuando la puerta se cerró, ¿verdad?, y los que querían entrar ya no pudieron entrar, porque una vez, ¿verdad?, hoy, ¿verdad?, no será una arca, no será una puerta, ¿verdad?, pero es el tiempo de gracia. Cuando el tiempo de gracia se termine, ¿verdad?, amigos, ¿verdad?, el tiempo se habrá terminado. El tiempo es ahora. El evangelio está por la radio, por todos los medios está el evangelio. Dios está, ¿verdad?, llamando, ¿verdad?, para que vengan, ¿verdad?, arrepentidos, ¿verdad?, delante de la presencia. Así vamos a ver, ¿verdad?, el siguiente, ¿verdad?, vamos a estar viendo el siguiente beneficio, ¿verdad?, vamos a estar, ¿verdad?, el siguiente beneficio es 3:21, vamos a estar viendo ya, solo nos quedan dos. 3:21 dice, Apocalipsis 3:21 dice, al que venciere le daré que se siente conmigo en mi trono, ¿verdad?, así como yo he vencido y me he sentado con mi Padre en mi trono, ¿verdad? ¿Verdad? Se acuerda, ¿verdad? Más o menos, ¿verdad? De aquellos, ¿verdad? Dice, ¿verdad? De los hijos de Zebedeo, ¿verdad? Dice los hijos de Zebedeo, ¿verdad? Dice de Jacobo y Juan.
0: Sí.
2: Dice, ¿verdad? Que trajeron a su madre delante del Señor Jesucristo y que les dijo la madre de ellos, Señor, que si allá en tu reino, que si uno de estos de mis hijos se pueda sentar a la derecha y a la izquierda. Entonces les digo al Señor, ¿verdad? Que no estaba de él darlo, ¿verdad? Sino para aquellos que estaba, ¿verdad? Estaba ya reservado, ¿verdad? Pero imagínense, ¿verdad? Aquí el Señor Jesucristo, ¿verdad? Dice, ¿verdad? Está, dice que el que venciere le daré que se siente conmigo en mi trono. Mire, hemos venido, ¿verdad? Viendo todos estos beneficios, ¿verdad? Todos estos beneficios, lo que el Señor Jesucristo ofrece, ¿verdad? A su pueblo. Y aquí dice que al que venciere le daré, dice, que se siente conmigo en mi trono. Así como yo he vencido, dice, y me he sentado con mi Padre en mi trono. Así dice que, ¿verdad? Los vencedores, ¿verdad? Dice que también se van a sentar con él también, ¿verdad? Otra promesa que el Señor Jesucristo hace. Vamos a estar ya con el último, ¿verdad? Ya, ¿verdad? Porque el tiempo, hermano, el tiempo es rápido. Y el último es 21:7, ¿verdad? 21:7, ¿verdad? Vamos a ver, hermano Melo, ¿verdad? Que lo lea este hermano Melo, porque está buenísimo. Dice Apocalipsis 21:7, y este es ya el último beneficio, es la última, ¿verdad? De la promesa, ¿verdad? Porque eran 8, ¿verdad? Que el Señor Jesucristo, ¿verdad? Hace aquí, ¿verdad? Apocalipsis 21:7, hermano Melo, ¿verdad? Como dice ahí, ¿verdad?
0: Amén. El que venciere heredará todas las cosas, y yo seré su Dios. Y él será mi hijo.
2: Qué lindo, hermano Melo. Sí. Qué esta promesa. Yo cuando estaba leyendo y estudiando todo esto, ¿verdad? Uno no quiere terminar, ¿verdad? Quiere seguir, ¿verdad? Indagando, investigando, leyendo, ¿verdad? Acerca de todos estos beneficios que el Señor Dios Todopoderoso, ¿verdad? Tiene para su pueblo, tiene, ¿verdad? Para todo ser humano. Estos están para cualquier ser humano. Todo, solamente lo que tiene que hacer es recibir al Señor Jesucristo. Entonces, dice, ¿verdad? Esta última promesa, esta última, ¿verdad? Bendición, dice, al que venciere heredará todas las cosas y yo seré su Dios y él será mi hijo. Oiga, qué cosa tan hermosa, qué cosa tan linda, dice que vamos a heredar todas las cosas, ¿verdad? En una de las bienaventuranzas dice, ¿verdad? Que dice ahí, ¿verdad? De que los mansos dice que recibirán la tierra por heredad, ¿verdad? El Señor Jesucristo promete en una de las bienaventuranzas que recibiremos, dice, la tierra por heredad. Entonces, qué bonito la Biblia, ¿verdad? Cómo se responde ella misma, ¿verdad? Allá en la bienaventuranza, el Señor Jesucristo hacía esas promesas a través de la bienaventuranza. Y aquí, ¿verdad? Lo corrobora y lo vuelve a decir. Dice que el que venciere heredará todas las cosas y yo seré su Dios y él será mi hijo. Imagínense, entonces también una de las bienaventuranzas, hermano Melo, también dice que, dice ahí, ¿verdad? Que son dignos, dice, de ser llamados hijos de Dios, ¿verdad? Dice ahí en una de las bienaventuranzas, dice que unos heredarán la tierra por heredad y uno dice que será, dice, hijos de Dios, dice, ¿verdad? Habla ahí en la bienaventuranza. Entonces aquí dice, el que venciere heredará, dice, todas las cosas y yo seré su Dios, dice, y él será mi hijo. Imagínense, va a ser llamado, serán llamados hijos de Dios, ¿verdad? Y heredaremos todas las cosas, ¿verdad? Todas las cosas, ¿verdad? Las vamos a heredar, ¿verdad? Allá, ¿verdad? Cuando estemos, ¿verdad? Con el Señor, ¿verdad? Para siempre. Así de que va, hermano, el tiempo se va rápido. Quisiéramos quizás seguir como explicando más o, ¿verdad? Tocando versículos, pero el tiempo se va rápido. Y hay que, ahí verá algunas peticiones, verá orar porque siempre hay muchas necesidades y, ¿verdad? Oraciones que hacer. Vamos a dejar unos minutitos ahí, ¿verdad? Para estar orando, ¿verdad? Por las necesidades, ¿verdad? Que los hermanos, ¿verdad? Ponen ahí, ¿verdad? Así de que vamos, ¿verdad? A dejar, ¿verdad? Esta meditación hasta acá, ¿verdad? Pero ya, ¿verdad? Al entendido, ¿verdad? Ya no necesita quizás mucha explicación, pero hemos visto, ¿verdad? Esto, ¿verdad? Estos beneficios si somos, ¿verdad? Un vencedor en Cristo Jesús. Así vamos a dejar a nuestro hermano Melo, ¿verdad? Para que, ¿verdad? Continúe ahí con las peticiones, ¿verdad? Por los hermanos ahí, ¿verdad? Que ponen.
0: Gloria al Señor. Dios bendiga a nuestro hermano, ¿verdad? Poderoso mensaje. Tremendo, hermano. Bien explicadito. Gloria al Señor. Dios bendiga a todos los radioescuchas, los hermanos que todavía están ahí en el Facebook. Tenemos 9 personas conectadas.
2: Amén.
0: Que Dios bendiga sus vidas, hermanos. Me gozo que estén atentos a la palabra del Señor. Yo sigo usando a nuestro hermano, ¿verdad? Hermano Santos Molina, ¿verdad? Que ha estado aquí con nosotros compartiendo ese mensaje. Ese mensaje ha estado sonando en aquellas radios en el oriente del país del Salvador, hermano.
2: Amén, amén.
0: 4 radios sonando allá en el oriente. Bendito Dios.
2: Amén, amén.
0: Aleluya. Me decía mi mamá que hasta allá en Timpucá, allá cerca de la costa, allá cerca del mar, suena la radio allá, dice. Así que Dios bendiga, ¿verdad? Todos aquellos radioescuchas que nos sintonizan allá las radios, ¿verdad?
2: Amén, amén.
0: Amén. ¿De dónde es usted, hermano?
2: Santa Rosa de Lima.
0: Santa Rosa de Lima, bendito Dios.
2: Santa Rosa de Lima.
0: Y primero Dios, ya vamos a estar, ¿verdad? En otra radio ahí, creemos, ¿verdad? Estuvimos hablando con un siervo que también dice que está, hay tiempo ahí disponible, ¿verdad?
2: Está bien,
0: amén. Así bien, que si bien, Dios permite, bien, vamos a ir a pedir ahí a algunos hermanos que se quieran unir, ¿verdad? Para que avancemos más.
2: Alcanzando las almas.
0: Alcanzando las almas, como dice el hermano. Si hay ahí, ¿verdad? Patrocinadores que se quieran unir para que abarquemos todo El Salvador, hermano. O diferentes países, si usted quiere, ¿verdad? Tal vez vive usted en Argentina, en Venezuela o en cualquier país, México, y quiere decir, hermano, yo quiero, ¿verdad?, a la hora de hacer su programa ahí, bendito Dios, pagar aquí un espacio, una hora, ¿verdad?
2: Sí, sí.
0: Nosotros estamos aquí todos los domingos a las 6 de la tarde, hora del Salvador. 8 de la noche acá, hora, ¿verdad?, del área metropolitana de Estados Unidos, sí, Washington, Maryland y Virginia. Así que ahí enlace esa radio, si usted quiere ahí, ¿verdad? Si tal vez usted es un locutor ahí de que está trabajando en una radio, o el dueño de la radio, de la emisora, de la frecuencia, y quiere enlazar a esa hora con nosotros, métale ahí, ¿verdad?, con todo. Sí. Nosotros estamos ahí dispuestos, ¿verdad?, bendito Dios, aleluya, a predicar la palabra. Si usted quiere ayudarnos a predicar, pues para eso el Señor los mandó, vayan y prediquen este evangelio a toda criatura. El que creyere y fuere bautizado será salvo. ¡Aleluya! Y esta palabra que les predicamos ahorita, bendito Dios, y en todo tiempo que los predicadores están predicando en cada radio, en cada esquina donde se para un predicador, esa palabra no va a regresar vacía.
2: Así dice Isaías.
0: ¡Aleluya!

0: Roberto Molina en este día predicando ese poderoso mensaje. Tenemos 9 minutos, vamos a orar por la palabra. Nos han mandado bastantes necesidades, hermano. Pero si usted tiene otra necesidad, vamos a orar por ella también. Pero primeramente vamos a orar por esta palabra. Bendito Dios y Padre, que esté en gloria. Señor, glorifíquese siempre, Padre, con poder en los predicadores. Gracias por esta palabra, Señor amado, que trajo mi hermano, Señor. Siga bendiciendo su vida, su esposa. Señor, en el nombre de Jesús. Gracias por esa poderosa palabra que penetra hasta lo más profundo, Señor, del hombre. Señor, esa llega, oh Señor, hasta allá adentro, el espíritu, Señor, penetra el alma, Señor, las intenciones del corazón. Esa llega, Señor, donde usted la envía, Padre. Gracias, Señor, le damos gracias por su palabra. Señor, le pedimos, Padre, que salve las almas. En el nombre de Jesús.
1: Sea tú teniendo misericordia de la vida.
0: Gracias, Señor.
1: Gracias, Padre, Hijo y Espíritu Santo.
0: Amén, bendito Dios. Si hay algún valiente que está ahí en las radios, que está escuchando y quiera entregar su vida al Señor, repite esta oración con nosotros. Si no quiere repetirla en este momento o quiere que oren ahí, ¿verdad? Los hermanos de la radio, llame a la radio. Bendito Dios, envíe mensaje y que ellos le llamen para atrás. Envíe de su número de teléfono. Mi número de teléfono de acá es 240-906-7095. Si quiere que oremos por su vida, 240-906-7095. Si usted se siente mal, se siente que anda endemoniado, ahorita oramos y le sacamos los demonios en el nombre de Jesús. Si siente síntomas de afeminado, de lesbiana, oramos y que Dios le ponga hormonas de hombre. Y esa mujer es mujer que, bendito Dios, que siente síntomas, que se cree hombre. Oramos porque es una mujer que hizo Dios. Y oramos que Dios transforme y saque esos espíritus malos de esa mente, bendito Dios. Aleluya, hacemos el llamado en esta hora. Todo aquel que quiera aceptar a Jesucristo, diga: Señor Jesús, te entrego mi vida. Creo que tú eres Señor. Señor Jesús, repita conmigo: tú te levantaste el tercer día para darme vida. Dígale con sus labios: perdone mis pecados. En esta noche me arrepiento de mis pecados. Anota mi nombre en el libro de la vida. Gracias, Señor, por morir por mí. Gracias por darme salvación. Porque es necesario que usted confiese con su boca y crea con su corazón que hay un galardonador y se llama Jesucristo. Aleluya. Amén. Si usted repitió esta oración conmigo, mande un texto a las radios y ellos van a anotar esa petición y después la van a enviar. Así que bendito Dios, o si usted quiere llegar a una iglesia, ellos van a estar ahí para orar por su vida. Brian Rocha dice: pido oración para que Dios tome el control de todas mis peticiones. Pido oración para que Dios cancele todo pensamiento, dice. Aleluya. Todo pensamiento que no, dice, bendito Dios, vamos a... Aleluya, sí. Vamos a ver, pensamiento que no deseo. Pido oración por liberación y sanidad. Por Brian Rocha, por Adrián Rocha, por Angélica. Bendito Dios. Amén, bendito Dios. Pone muchas necesidades. Vamos a orar por todos ellos, los que mandó. Ya Dios lo sabe quiénes son. Bendito Dios y Padre, rompa las cadenas en esta hora, Padre. Glorifíquese por esta familia Rocha, Padre. Glorifíquese en ellos, Padre. Traiga liberación, Padre, de cualquier vicio. Traiga liberación, Señor, en esta hora, Padre. Rompa, Padre, toda maldición hereditaria de tercera y cuarta generación, Padre amado. En el nombre de Jesús, glorifíquese en sus vidas, Padre, en esta hora. Padre glorioso, oh, tome el control, mi Dios amado, en el nombre de Jesús. Padre bendito, en esta hora, mi Dios amado, rompa toda maldición, Padre glorioso. También oramos, Señor, en esta hora, Padre celestial, aleluya, por cada necesidad de cada hermano. Oramos por nuestro hermano Mario Rosa, Padre, por sus necesidades, Padre. Oramos también, Padre glorioso, aleluya, por, aleluya, nuestra hermana Dorita Márquez, Padre. Oramos por su vida, oramos por ese ministerio. Oramos, Padre, por la vida, Padre, del pastor. Oramos, Padre, y por su esposo, oh, en esta hora, en el nombre de Jesús. Oramos, Padre bendito, aleluya, por todos ellos allá en Conérico, Padre. Oramos, Señor, en esta hora también, mi Dios amado, por Jairo Quintero, Padre, que pide protección, que pide, Padre, que lo guarde de todo peligro. Su palabra dice que usted manda al ángel suyo, Padre, para acampar y guardarlos a cada uno de sus siervos, Padre, en el nombre de Jesús. Oramos, Padre celestial, aleluya, oh bendito Dios, por

0: milagro que pide, Señor, este varón. En el nombre de Jesús oramos por su vida, Padre. Tenga misericordia de su negocio. Ayúdelo, Padre amado. Oramos también por nuestro hermano Silas Nahum, Padre el evangelista. Levántelo para la gloria suya. Bendiga a su esposa. Bendiga a sus niños, Padre, en esta hora, mi Dios amado. Bendiga, Padre, su vida, Padre, en el nombre de Jesús. Oramos también en esta hora, Padre amado. Oh, bendito Dios, aleluya.
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Amén, amén. Gloria a Cristo. Muy buenas noches, amados hermanos y amigos, en esta bendecida noche que nuestro Dios nos regala. En este día, domingo 16 de agosto, gracias a la misericordia de Dios por la bendición. Gracias a Dios porque Él ha sido bueno y para siempre es su misericordia. Damos gracias al Señor porque nuestro Dios es bueno y nos permite estar en el programa radial Eres mi Dios con su director, mi hermano Ramón García. Estamos enlazados en Radio Elohim 94.1 FM en lo que es Jucuapa, Usulután. Dios pueda bendecir a mi hermana Danielita que está en turno en esta hermosa noche. Y damos gracias al Señor por esa bendición tan grande que el Señor nos regala. Así que saluditos especiales a cada uno de mis hermanos que ya están conectados a través del Facebook y a través de lo que es la radio Elohim 94.1 FM en Jucuapa, Usulután. Que nuestro Dios les pueda bendecir grande y poderosamente. Ahí déjenos su reporte, su comentario y de dónde nos está escuchando o de dónde nos está visualizando. Así es que, amados hermanos, es un gusto y un privilegio saludarles. Saludo de antemano a mi hermano Ramón García, que él es el director del programa Eres mi Dios, hasta Jucuapa. Que nuestro Dios le bendiga grande y poderosamente, sea Dios siempre fortaleciendo su vida y ayudándole a seguir adelante. Quiero, amados hermanos, compartir con ustedes un pasaje de las Sagradas Escrituras para dar por iniciado en esta hermosa noche. Vamos a leer lo que es el Salmo en el capítulo 18 y el versículo 1 para la gloria de nuestro Dios. Dios es bueno y para siempre es su misericordia. Y dice la palabra del Señor, tal como está escrita: honro al Padre, al Hijo y al Espíritu Santo. Y dice: te amo, oh Jehová, fortaleza mía, Jehová, roca mía y castillo mío, y mi libertador, Dios mío, fortaleza mía, en él confiaré. Mi escudo y la fuerza de mi salvación, mi alto refugio. Invocaré a Jehová, quien es digno de ser alabado. Seré yo salvo de mis enemigos. Me rodearon ligaduras de muerte y torrente de perversidades. Me aterrorizaron. Aleluya. Ligaduras del Seol me rodearon, me tendieron lazos de muerte. En mi angustia invoqué a Jehová y clamé a mi Dios. Él oyó mi voz desde su templo y mi clamor llegó delante de él a sus oídos. Amén. Gloria al Señor. Oramos a nuestro Dios en esta hermosa noche. Padre nuestro que está en el cielo, delante de su presencia me presento, Señor amado, para poderle glorificar, poderle exaltar y poder bendecir su nombre. Gracias por su amor, por su misericordia. Gracias por su bondad que nos tiene en este momento, Señor. En el programa Eres mi Dios, Señor. Bendigo la vida de mi hermano Ramón García, que él es el director de este hermoso programa. Señor, ayúdale, poderoso Dios, sea usted obrando misericordia, Padre glorioso. También suplico por la vida de mi hermana Danielita, que está en turno en Radio Elohim, oh Dios. Sea usted bendiciendo su vida, poderoso Jesús. Derrama de su poder sobre su vida, glorioso Jesús, sobre la audiencia a través de la radio, a través de Facebook, Señor, sea usted dejándose sentir Espíritu Santo sobre cada vida, glorioso Jesús. Muchas gracias, poderoso Rey, en el nombre de Jesús, amén y amén. Su servidora Adelaida de Cisnero va a quedar con unos hermosos cantos para la gloria de nuestro Dios y luego leemos cada uno de sus reportes que nos ha llegado. Escuchamos el canto Nada Imposible con mi hermana Carmencita.

Amén. Gloria al Señor. Damos gracias al Señor por esos bellos cantos que hemos escuchado para la gloria de nuestro Dios. Ahí con mi hermana Carmencita de García estábamos escuchando Espera en Dios y nada imposible para Dios. Así es que hermosos cantos inspirados para la gloria de nuestro Dios. Vamos a leer lo que son los reportes que nos han llegado. Y ahí están mis amados hermanos ya en la sintonía de este hermoso programa Eres mi Dios, que está siendo transmitido en Radio Elohim 94.1 FM en Jucuapa, Usulután. Así es que muchas bendiciones a toda la linda audiencia de Jucuapa, Chinameca, todos sus alrededores, lo que es San Miguel, Usulután, lo que son los lugares aledaños. Que Dios les bendiga grande y poderosamente a todos los que están ahí, los que están en Estados Unidos, en diferentes lugares del mundo, que nuestro Dios les bendiga. Leemos en esta hermosa noche, dice Colombia Villavicencio, dice: bendiciones para todos los hermanos y hermanas de diferentes naciones, saludos desde Colombia. Villavicencio Meta dice, ahí está mi hermano Wilton Díaz, que nuestro Dios le bendiga, siervo, hasta Colombia. Gracias por estar pendiente, conectado a la transmisión en esta hermosa hora de la noche. Así que muchas bendiciones, saluditos a todos mis hermanos de Colombia, que nuestro Dios me fortalezca, les ayude, y también a los amigos, que les dé oportunidad de salvación, porque estamos viviendo tiempos difíciles donde solo la misericordia de Dios está con cada uno de nosotros. También dice mi hermana Carmencita de García: Dios se bendiga, hermanita, ánimo y adelante. Saludos a mi hermano Ramón por tan lindo programa y a mi hermana en turno y oyentes, dice: saludos desde La Fragua, Moncagua. Ahí está mi hermana Carmencita saludando a mi hermano Ramón García, a mi hermana Danielita que está en turno y a toda la linda audiencia desde La Fragua, Moncagua, los saludos. Que Dios te bendiga grande y poderosamente, hermanita, y que Dios sea obrando en tu vida. Saluditos a mi cuñado René García y a mi sobrino Osvaldo. Así que muchas bendiciones, y a todos los que están ahí conectados también, que nuestro Dios les bendiga. También dice mi hermano Antonio Raúl Salgado: amén, amén. Bendiciones, hermana Adelaida Cinero Chalón. Bendiciones, siervo, hasta Maryland. Que nuestro Dios le bendiga, le fortalezca, le dé las fuerzas cada día para seguir siempre adelante. Así que gracias por estar en la fiel sintonía. También dice: bendiciones, mi hermana Adelaida, ánimo y adelante, saluditos para usted y toda la linda audiencia de Radio Elohim, bendiciones. Ahí está mi hermano Ramón García, que él es el director del programa Eres mi Dios. Gracias, mi hermano, por compartir con nosotros también esta bella bendición de ser partícipe de su programa. Así es que gracias, ahí está la audiencia escuchando su saludo. Muchas bendiciones, que Dios le bendiga, dice mi hermano Ramón García, lo está viendo. Dice mi hermano Wilton Díaz: Dios le bendiga, El Salvador, bendiciones, amén. Gracias, gracias. Este es un país pequeño, pero bendecido por nuestro Dios. Dice mi hermano Marvin Hernández: Dios me la bendiga grandemente, mi apreciada hermana, bendiciones. Dios le bendiga a mi hermano hasta Nicaragua, que nuestro Dios le bendiga grande y poderosamente a usted y a toda su familia. Ahí tenemos también a mi hermana Abigail Villatoro, que dice amén. También tenemos ahí a mis hermanos que están conectados en esta hermosa hora, mi hermana Delmi Mendoza. Ahí saluditos especiales a ella, a toda su familia, mi hermana Rosa Parada, mi hermano Freddy Ramos, amén, gloria al Señor, dice mi hermano Wilton Díaz, amén, gloria a Dios. Así que eso por el momento son los que nos han llegado. Vamos a ver, a ver si nos han llegado, amén,
y tenemos un reporte de oración. Así es que usted, que si tiene alguna necesidad, puede dejar también su petición para que al final nosotros podamos orar por su necesidad. Sabemos que estamos pasando momentos difíciles, momentos donde la palabra del Señor dice que van a haber pestes, va a haber terremotos, van a haber enfermedades, va a haber de todo, pero los hijos de Dios somos guardados por su mano poderosa. Hay una promesa de Dios para cada uno de sus hijos, aquellos que le buscan, aquellos que temen su nombre. Para ellos hay una promesa, y quiero decirle a cada uno de los amigos, los que todavía no le han entregado su corazón a nuestro Dios, que esta noche pueda ser la noche de salvación para sus vidas. Estamos viendo, amados hermanos, todo lo que está aconteciendo en todo el mundo. Esto es en todo el mundo, amados hermanos. Y tenemos que estar alerta y preparada. Y ahí las disculpa porque ando bastante perturbada de la garganta. Pero todo lo hacemos para la gloria de nuestro Dios. Vamos a la palabra del Señor en esta hermosa noche. Para la gloria de nuestro Dios. Usted, si tiene la Biblia a la mano, puede buscar en el libro de Deuteronomio, en el capítulo 32 y el versículo 18, para la gloria de nuestro Dios. Así que usted que está en casita, está acostadito, está cenando, buen provecho a todos mis hermanos y los amigos que están cenando a esta hora de la noche. Y si tiene la oportunidad de agarrar la Biblia, busque el libro de Deuteronomio en el capítulo 32 y el versículo 18. Le leemos tal como está escrito, honrando al Padre, al Hijo y al Espíritu Santo. Y dice de la siguiente manera: de la roca que te creó te olvidaste, te has olvidado de Dios tu Creador. Y lo vio Jehová y se encendió en ira por el menosprecio de sus hijos y de sus hijas. Y dijo: esconderé de ellos mi rostro, veré cuál será su fin, porque son una generación perversa, hijos infieles. Padre glorioso, muchas gracias, Señor. Gracias, Señor, por su palabra. Déjese sentir, oh Dios mío bendito de la gloria, en este momento, Señor. Utilice mis labios para su gloria, Señor Jesucristo. Toda la gloria, toda la honra es para usted, Señor. Y ayúdanos, Señor amado de la gloria, a poner en práctica su palabra, Señor. Cada uno de nosotros que podamos ser edificados, oh Cristo bendito de la gloria, con su palabra bendita, Señor. Bendiga a mis hermanos en Colombia, en Nicaragua, en Estados Unidos, en todo El Salvador, Señor amado, en Guatemala, en Honduras, Señor amado, en diferentes lugares, a usted ministrando sus vidas, Señor, acorazándolos con su poder glorioso. Gracias, Señor Jesús, por su palabra leída, Señor amado de la gloria. Gracias, Espíritu Santo. Amén y amén. Dice la palabra del Señor: de la roca que te creó te olvidaste. ¿Quién es que está diciendo esto? Jehová. ¿Sabe por qué? Porque muchas veces nosotros nos olvidamos de Dios. Dios está tocando cada día la puerta del corazón de los amigos, incluso de los hermanos también. Pero muchas veces las comodidades, las riquezas, los deleites, los placeres, amados hermanos, nos olvidamos quién es Dios. Lo rechazamos, lo hacemos a un lado y no buscamos de su presencia. Por eso dice la palabra del Señor: de la roca que te creó te olvidaste, porque esa roca es nuestro Dios. Dios es la roca. Él se nombra la roca porque en Él hay estabilidad, en Él hay fuerza, amados hermanos. Él es fiel, Él da fortaleza, amados hermanos. Pero muchas veces nosotros, como hijos, como dice la palabra del Señor, hijos infieles, desobedientes, nos olvidamos quién es Dios. Y sabe, amados hermanos, cuando nos acordamos de Dios,
cuando estamos en el momento difícil en nuestra vida. Por ejemplo, las personas que han vivido esos terremotos, ellos han andado en sus deleites, en sus placeres en el mundo. Muchas veces, amados hermanos, se han burlado de Dios. Pero cuando están en el momento de la situación, en el momento difícil de la prueba, allí se acuerdan que Dios existe. Allí se acuerdan, amados hermanos, que el único que los puede librar es Dios. Pero le quiero decir en esta hermosa noche que Dios no es Dios de la Cruz Roja. Porque muchas veces los humanos a Dios así lo tenemos, como Dios de emergencia, solo en el momento que nosotros estamos pasando un momento difícil, una prueba difícil, un momento de situación que ni el dinero del mundo puede solucionar, entonces nos acordamos que Dios existe. ¿Por qué no adorar a Dios, amados hermanos, cuando está la abundancia, cuando está la felicidad, cuando lo tiene todo en su hogar, cuando tiene ropa, cuando tiene calzado, cuando tiene comida, cuando tiene medios como transportarse a un lugar, cuando lo tiene todo? ¿Por qué no acordarse que Dios existe? ¿Por qué no acordarse que Dios es amor? ¿Por qué no acordarse, amados hermanos, que Dios es el único que nos puede ayudar? Pero muchas veces, amados hermanos, cuando lo tenemos todo, nos olvidamos que Dios existe. Pero cuando llega la enfermedad y cuando llega el problema, entonces sí nos acordamos que Dios existe. Y lo primero que decimos es: Dios tenga misericordia. Amado hermano y amigo que está en la sintonía, Dios no es un Dios, amados hermanos, que se complace en la maldad. Dios realmente, Dios es amor, pero también es fuego consumidor, porque con Dios no se juega. Viendo, amados hermanos, un video donde alguien se disfraza con un vestuario que es Jesús. Imagínense, amados hermanos, esa es abominación delante de la presencia de Dios. Amados hermanos, porque Dios es celoso, Dios, amados hermanos, es misericordioso, pero a Él le duele también ver la abominación en el mundo entero. Ver, amados hermanos, cómo se deleitan en los placeres del mundo, en todas las cosas, amados hermanos, que a Él no le agradan. Y por eso dice la palabra del Señor: te has olvidado de Dios, tu Creador. Y Él lo ve todo, amados hermanos. De Dios no nos podemos esconder. En lo más profundo podemos estar, y ahí Dios lo está viendo. ¿Qué está haciendo? ¿Qué está pensando? ¿Qué está maquinando? ¿Cómo actúa? ¿Por qué está en ese lugar? Para Dios, amados hermanos, no hay nada oculto. Él lo está viendo. Y por eso dice la palabra del Señor: lo vio Jehová y se encendió en ira. ¿Cómo está el mundo entero en este tiempo? Está como Sodoma y Gomorra, deleitándose, amados hermanos, en el pecado, deleitándose en los placeres de este mundo y olvidándose de Dios. Pero sabe, amados hermanos, viene el día de la ira, donde dice la palabra del Señor que aquellos soberbios, amados hermanos, serán como estopa. La palabra del Señor está a tiempo y le está hablando a ustedes que anda descuidado, que no quiere nada de Dios. Hay tanta gente en el mundo entero que rechaza a Dios. No quieren escuchar palabra de Dios. Es posible, amados hermanos, maltratan a los evangelistas, a los que andan en la calle, a los misioneros, a aquellas personas que tienen, amados hermanos, la intención de compartir la palabra del Señor.
Hay personas que rechazan la palabra del Señor, pero cuando están en una situación bien tremenda, entonces se acuerdan que Dios existe. Y a nosotros tenemos que tener a Dios todo el tiempo, hacer su voluntad, amados hermanos, para que la ira de Dios no caiga sobre nosotros. Y por eso le digo que hay una promesa de Dios para nosotros. Para nosotros que buscamos de la presencia del Señor, porque viene un tiempo, amados hermanos, donde las iglesias se van a volver a cerrar, donde ya no se va a escuchar palabra de Dios, donde, amados hermanos, cada quien tiene que vivir de lo que ha aprendido, de lo que ha leído en la palabra del Señor. Y muchas veces, amados hermanos, nosotros hoy en día, amados hermanos, estamos dejando a un lado a Dios. No estamos tomando en cuenta y viendo el castigo que está sucediendo en el mundo entero. Si la palabra del Señor dice que lo vio Jehová y se encendió en ira por el menosprecio de sus hijos y de sus hijas. ¿Por qué, amados hermanos? Porque hoy en día nadie quiere asistir a una iglesia, nadie se quiere congregar, nadie quiere orar, nadie quiere leer la Biblia, nadie quiere buscar de la presencia del Señor. Estamos viviendo tiempos difíciles, amados hermanos, donde la palabra del Señor se cumple, que por haberse multiplicado la maldad, el amor de muchos se va a enfriar. ¿Cómo está ahora en día? ¿Cómo está el pueblo de Dios? Se está viviendo descuidado. Está viviendo en un tiempo, amados hermanos, que le da igual ir a la iglesia como no ir. Le da igual buscar a Dios como no buscarlo, amados hermanos. Le da igual porque el amor se ha perdido, amados hermanos. El amor hacia Dios se ha perdido. Y por eso, amados hermanos, viene un castigo para la tierra, para la humanidad. Pero como le digo, hay una promesa de Dios para aquellas personas que buscan de la presencia de Dios. Amados hermanos, ya no es tiempo de estarse fijando en los errores de los demás. Ver, amados hermanos, que se está cumpliendo la palabra del Señor. Tanto terremoto, tanto desastre, tanto muerto, tanta pestilencia, tanta enfermedad, amados hermanos, tanta escasez. Estamos viendo que en El Salvador ni siquiera está lloviendo y las personas ni siquiera buscan de Dios. ¿Sabe por qué? Porque se avanzan que Dios es amor. Pero sabe, amados hermanos, que Dios todavía tiene misericordia por aquel pueblo, por aquel remanente que todavía dobla las rodillas ante su presencia. Amados hermanos, porque a Dios no lo podemos buscar de emergencia. A Dios, amados hermanos, no podemos prometerle y no cumplirle, porque muchas veces, amados hermanos, nosotros somos tan desobedientes, somos tan infieles, amados hermanos, que prometemos a Dios muchas cosas para que Dios nos complazca, y cuando Dios nos ha complacido, entonces nos olvidamos de lo que Dios ha hecho, de lo que Dios nos ha guardado, amados hermanos, de aquello que Dios nos ha hecho en nuestra vida. ¿Verdad que dice la palabra del Señor y no miente? Que Él ha visto el menosprecio de sus hijos y de sus hijas. O sea, amados hermanos, qué lamentable la humanidad tan desobediente. Qué lamentable, amados hermanos, la humanidad tan desagradecida con Dios. Porque con un día más que nosotros podemos ver la luz del día, tenemos que agradecerle. Es que usted no va a agradar al hombre, usted no va a agradar a ningún pastor, usted no va a agradar a su hermano, usted va a agradar a Dios, porque sabe que de Él depende su vida. ¿Y qué será en aquel día, amado hermano, amigo que esté en la sintonía de la radio a través del Facebook? ¿Qué será de su vida? Si la muerte le sorprende, si la trompeta suena y usted no está preparado, porque usted se está fijando en los errores de los demás. Nosotros como humanos fallamos y tenemos que saber, amados hermanos, que el único, amados hermanos, fiel y digno de suprema alabanza es nuestro Dios.
Entonces, ¿qué dice la palabra del Señor? Mira lo que dice Jehová, y dijo: esconderé de ellos mi rostro, veré cuál será su fin. Porque la palabra del Señor lo habla, porque Dios está cansado de tanta mentira, de tanta promesa, que solo en la aflicción nosotros, amados hermanos, buscamos a Dios. Dios está hastiado, amados hermanos, de tanta mentira, de decir: si Dios me hace esto, yo le voy a adorar, yo le voy a servir, yo le voy a hacer tanta cosa. Entonces, ¿por qué dice que somos? ¿Qué le esconderá de ellos su rostro y verá cuál será su fin? Entonces, el oído de Jehová se cerrará. Por mucho que usted clame, Dios ya no le va a escuchar. Él va a ver cuál será su fin, porque son una generación perversa, hijos infieles. ¿Estamos agradando a Dios o estamos, como dice la palabra del Señor, generación perversa, hijos infieles, no obedeciendo la palabra del Señor, poniendo tanta excusa, amados hermanos, poniendo tanta excusa, y no reconocer, amados hermanos, que nosotros mismos somos los del error, del pecado, de tanta mentira, de tanta falsedad? ¿Por qué, amados hermanos, no convertirlos a Dios de todo corazón? Porque todavía hay tiempo de salvación. Todavía nosotros podemos doblar las rodillas y pedirle perdón a Dios. Y el poder, amados hermanos, perdonar nuestros pecados, limpiarnos, restaurarnos, fortalecernos. Porque sabe, amados hermanos, que cuesta levantarse, cuesta reconocer en el error que nosotros estamos muchas veces, amados hermanos. Eso cuesta, pero todavía es tiempo de salvación. Todavía Dios no nos ha olvidado. Todavía Dios está hablando a través de la palabra del Señor para que nosotros nos acerquemos a Él. Él no nos ha hecho nada, amados hermanos. Cada hijo desobediente, cada hijo rebelde merece su castigo. Muchas veces nosotros decimos: pero ¿por qué Dios es tan cruel? ¿Por qué Dios es así? ¿Por qué Dios castiga a la humanidad? Dios no quiere castigar a la humanidad. A Dios le duele. Pero cada hijo infiel, cada hijo rebelde, cada hijo desobediente merece su castigo. ¿O no es así, amados hermanos, que cuando su hijo, usted como padre o madre, se porta mal, lo deja que haga lo que él quiere, o lo castiga, lo corrige? Así es Dios con nosotros, amados hermanos. Pero lamentablemente, en este tiempo que estamos, solo somos excusas. Solo somos, amados hermanos, mentiras. Solo somos falsedad delante de la presencia del Señor. ¿Y quién es Dios? ¿Lo podemos engañar? No lo podemos engañar. Si Él es el que escudriña la mente y el corazón, Él sabe lo que usted piensa, lo que usted maquina, lo que va a decir, cómo va a actuar. Él conoce su futuro. ¿Cómo lo va a engañar? Usted puede engañar a su hermano, a su amigo, a su pastor, a quien se sea, pero a Dios no lo puede engañar, porque dice la palabra del Señor que lo vio Jehová y se encendió en ira, porque está viendo la desobediencia, porque está viendo la rebeldía, está viendo que el pueblo de Dios no quiere buscar de la presencia del Señor. Imagínense, estas personas que se olvidan de Dios, que dejan a un lado a Dios, que menosprecian a Dios, viene el día que van a necesitar, van a desear, amados hermanos, la palabra de Dios, como cuando usted está, que todo el día no ha tomado agua y está con sed bastante, que necesita saciar esa sed. Así va a ser el día donde ya no va a haber palabra de Dios y usted va a desear que le prediquen. Ahora en día que usted puede decir: ya aburren, déjenme en mi religión,
eso es mentira, esos cristianos ya aburren, eso es falsedad, eso es invento, nadie ha ido al cielo, nadie ha ido al infierno, pero sabe, ese día que viene, día de ira, amados hermanos, día de angustia, día de aflicción, amados hermanos, donde dice la palabra del Señor, que el más valiente no puede estar de pie. Ahora que usted dice, yo lo puedo todo, yo lo sé todo, déjenme tranquilo, no me hablen, que eso es mentira, yo no creo en Dios. Ese día va a necesitar de que le hablen de la palabra del Señor. Ahora para el mundo somos un estorbo, pero viene el día que van a necesitar escuchar una palabra de Dios, pero lamentablemente esto se acabará. Ya queda poco para que nosotros partamos de esta tierra, bien sea la muerte nos sorprenda o Cristo venga por su pueblo. Y será lamentable porque en todos los confines de la tierra se ha hablado la palabra del Señor. Muchas personas dicen, yo creo en Dios, pero no hacen lo que Dios quiere. Porque dice que no te harás imagen y semejanza, amados hermanos, ante un Dios que no es Dios todopoderoso. Porque está diciendo Dios que nos hemos olvidado de Él. Porque, amados hermanos, es la realidad. Muchas veces nos desviamos del camino donde Dios quiere, amados hermanos, que sigamos sus pasos, que entremos en la senda. ¿Y qué será para el desobediente? ¿Qué será? Le vendrá el castigo. Porque la palabra del Señor dice que es una generación perversa, hijos infieles. Personas, amados hermanos, que de labio dicen yo creo en Dios, pero no hacen la voluntad de Dios. Que dice que Él esconderá su rostro para poder ver el fin. Entonces, ahora que todavía es tiempo de salvación, ahora que todavía usted puede decir, yo reconozco que le he fallado, como lo hizo el hijo pródigo, que reconoció y se levantó. Porque muchas veces, amados hermanos, no reconocemos. No reconocemos ni actuamos tampoco para que Dios pueda hacer algo en nuestra vida. No, dice que ser como fulano, yo no quiero. Es que usted no va a ser como fulano. Usted va a procurar agradar a Dios. Usted lo que tiene que hacer es que usted en su corazón, en su mente, en su alma, usted va a decir, yo quiero agradarle a Dios. Yo quiero serle fiel. Yo quiero vivir en santidad, ¿sabe, amados hermanos? En este mundo que estamos, cuesta servirle a Dios, cuesta. Cuesta, amados hermanos, el evangelio es de sufrimiento, pero sabe, amados hermanos, que este sufrimiento que nosotros sobrellevamos es un privilegio, es una dicha, amados hermanos, porque vendrá el día que Dios nos va a coronar. Aunque usted ahora usted esté llorando, usted se esté lamentando por el sufrimiento, por el dolor, pero usted no se ha olvidado de Jehová. Usted lo tiene presente en su mente y en su corazón. Usted está tratando la manera de agradar a Dios. Y aunque le digan que usted está loco, aunque le digan tantas cosas, amados hermanos, pero qué bendición es adorar a Dios en medio de la prueba, amados hermanos. Saber que en la lucha más grande que nosotros estemos pasando, no nos hemos olvidado de Dios. Lo tenemos presente porque de Él mana la vida. Entonces, ¿qué dice la palabra del Señor? Él verá cuál es el fin. Porque un hijo rebelde, amados hermanos, no trae castigo. No trae, amados hermanos, consecuencias buenas. Da castigo. Trae azote. Trae sufrimiento. Y Dios, a través de la palabra del Señor, nos está hablando para que no nos olvidemos. Para que no lleguemos a ese lugar de castigo. Porque Dios
viene, amados hermanos, a pagar según usted haya hecho. Si hizo bueno, Dios le va a dar su recompensa. Y si hizo malo, lamentablemente, ¿a dónde le tocará? En el agua de fuego, donde dice la palabra del Señor que el gusano no muere ni la llama se apaga. Es tiempo de salvación. Es tiempo que volvamos a las sendas antiguas. Es tiempo, amados hermanos, que reconozcamos, amados hermanos, que le hemos fallado. Es tiempo, amados hermanos, de que nosotros volvamos a Dios. Es tiempo, amados hermanos, de que nosotros nos reconciliemos delante de la presencia del Señor. Porque si usted no lo hace en aquel día, amados hermanos, Dios le va a poner una pantalla y le va a decir: ¿te acordaste de esa palabra que estuviste escuchando por labios de tu sierva, de tu siervo, y no quisiste, rechazaste, hiciste duro tu corazón? ¿Te acordás que la palabra estuvo a tiempo y nunca quisiste, fuiste rebelde, fuiste desobediente? Entonces ahora te toca lo que te corresponde. Créanme, los hermanos, que va a ser fácil ese momento, que cuando nosotros estamos en una aflicción, nosotros queremos que Dios nos conteste así, que Dios se mueva así. Y cuando Dios está hablando a través de la palabra del Señor, nosotros cerramos nuestros oídos, cerramos nuestro corazón para que la palabra no entre y germine, amados hermanos, y limpie lo que tiene que limpiar en nuestro ser. Qué lamentable, amados hermanos. Muy lamentable la humanidad como está. Muy lamentable. Usted va a ver en el mundo entero lo que está aconteciendo. Usted va a llegar a esas personas, aún en el sufrimiento, están rechazando la palabra del Señor. Y sabe, amados hermanos, ¿sabe por qué el enemigo perturba la vida de su siervo? ¿Sabe por qué? Porque se habla palabra de Dios para que las almas sean salvas. Amados hermanos, yo pasé casi 2 meses con una perturbación en mi garganta y no podía. Estamos para la gloria del Señor en diferentes radios, amados hermanos, y teníamos, bueno, mi hermana Carmencita está pasando un proceso también bastante duro, y lo que nos toca muchas veces, amados hermanos, con dificultades, hacer el esfuerzo de predicar, y cuando no se puede, amados hermanos, esperar un tiempo, porque sabe que el enemigo no le agrada que usted le hable a las almas para que sean salvas, para que sean rescatadas, porque estamos viviendo en los últimos tiempos, el enemigo no le gusta. Pero gloria al Señor, que en medio de la dificultad nosotros podemos adorar el nombre del Señor. Y mire que el tiempo avanza tan rápido, no se siente. Ya vamos finalizando para la gloria del Señor. Entonces dice la palabra del Señor: veré cuál será su fin, porque son una generación perversa, hijos infieles. Todo, amados hermanos, se está cumpliendo al pie de la letra. Y si usted no quiere obedecer, lamentablemente, le toca su recompensa. Así es que, amigo, amiga que está a través de la radio Elohim, a través de la frecuencia 94.1 FM en Jucuapa, los que están alrededor y los que están a través de la transmisión, yo le quiero hacer una atenta invitación. Usted puede dejar su petición. Si usted se quiere reconciliar, usted quiere aceptarlo, puede hacer. Mande su reporte a la radio para estar orando por su necesidad, porque sabe, estamos viviendo los últimos tiempos, y eso es mentira, amados hermanos. Del castigo el hijo desobediente no se va a escapar. Entonces, tiempo de salvación, es tiempo que volvamos a nuestro Dios. Así es que, amados hermanos, es un gusto y un privilegio poder haber compartido la palabra del Señor. La palabra se habla para que usted busque de Dios,
para que reconozca que todavía es tiempo de salvación, todavía es tiempo de que usted puede llegar a los pies del Señor. Así que, amados hermanos, damos gracias a Dios. Os puedo bendecir a todos mis hermanos que se estuvieron conectando, los que mandaron su reporte también, muchas bendiciones. Tenemos aquí a través del en vivo, dice mi hermano Ramón García, gloria al Señor, alabado sea su nombre, dice mi hermano Carlos Martínez de la radio El Sonar la Trompeta, saludos, les saluda su hermano Carlos Martínez del Ministerio del Sonar la Trompeta, bendiciones, Dios le bendiga mi hermano, gracias, gracias por estar en la sintonía, ahí está, dice amén, es verdad, dice mi hermano, gloria al Señor, así es, muchas personas se burlan de la palabra del Señor, gloria al Señor, así que muchas personas se burlan, amén, gloria al Señor, eso es muy cierto. Y se burlan de la palabra de Dios y de sus siervos, pero cada uno tendrá su recompensa. Ahí están conectados el hermano Uriel Cisnero, mi hermana Mayra dice, santo, poderoso Dios, saluditos Uriel, hasta donde te encuentras, ahí con toda tu familia, tus niños, saludos especiales desde acá, del Salvador. Ahí también está mi hermano Antonio Raúl Salgado, dice, aleluya, gloria a Dios, aleluya, santo. Hay algunos comentarios que desaparecieron en el en vivo y pues si no lo he saludado allí las disculpas, amados hermanos. Dios les pueda bendecir a todos los que están conectados, muchas bendiciones, mi hermana Oneida Reyes, ahí está también, saluditos especiales a mis hermanos de México. Tenemos fiel audiencia de México. De lo que es Estados Unidos, Nicaragua, Colombia, El Salvador y muchos lugares que nuestro Dios les bendiga grande y poderosamente. Así es que vamos a orar porque el tiempo ya nos avanzó. Padre glorioso, muchas gracias, Señor Jesús, delante de su presencia me presento para pedirle por cada una de las necesidades, glorioso Jesús. Pido, Dios amado de la gloria, por mi hermana Jessica Quintero, Señor glorioso, sea usted fortaleciendo su vida, ayudándole a seguir adelante, glorioso Jesús. Mi hermana Sara Serpa, Señor, ayúdale a mi hermana, poderoso Dios, dele la fuerza y la fortaleza, mi hermano Miguelito. Mi hermana Delmi Mendoza, Señor, dele fuerza, dele fortaleza a toda su familia. Mi hermano Juan Mendoza, Padre glorioso. También mi hermano René Manuel Cabrera, Señor, dele fuerza, dele fortaleza. Pido también por mi hermano Ramón García, el director del programa Eres mi Dios. Ayuda al Espíritu Santo, dele la fuerza, dele la sanidad, toca su cuerpo, Señor. Normaliza, Señor, todo lo que está perturbando, oh Dios amado de la gloria en su cuerpo. Pido también por mi hermana Carmencita de García, Señor, sea usted el proveedor de ella, el sanador, Señor amado, el doctor por excelencia, venga obrando en su vida, en la vida de mi cuñado René García, Señor, en la vida de Osvaldo también, Señor, dele la fuerza que necesitan, poderoso Dios. Oro también, Señor amado, por mi madre María Lobo.

Barrera, Señor amado de la gloria, ven obrando Espíritu Santo con su poder glorioso. Vengo orando también, Señor amado de la gloria, por el hermano César Granillo, Señor. Oración por su salud y bendición, de la esfuerza cada uno de ellos, Señor amado de la gloria. Oro por Roxana Álvarez, Señor, protección y documentos de migración, Señor. Vengo obrando misericordia, Espíritu Santo, derrama de su poder, Señor. Para usted no hay nada imposible, Señor amado de la gloria. Oramos también por la familia Granillo Bate, Señor, bendición y protección. Ayúdales, Espíritu Santo. Yo sé, Señor amado, que para usted no hay nada imposible, Señor glorioso. Dele la fuerza, dele la fortaleza cada día, Señor. Mi hermana Maribel Gómez, Señor, por sanidad total y fortaleza, Señor. Usted sabe la necesidad en esos cuerpos enfermos, Señor. Ayúdales, Espíritu Santo. También oramos por Rosita Martínez, sanidad y respuesta, Señor. En el nombre poderoso de Jesús de Nazaret, oramos por mi hermano Carlos Alvarado, por fortaleza y una respuesta, Señor. Venga obrando misericordia, Señor. Glorifica ese Espíritu Santo. Ministra, Señor, cada uno de los hermanos que están a través de la transmisión de radio, Señor. A través de la transmisión en Facebook, Señor, a través de la radio también. Bendígales, Espíritu Santo, dele fuerza, dele fortaleza, Señor. Ayuda a todos mis hermanos que se han conectado, Señor. Glorifícase en sus vidas, Padre. Ayuda a mi hermana Danielita, que está en turno, Señor. También mi hermana directora y gerente de la radio, dele fuerza a mi hermana María, Señor. Ayuda al Espíritu Santo, glorifíquese, Señor amado, en el nombre poderoso de Jesús de Nazaret. Pido Dios por mi hermano Antonio Raúl, Señor, mi hermano Caleb Ronquillo, Señor Antonio López, todos los que están conectados, Señor. Cada uno de sus ministerios, mis hermanos de México, mi hermana Mayra Ortiz, mi hermano Julio, Señor, dele la fuerza, dele la fortaleza, Señor. En el nombre poderoso de Jesús de Nazaret, gracias, Señor Jesús de la gloria. Toda la gloria es para usted, Espíritu Santo. Gracias, Señor Jesús. Amén y amén. Saludamos de una manera muy especial. Ahí está el hermano Antonio López. Está también mi hermano Caleb Ronquillo. Dice el hermano Antonio López: buenas noches, Dios le bendiga, hermana. Amén, muchas bendiciones. Ahí está mi hermano Caleb Ronquillo. Dios le bendiga, hermana. Dice amén, amén. Gloria al Señor. Ahí está mi hermano Antonio Raúl Salgado. Amén, gloria al Señor. Dice amén, hay poder en el nombre de Jesús. Ahí está también hermano Damián Rivera. Dice bendiciones, hermana, en Cristo Jesús. Amén. Dios les bendiga a la distancia. No sé de dónde están visualizando. Que nuestro Dios les bendiga grande y poderosamente. Así es que, amados hermanos, es un gusto y un privilegio poder haber compartido la palabra del Señor a través de Radio Elohim 94.1 FM en Jucuapa. Desde acá de El Salvador, el oriente del país, estamos para servirle a Dios y a usted a través de el mensaje de la palabra del Señor. Ahí está también, dice mi hermano Francisco Meléndez, dice saludos y bendiciones desde Cojutepeque. Saluditos especiales, mi hermano, que Dios le bendiga. Gracias por estar en la fiel sintonía. Muchas bendiciones, que nuestro Dios derrame ricas y abundantes bendiciones sobre todos mis hermanos, los que estuvieron desde el principio hasta el final. Que nuestro Dios les bendiga. Su servidora Adelaida de Cisnero, desde acá de El Salvador, está para la gloria de nuestro Dios. Así que muchas bendiciones, que Dios le bendiga también a mi hermano Miguel González. Ahí está también mi hermano Miguel González. Está mi hermano Joel Díaz Orto. Están varios hermanos conectados que no han mandado su reporte, pero ahí están conectados para la gloria del Señor. Muchas bendiciones, amados hermanos. Estuvo con ustedes, hermana y amiga Adelaida de Cisnero, en el programa Eres mi Dios, enlazado a través de Radio Elohim 94.1 FM, Jucuapa. Que Dios les bendiga a todos. Muchas bendiciones.

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si se humillare mi pueblo, sobre los cuales mi nombre es invocado, y oraren, y buscaren mi rostro, y se convirtieren de sus malos caminos, entonces yo oiré desde los cielos, y perdonaré sus pecados, y sanaré su tierra. Ahora estarán abiertos mis ojos, y atentos mis oídos, a la oración en este lugar.

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0: y hermanos y amigos. Dice la Biblia, libro de Apocalipsis, capítulo 1 y verso 9, que el apóstol San Juan, ya finalizando el primer siglo de la era cristiana, estaba exilado en la isla llamada Patmos. Uno de los césares de Roma lo había enviado a ese lugar por causa de la palabra de Dios que predicaba y el testimonio de Jesucristo. Dice que mucha gente está en la cárcel por haber cometido miles de fechorías. Pero Juan estaba exilado ahí, como en una cárcel en esa isla. Pero por predicar la palabra y testificar de Jesús, es motivo de honra y de gloria que nos puede meter a la cárcel por causa de Jesucristo. ¿Cuántos alaban a Dios? Ahí estaba Juan, ya un anciano, estaba exilado en esa isla solitaria. Ese César hubiera querido matarle porque odiaba el Evangelio de Jesucristo. Y agarró a Juan, pero dice la tradición que quiso matarle en una forma especial, con una tortura, como un tormento para Juan. Quería matarle por cualquier forma común. Dice que lo sumergió en aceite hirviendo. Y después que lo sumergió ahí, cuando lo sacaron, que el César esperaba ver un esqueleto salir para afuera, salió Juan más sonriente que nunca. Ni un cabello se le quemó. Mi alma te alaba, Jesús. Imagino los ojos del César, cómo se le pondrían cuando ve al apóstol salir vivito. Imagino a Juan sonreírse con el César y decirle, Dios le bendiga. Gracias por la experiencia de un baño turco tan saludable que me ha dado. Mi alma te alaba. Alábelo, Señor. Alábelo, que él vive. Bendito sea Dios. El César sintió miedo, no se atrevió a matarlo, entonces lo exiló a la isla de Palma. Bendito el nombre de Jesucristo. La isla de Patmos era una isla rocosa, apenas 10 millas de larga, ubicada en el Mediterráneo, en la región de Turquía. Lugar apartado, solitario. Ahí estaba Juan en ese terrible lugar. Para esa época ya todos los apóstoles habían partido para el cielo. Gloria a Dios que el de Cristo tiene una ruta, una sola ruta para arriba. ¿Cuántos tienen esa ruta ya agarradita? Gloria al nombre de Dios. El único sobreviviente de los apóstoles era Juan, anciano y ahora exilado, solito, solitario, ahí triste en esa isla terrible. Año 70 Jerusalén había sido quemada por las legiones de Roma. Que sí, que Juan era el superviviente de todo. Ahí estaba. Imagino que Juan estaría triste y pensando, ¿por qué no me habrán llevado para el cielo a mí también? ¿Qué voy a hacer yo aquí ahora en esta isla solitaria? Ahora no puedo, aquí no puedo predicar, a las piedras no lo voy a predicar. ¿Por qué no me habrá llevado el Señor? Pero Dios siempre tiene un propósito en cada cosa. Usted no se desanime por nada. Usted no se entristezca por ninguna cosa. Usted no se atribule por ninguna prueba, ninguna tribulación. Lo que sucede, Dios lo permite. Nada sucede ni caerse un gorrión de un árbol a la tierra si no lo permite nuestro Padre Celestial. Oiga eso claro y méteselo en el corazón. Y si Dios permite, obra para bien de los que le aman. ¡Alabado sea Dios! Otras palabras, lo que Dios permitió tenía un propósito. Dios amaba a Juan. No era una cosa vana. Dios no permite vanidades, ni es Dios de vanidades. Los hombres sí son gente de vanidades, pero Dios no. Dios todo tiene un propósito, es un Dios de orden, todo lo tiene matemáticamente calculado. Sea bendito el nombre de Jesucristo. Y Juan era un anciano. Y ahí estaba. No sabía él que había una misión tremenda, gigante todavía señalada para él, por eso estaba ahí. En un lugar solitario para que fuera capacitado para esa tremenda misión. Y dice Juan, Apocalipsis capítulo 1, verso 9, dice, yo Juan estaba en la isla llamada Patmos, dice el apóstol, y estaba ahí soportando la paciencia de mi Señor Jesucristo, partícipe de su paciencia. Oiga, ¿cuántos son partícipes de la paciencia del Señor? Ese amén no espanta ni una mosca. Mi alma te alaba, Jesús. No es fácil ser partícipe de la paciencia del Señor, porque la paciencia del Señor, Él todo lo sabe, imagínense. Tranquilo, sabe lo que va a pasar. Pero nosotros tenemos que estar tranquilos, porque sabemos también que lo que va a pasar es victoria. No hay ninguna otra alternativa ni ningún otro destino. Victoria. Pues no importa lo paciente que sea la situación y la paciencia que haya de soportar, tenemos que tranquilito esperar, porque sabemos que estamos en victoria. Sabemos que el que está con nosotros es más grande que los que están en el mundo. El que está con nosotros es fiel y verdadero y tiene un plan de victoria para usted. Sea bendito en nombre de Dios. Mi alma te alaba, Jesús. Y Juan dice: yo, hermano vuestro, partícipe de la paciencia de Jesús, estaba ahí en la isla llamada Palma. Dice: pero de pronto sentí detrás de mí una voz como de trompeta que me gritó: yo soy el Alfa y el Omega, el primero y el último. Escribe lo que ves en un libro y envíalo a las 7 iglesias que están en Asia. Bendito sea el nombre de Dios. Una voz como de trompeta detrás de él. 7 iglesias en Asia. 7 iglesias que existían en esa época, reales, no era una fantasía. Y le ordenaron escribir lo que estaba viendo y enviarlos a 7 iglesias. Juan dice que miró hacia atrás a ver quién era aquella voz tan tremenda que le hablaba. Cuando miró para atrás, dice que vio 7 candelabros de oro. Y en medio de los 7 candelabros había alguien semejante a un hijo de hombre. ¿Cuántos lo conocen? Los que no lo conocen se lo llevan en esta noche. Los que no lo conocen se lo vamos a presentar en esta noche para que lo abrace, le dé un beso y se lo lleven esta noche. Alabado sea Dios, porque sin ese hijo de hombre no hay vida ni victoria para nadie aquí abajo. Todo el que está aquí abajo que no tiene ese Cristo está fracasado. Todo el que está aquí ahora que no tiene ese Cristo va rumbo a destino de perdición eterna. Pero en esta noche cambia ese destino por vida en Jesús, el Hijo de Dios. Bendito sea su nombre. Dice la Biblia que cuando Juan vio a ese hijo de hombre en medio de esos candelabros, dice que vio con su cabeza y sus cabellos eran blancos, como la lana blanca, como la nieve, y sus ojos eran como llamas de fuego. ¿Cuántos tienen ese Cristo? Y Juan dice, vio que estaba vestido de una ropa que le cubría hasta los mismos pies. Y su voz era como voz de muchas aguas, como voz de multitudes. Cuando hablaba parecía que multitudes estaban hablando. Sea bendito el nombre de Jesucristo. Mi alma te alaba, Jesús. Y Juan dice que en su mano derecha tenía 7 estrellas agarraditas ahí. 7 estrellas en esa mano. Y Juan dice que pudo ver claramente que su rostro resplandecía como el sol cuando brilla con toda su fuerza. Bueno, imagínense, ante la presencia de un personaje como ese, Juan se desmayó, cayó al piso como muerto. Eso sucede continuamente en la campaña, cuando el Espíritu de Dios se derrama, y se derrama con violencia, mucha gente se han golpeado por el Espíritu y caen postrados al suelo. Y se quedan como muertos ahí, pero no están muertos nada, están bajo la bendición de Dios. Cuando se paran con una sonrisa, le resplandece el rostro, hasta le cambia la cara. ¡Alabado sea Dios! Que no tenga temor, dígale: Señor, golpéame con tu espíritu en esta noche, aunque me caiga, pero cuando me levante en el poder, me levante con la unción mayor, me levante lleno de tu gloria. ¡Alabado sea Jesús! ¡Hay poder en el Señor! ¡Gloria sea Dios! Juan dice: caí como muerto, pero él puso su diestra sobre mí y me dijo: no temas, yo soy el que vivo. Estuve muerto, pero ahora vivo por los siglos y los siglos. ¿Cuántos tienen ese viviente? Dice que no es un Cristo muerto, es un Cristo vivo. Muchos tienen un Cristo muerto, pero el Cristo muerto tiene ojos y no ve. Nosotros tenemos el Cristo vivo, el que tiene todo el poder en el cielo y sobre la tierra, el que tiene vida para nuestras almas, el Cristo vivo, el que murió, pero el tercer día la gloria del Dios del cielo lo levantó entre los muertos para dar vida a toda la humanidad. amigo, usted no tiene ese Cristo vivo, se lo lleva en esta noche. Usted no tiene que rogarle mucho a él para que se deje llevar. Eso es lo que él quiere, que usted se lo lleve. Él vino a buscar y a salvar todo lo que se había perdido. Esta es la noche de su victoria, aprovechela. Yo vivo, dijo. Yo soy el que vivo. Estuve muerto, pero ahora vivo por los siglos y los siglos. Y le dijo algo, algo tan importante. Y yo tengo las llaves del infierno y de la muerte. ¿Alguien que tiene las llaves? En una ocasión el Señor le entregó las llaves a Pedro. ¿Pero qué llaves eran? El poder de la palabra para llevar victoria, liberación a la gente. Esas llaves las tenemos todos los que estamos aquí, que tenemos el Espíritu Santo. Todo. Hermano, si usted está lleno del Espíritu, tiene esas llaves. No las suelte. Abre la puerta a los pecadores para que salgan a ver el rostro de Jesucristo. Pero Cristo dijo, yo tengo las llaves del infierno y de la muerte. Oiga eso. La Biblia dice que el que tiene el imperio de la muerte es el diablo. Sin embargo, Cristo dijo, pero yo tengo las llaves del infierno y de la muerte. El diablo tiene el imperio de la muerte, pero Cristo tiene las llaves. Yo sí que el diablo no puede hacer nada ni con la muerte ni con el infierno, a menos que nos lo permita el Señor. Él es el que tiene la llave. Nada puede hacer. Sea bendito el Señor Jesús. Yo sí que los que estamos aquí, que tenemos a Cristo, sabemos que las puertas del infierno no prevalecen contra nosotros, porque el que tiene las llaves es nuestro Rey. ¡Alabado sea Dios! Amigo, usted puede tener mil religiones. Sea el más religioso de la comunidad, pero mientras no tenga a Cristo, el infierno prevalece sobre usted. La muerte tiene potestad sobre usted. El diablo tiene potestad sobre usted. Pero cuando venga a Cristo y se lave en la sangre bendita del Calvario, usted tiene autoridad sobre la muerte, autoridad sobre el infierno, autoridad sobre el diablo, sobre todos los demonios. Usted es más que vencedor. ¡Gloria sea Dios! Sin Cristo nada somos. Aunque sea el más rico de la comunidad, y aunque sea el político más grande y el personaje más célebre de la comunidad, sin Cristo usted no es nada. Está perdido. Satanás, la muerte y el infierno tienen potestad sobre usted. Pero en esta noche cambie ese destino por destino de victoria. Venga Jesús. Venga Jesús. Reciba al que tiene las llaves de la muerte y del infierno. Gloria sea Dios. Y oiga esto bien para que lo entienda. En cuanto el pecador muere, enfrenta a la primera muerte. Se sale del cuerpo y se va al infierno. Esa es la muerte primera. El espíritu, el cuerpo, olvídese de eso. Se va al sepulcro y se pudrió en pocos días. Ahí está enfrentando esa primera muerte, que es tormento, hasta que llega el día terrible del juicio final. Cuando llega el día del juicio final, lo sacan del infierno, lo resucitan, va frente al trono blanco de Dios, lo juzgan, le prueban la culpabilidad, y entonces va a la segunda muerte, el lago de fuego y azufre. Ahí será eterno junto al diablo y sus ángeles. ¿Cuáles están caminando en esa ruta ahora mismo? Ni respire ahora, alábelo que él vive. Sea bendito el nombre de Dios. Venga a Cristo en esta noche, que para los de Cristo no hay muerte primera ni muerte segunda. Para los de Cristo lo único que hay es vida por los siglos y los siglos. Para los de Cristo lo único que hay es victoria eterna. En Cristo ya no hay muerte, Él venció la muerte. En Cristo no hay infierno, Él tiene las llaves del infierno. En Cristo no hay condenación, Él ya nos compró con sangre y nos redimió. En Cristo no hay diablo que pueda con usted. Él venció al diablo y le quitó toda potestad y nos la dio a nosotros. Tenemos el poder contra Satanás. ¡Gloria sea Dios! ¡Bendito sea su nombre! Hay poder en Jesucristo. Y el Señor le dijo estas palabras tan importantes a Juan. Le dijo, y en cuanto al misterio de las siete estrellas y los siete candelabros de oro, las siete estrellas son los siete ángeles de las siete iglesias. Y los siete candelabros son las siete iglesias. Juan oyó ese mensaje clarito. Y una encomienda de escribe todo lo que ves en un libro y envíaselo a siete iglesias. Pero las siete iglesias tenían siete ángeles. La Biblia nos muestra que los ángeles son mensajeros. No se sabe cuántos miles de ángeles hay aquí ahora rodeando este lugar. parados en esa muralla como soldados ahí con espadas resplandecientes en las manos. Algunos quizás vestidos como gente allá metidos entre medio del público, tranquilitos, sentados ahí oyendo el mensaje. Alabado sea Dios. Son mensajeros. Llevan continuamente mensajes arriba. Fíjense que la Biblia dice estas palabras. Oiga esto bien. Dice que hay gozo en el cielo delante de los ángeles de Dios por un solo pecador que se arrepiente. Yo he oído personas predicando que se gozan los ángeles cuando se arrepiente la gente. Eso no es verdad. Eso no es lo que dice, eso no lo dice la Biblia. Dice que hay gozo delante de los ángeles. Hay alguien delante del ángel que se goza cuando el ángel lleva noticia allá arriba de que se convirtió tu hijo. Mi alma te alaba, Jesús. Madres que partieron, que se fueron hacia arriba, salva, gritando gloria a Dios, aleluya, y Señor, mi hijo no perece, yo te lo entregué a ti. Cuando se salva, va un ángel y le da noticia, mujer, tu hijo se convirtió, y hay gozo delante del ángel de ese redimido que dice, yo sabía que tú no fallabas, yo sabía que tú no eres un mentiroso, yo sabía que tú eras fiel, gracias Señor, y alaban a Dios allá arriba, y saltan de alegría, me parece verlo saltando como corderitos de la manada. ¡Gloria sea Dios! Sus ángeles son mensajeros. Pero cuando Jesús le dijo a Juan, el misterio de los siete estrellas son siete ángeles, que son los ángeles de las siete iglesias, no estaba hablando de ángeles de eso del cielo, estaba hablando de hombres, estaba hablando de pastores. Cada pastor es el ángel de su iglesia, el mensajero de su iglesia. Dice que por eso que la Biblia dice, ceñíos a vuestros pastores, porque es el mensajero que Dios le ha puesto a usted para llevarle a usted la palabra, llevarle alimento. Puede que el evangelista vaya a la iglesia una vez o dos veces al año, tres veces o cuatro, y hay una campaña de vez en cuando, pero el que está todos los días, y está todas las noches, y está continuamente, es el mensajero, el ángel de la iglesia, el pastor. Fíjense que eso lo entendieron los apóstoles en tal profundidad, Pedro y Juan y demás apóstoles, que cuando se acrecentó el trabajo con las viudas, dijeron un momentito, levantaron diáconos para que atendieran a las viudas y las alimentaran, había que alimentar a las viuditas. Y ellos dicen, nosotros nos dedicamos a la oración y a la palabra. ¿Y por qué? Porque ellos eran los mensajeros de la iglesia, los ángeles de la iglesia, iglesia en Jerusalén. Y tenían que alimentar el pueblo, llevar palabra de Dios, llevar a la iglesia el mensaje del cielo. La palabra que limpia y santifica. Sin santidad nadie verá al Señor. Olvídese ese cuento. Que abajo hoy en día se cree cualquier cosa y la gente vive como le da la gana y hace lo que quieren, pero sin santidad nadie verá el reino de los cielos. Hay que limpiarse por dentro, hay que limpiarse por fuera, hay que limpiarse por todos lados si queremos ser ciudadanos del reino celestial. Y para eso está la palabra es la que limpia y santifica, la que imparte fe a nuestros corazones. Sin fe es imposible agradar a Dios. ¡Gloria sea Jesús! Los apóstoles sabían eso y sabían la responsabilidad que tenían con una iglesia tan tremenda como la que había en Jerusalén. 3,000 se convirtieron en el primer mensaje de Pedro. Y 5,000 cuando el cojo de la hermosa saltó y salió corriendo. Y después día a día se añadían los que habían de ser salvos, así que tenían de 10,000 miembros para arriba. Ellos tenían que alimentar esa grey, por lo tanto se dedicaban a la oración y a la palabra. Esa es la responsabilidad de cada pastor. Sonríense los pastores, Dios les ama. Es decir, que cada pastor tiene que ser un hombre de oración, de la palabra y de ayuno. Y los hermanos se vuelvan locos poniéndole encomiendas extrañas al pastor. Yo conozco ciudades donde los hermanos llaman al pastor, llévenme al aeropuerto, arréglenme la electricidad que se me dañó, arréglenme el inodoro que se dañó. El pastor no es ningún plomero ni es ningún electricista, el pastor es el varón de Dios que tiene que dedicarse a la palabra y a la oración. Hermano irresponsable, búsquese un electricista que no se le dañe la bombilla de su casa y búsquese un plomero que no se le dañe el inodoro. Ningún pastor se deja engañar por esa treta satánica. Es el varón de Dios que necesita tener palabra para que ese pueblo crezca, se alimente y sean testigos fieles de Jesucristo. Cuando vengan todos esos cuentos, pastor, esto y esto, dígale, mijo, búscate a alguien que te ayude, que estoy leyendo la palabra, meditando en ella y orando, porque te voy a traer palabra de Dios en esta noche para que te goce y salte como corderito de la manada. Así que los siervos de Dios tenemos que tener mucho cuidado, porque si no nos metemos en ese plano de vida que demanda la Biblia, nos ponemos secos y vacíos. y esquelético, y después se para en un púlpito y no tiene palabra, no tiene nada, un cuentecito bobo ahí y dos o tres chistecitos que se ría la gente, y todo el mundo muerto, hecho un escombro, huesos secos sobre el desierto, alabado sea Dios, y entonces el Dios del cielo llorando porque sus ovejitas están esqueléticas. Cuando prediquemos, traigamos pan del cielo, porque el pan del cielo es el que alimenta el alma y el espíritu del ser humano. Cuando prediquemos, vengamos con unción de Dios, o no prediquemos nada. Cuando prediquemos, vengamos, mire, con palabras, que el espíritu de Dios, fuego de Dios, venga detrás de ella. ¡Alabado sea Dios! Para eso hay que dedicarse a la palabra y a la oración. Y hay que ayunar con frecuencia para que el asunto se agigante aún más. Y entonces hay bendición grande. Pedro y Juan sabían ese secreto. Lo dejaron escrito para nosotros. Hermano, no hay ministerio más importante que el del pastor. Yo soy evangelista. El pastor a lo mejor no se atreve a decirlo porque dirán, eso pues, van a decir que estoy yo acá vanagloriándome. Yo predico aquí, se pueden salvar 10.000 almas en esta campaña. Y si no hay pastores que las doctrinen, las fortalezcan, las mantengan vivas, en días están en el mismo sitio que estaban antes. Porque el que acepta a Cristo en una campaña, y los 460 han aceptado a Cristo aquí los primeros dos días, óigalo, si están aquí, si están en la casa, óigalo. Si después de la campaña se quedan en su casa, en pocos días van a estar tan perdidos y tan muertos como antes. No le van a durar ni una semana a Satanás. Alábelo, ¿qué le llama? Eso que la Biblia dice, no apartarse de la congregación, ceñíos a vuestros pastores. Tiene que congregarse para que el pastor lo doctrine, le hable palabra de vida, lo enseñe, lo bautice en las aguas, le ore para que usted sea lleno del Espíritu Santo. En su casa no puede recibir eso. Alabado sea Dios. Y en pocos días que se convirtió, se muere otra vez. Eso no es el ministerio más importante y más grande que el del pastor, porque es el ministerio que culmina las palabras del Señor que dijo, el que perseverare hasta el fin, ese será salvo. Si fuera cierto el cuentecito ese de que una vez salvo, siempre salvo, no necesitamos pastores. ¿Para qué queremos pastores entonces? Se convirtió, recibió el Espíritu Santo, ya usted es salvo, pues ¿para qué quiere un pastor? Es en su casa y gócese. Y come y beba hasta que se vaya para el cielo. Pero eso no es así. Es una treta del diablo. El que perseverare hasta el fin, ese será salvo. Y si el justo se aparta de mí, Cristo dijo, yo quitaré, borraré su nombre de mi libro. Dice que el ministerio de pastores impedir que le borren del libro. Impedir que se vuelva atrás y se pierda después de haberse convertido, haber sentido la salvación de Dios. Mantenerlo usted y alimentarlo. Por eso es que los apóstoles se dedicaban, que sabían eso muy bien, a la oración, a la palabra, al ayuno, a buscar a Dios para mantener ese pueblo en fuego. El pueblo hay que mantenerlo en fuego, el pueblo hay que mantenerlo vivo, el pueblo hay que mantenerlo lleno del Espíritu Santo, el pueblo hay que mantenerlo alimentado, alabado sea Dios, el pueblo hay que mantenerlo en avivamiento siempre, para que el pueblo esté gozoso, en gozo, en paz, alabado sea Dios. Para eso se necesitan pastores que se dediquen a la palabra y a la oración, aunque haya que visitar de vez en cuando y cuantas cositas, pero lo otro primero que nada. Y el que es pastor es alguien que Dios ha llamado a ser pastor. Lo llamó Dios. Nadie puede ser pastor si Dios no lo ha llamado. Miles se metieron a pastores ellos por su cuenta. Por eso no sirve ni para pastorear cabra. Nadie está autorizado a ser pastor. Dios tiene que llamarlo como el evangelista. Dios tiene que llamarme. Si Dios no me llamó, ¿qué hago yo aquí arriba? Yo sé cómo me llamó y lo que sucedió cuando me llamó. Cada cual debe saber cómo fue su llamado y cómo Dios le habló y cómo Dios le confirmó. Pero hay montones de pastores que estudiaron un tiempo, un seminario, y tienen un diplomita, y tienen un chequecito, y no tienen palabras, ni tienen nada. Son escombros esqueléticos frente a un púlpito, más muertos que vivos, y la congregación más muertos que ellos. ¡Alabado sea Dios! Pastorado no es una profesión académica, el pastorado es un llamado de Dios, un ungido del Señor, un siervo de Dios. ¡Ay, Samaya, Saba! Un siervo de Dios, lleno del Espíritu, con palabra de Dios, vida para aquellos que están en sus manos. ¡Gloria sea Dios! ¡Bendito sea el Señor Jesucristo! Señor le dijo a los siete ángeles, las siete estrellas son los siete ángeles de las siete iglesias. Y dice que tenía las siete estrellas en su diestra, en la mano derecha. Fíjese cada pastor donde usted está. usted está en la mano derecha de Jesucristo. Vengan pruebas, vengan tribulaciones, vengan injusticias, venga lo que venga, ríasele en la cara al diablo y dígale: estoy en la diestra de Jesús, estoy agarradito por una diestra poderosa de justicia que no me suelta jamás mientras yo sea fiel a su palabra y a su llamado. ¡Gloria sea Dios! ¡Bendito sea el nombre de Jesús! El Señor dijo: y las siete candelabros son las siete iglesias. Siete iglesias con siete pastores. Gloria al nombre de Jesucristo. Y entonces dice la Biblia, Efesios, Apocalipsis capítulo 2, que el Señor le dijo a Juan: Juan, escribe una carta a la iglesia de Éfeso. Y la iglesia de Éfeso no era cualquier cosa. Es una iglesia fundada por el apóstol Pablo. Por ahí, por el año 60, Pablo fundó esa iglesia. El que lee en el libro de los Hechos, capítulo 19, puede ver la clase de iglesia que era esa. Escríbele a la iglesia de Éfeso, le dijo. Y oiga con cuidado estas palabras. Le dijo a la iglesia: porque yo conozco tus obras, conozco tu paciencia, conozco tu sufrimiento, tus trabajos, y que no has sufrido los malos, y pruebas a los que dicen que son apóstoles y no lo son, y los encuentras mentirosos. Mire qué clase de iglesia: paciencia, sufrimiento, trabajo, no soportaba el pecado. Y por último, había un discernimiento tan tremendo que los que decían que eran apóstoles, aquí estoy yo, el gran evangelista, les investigaban, oraban a Dios y encontraban que no eran tal cosa, que eran unos mentirosos. Ahora, oigan los pastores esto y todos los hermanos que están aquí. Si en los días apostólicos había predicadores mentirosos, ¿cómo será ahora? Que estamos en los días de Noé. Alaba lo que él vive. ¿Cómo será ahora? Por eso que no importa quién venga a predicar y quién quiera predicar y que quiera dar campaña, hasta que Dios lo confirme, no lo reciba, aunque se enoje. Hasta que usted no tenga seguridad de arriba del Señor, que es un mensajero de Dios, que va a edificar la iglesia, que va a traer a la iglesia una bendición grande, no lo reciba. Que montones de esas personas que vienen por su cuenta dividen las iglesias, dañan a los hermanos y echan al piso todo lo que usted ha construido en años. ¡Alabado sea Dios! Decían que eran apóstoles y los encontraban que eran mentirosos. Así que imagínense el calibre de esa iglesia. Con todo eso, el Señor le envió una carta. Escríbele al ángel de la iglesia de Éfeso. Fíjese a quién venía la carta. La carta venía directa al pastor. ¿Por qué al pastor? ¿Por qué no al líder de la organización? Porque la cabeza de la iglesia no es ningún líder, es el pastor. Cada congregación de hoy en día con su pastor es un tipo de la iglesia universal. La iglesia universal y una cabeza, Cristo. ¿Cuántos tienen esa cabeza? Esa cabeza la tenemos en todos los creyentes, el pastor, el evangelista, todo el mundo. Los que están aquí que no tienen esa cabeza, usted está sin cabeza. En esta noche váyase con cabeza. Cristo está aquí. Échele mano a Cristo y salga con una cabeza poderosa en esta noche. Una cabeza de victoria. Una cabeza que lo va a mover a usted hacia el camino eterno de salvación. ¡Alabado sea Dios! La congregación, millares y millares de cristianos llenos del Espíritu Santo, es el cuerpo. Por eso que la Biblia dice que la iglesia es el cuerpo de Jesucristo. Y sí que la iglesia no es, es una organización material. La iglesia es un cuerpo espiritual. Millares y millares de creyentes ligados el uno al otro por el Espíritu y llenos del Espíritu Santo. La gente dice: la iglesia está dividida. Está equivocado. Los que están divididos son las organizaciones humanas y las denominaciones, eso es lo que está dividido. La iglesia no está dividida. Si somos creyentes ligados por el Espíritu Santo unos a los otros, estamos ligados con coyuntura del Espíritu Santo, estamos ligados con ligamentos del Espíritu Santo, somos un solo cuerpo pegado a la cabeza del Señor. ¡Alabado sea Dios! Ahí no hay divisiones. Lo que pasa es que unos estamos aquí, otros están allá, otros están en Rusia, en la China, en Estados Unidos, pero estamos ligados a un solo cuerpo. Ahí no hay división. La división es entre los hombres y las organizaciones humanas, que tienen que despertar y unirse ligerito, porque ningún reino dividido subsiste, dijo el Señor. Y fíjense el reto y la vergüenza para nosotros, que Cristo dijo, Satanás no se divide, porque si su reino se divide, no subsiste. ¿Qué clase de vergüenza que el diablo está unido y nosotros desunidos? Entonces el diablo es más inteligente que nosotros, es asqueroso, no me diga eso. Pero el Señor lo dijo, porque usted no me puede decir a mí que hay unidad en la iglesia visible aquí abajo, no hay unidad ninguna. Lo que hay es división y enemistades y contienda y tiranteses y cuestiones de niños recién nacidos. ¿Qué es lo que ha mantenido al diablo en pie dándole leña a todo el mundo todavía? Hace 2000 años que Cristo lo derrotó, le quitó toda potestad. Es un enemigo derrotado sin poder ninguno contra los creyentes del Evangelio. Tiene poder sobre los pecadores, pero sobre los creyentes no. ¿Y por qué sigue subsistiendo ahí? Por la unidad, está unido su ejército ahí como un solo cuerpo. Satanás no se divide, dijo Cristo. Ahí está todo el mundo agarrado de ese diablazo grande y recibe órdenes y las cumple y todo el mundo está ahí. No hay divisiones en ninguna clase, ni desobediencia en ninguna clase. En la iglesia de Jesucristo aquí abajo hay más desobediente que pelo tenemos en la cabeza los que estamos aquí. Alábalo, que él vive. Sea bendito el nombre de Jesucristo. Tenemos que aprender la lección. Mire, la única lección que podemos aprender quizás de Satanás es esa, que hay que estar unidos para poder subsistir. Hasta del diablito se aprende. Sonríase, que el Señor le ama. Y qué lección grande esa, que hay que estar unidos, que hay que ser una sola cosa para poder subsistir en esta tierra perdida, impía, satánica. Mi alma te alaba, Jesús. Se ha glorificado el Señor. Escríbele al ángel de la iglesia de Éfeso, escríbele. Vino la cartita al pastor de la iglesia de Éfeso. Al pastor. Oiga bien, no vino ninguna junta directiva. Vino al pastor, la cabeza de la iglesia es el pastor, no es ninguna junta. La cabeza de la iglesia no es ningún grupo de hermanitos que están organizados ahí. Ese grupo de hermanos es una bendición, porque en la abundancia de los consejeros hay sabiduría. Yo estoy en contra de la directiva, ¿no? Eso es una bendición. Entre más consejeros, más sabiduría hay. Pero los que mandan no son ellos, el que manda es el pastor. Ellos están para aconsejar, ellos están para ayudar, ellos están para orientar, pero el pastor es el que hace las decisiones. Y la decisión del pastor la tiene que respetar todo el mundo ahí. Esa es la cabeza de la iglesia. ¡Alabado sea Dios! ¡Sea bendito el nombre de Dios! Es el gobierno de la iglesia según la Biblia. Acá abajo han puesto los gobiernos que se han antojado la gente. Y hay lugares donde el pastor es un cero a la izquierda. Lo que dice una junta lo tiene que hacer o lo votan. Pues si esa es la situación suya, váyase, no espere que lo voten, váyase. Usted es la cabeza o salga de ahí corriendo y huya. Mi alma te alaba, Jesús. Gloria al nombre de Jesucristo. Y vino aquella carta a la iglesia de Éfeso, iglesia fundada por Pablo, apóstol de Jesucristo. Y después que el Señor la alaba en esa forma, tienes paciencia, has trabajado tanto. Ha sufrido tanto, pero ha soportado todo y no soporta los malos. Y declaras mentirosos a los que vienen tratando de engañar, que dice que son apóstoles. Después de todo eso le dijo, pero tengo contra ti una cosa. Una nada más. Oiga, una nada más. Tanto elogio y tantas buenas cualidades y una sola cosa. Ah, pues una sola cosa no será muy importante. Oiga con cuidado y sonríase que el Señor le ama. Tengo contra ti una cosa, que te has apartado del primer amor. Y le dijo, mira bien de dónde has caído y arrepiéntete y vuelve a las primeras obras o vengo presto y te quitaré tu candelabro de tu lugar. Oiga eso, mire lo que le dijo, te apartaste del primer amor, por lo tanto mira a ver de dónde has caído, estaba caída. Ni que sea con tanta buena sola, estaba caída. Mira a ver de dónde has caído. Le dijo, y arrepiéntete, tenía que arrepentirse. El que está bien con Dios no tiene que arrepentirse. ¿El que se va a arrepentir? El que tiene que arrepentirse porque está mal. Que sí, que la iglesia está mal. Estaba caída, tenía que arrepentirse. Y la amonestó, le dijo, avanza, vuelve a las primeras obras. o te quito tu candelabro de tu lugar. Y ya le había dicho a Juan que candelabro quiere decir iglesia. En otras palabras, si no vuelve a las primeras obras, te quito como iglesia. A menos que te arrepientas, le dijo. Sea bendito el nombre de Jesucristo. ¿Cuántos van viviendo en un primer amor con Cristo? Acuérdense que todo el que es creyente es iglesia de Jesucristo. Todo el que es creyente es cuerpo de Jesús. Todo el que es creyente está injertado ahí, es una parte de la iglesia. Pero para que seamos verdaderamente iglesia que satisface al Señor, tenemos que vivir en un primer amor con Cristo. Aquí no hay cuentecito, ninguna clase. Aquí no es cuestión de que yo sea el más religioso aquí, que yo sea el que más ayuda en la iglesia, que yo sea el que más dinero doy, que yo sea el presidente de las damas, los caballeros, de los jóvenes, que yo soy el que más me destaco porque canto el más lindo, que yo... No, hay que vivir en un primer amor con Cristo. Ese es el llamado, ese es el cristianismo. Un primer amor con Cristo o estamos caídos. Mire, yo he oído de esos aleluyas ya más maduros, que cuando viene un hermanito nuevo, lleno de gozo, le dice, y lo ven como salta, y como llora, y como gime, y como alaba. Y dicen así, es que está en el primer amor. ¿Y ellos dónde están? ¿En el infierno? Mi alma te alaba, Jesús. ¡Qué clase de vergüenza! Es como confesando, yo estoy caído, ese está en pie, ese entró ayer y está en pie, y yo estoy muerto. ¡Gloria a Dios! Amigo querido, en esta noche usted viene a Cristo. Amigo amado, en esta noche usted acepta a Jesús, porque usted no se va a perder. Usted es inteligente, usted no va a permitir un diablo derrotado, maloliente, antihigiénico, que lo saque de aquí usted perdido en esta noche. De ninguna manera usted va a aceptar a Cristo, que es el dador de la vida. Y oiga, amigo, en esta noche usted va a ser perdonado, lavado con sangre, y usted se añade a una de las iglesias y busca a Dios de corazón. Aunque dos o tres recalentados que hay en las iglesias le digan, mira, está en el primer amor. Entonces usted dígale, ¿y usted dónde estaba? ¿Perdido? ¿Caído? ¡Avance, arrepiéntase otra vez! ¡Conviértase de nuevo! ¡Busque a Dios con toda su alma y todo su espíritu! ¡Gloria a Dios! Lo triste de esto es que hay montones de siervos de Dios que tampoco están en el primer amor. Mira, hermano, yo he visto siervos del Señor en muchísimas campañas que yo me quedo atónito. Atónito, ni alaban. Ya ni se sonríen, hasta la sonrisa se la apagó. ¿Pero y qué le ha pasado? El que no está en un primer amor, hermano, está caído. El Señor dice que tiene que arrepentirse y volver a las primeras obras. Gloria al nombre de Jesús. ¿Cuáles eran las primeras obras? Léase Hechos 19, la iglesia de Éfeso, esa misma iglesia en sus primeras obras. ¿Qué dice la Biblia? Bautismo del Espíritu Santo, todo el mundo en fuego. Hablaban en lengua. El evangélico cuando dice de la lengua hace una mueca. Pero Cristo dijo, esta señal seguirá a los que creyeren, hablarán nuevas lenguas. Y algunos teólogos de ratonera, eso era para los apóstoles. Jesús no dijo eso, Jesús dijo, esta señal seguirá a los que creyeren, a mis creyentes, a mis nenes, alabado sea Dios. Teólogos muertos, esqueléticos, huesos secos. Si usted dice que las lenguas eran para los apóstoles, es porque usted no es creyente. Porque los creyentes sí hablan en lengua y si no la hablan, están buscándola y pidiéndosela. Yo quiero eso, Señor, me das eso, me muero de sufrimiento. ¡Alabado sea Dios! ¡Aleluya! La iglesia de Éfeso había milagros por multitudes. Había tantos milagros que Pablo no daba ya ni abasto, dice que enviaba pañuelos, enviaba sudario y lo ponían en los cuerpos enfermos y se sanaban. Milagro era tan común como respirar en la iglesia. Había una profundidad tremenda del conocimiento de Dios. Y usted ve los conocimientos que tenía la iglesia, de los ministerios, que había 5 ministerios, apóstoles, profetas, evangelistas, pastores y maestros, 5 ministerios. Una vez alguien me dijo, ¿y los sacerdotes dónde estaban? Yo le dije, es que ahora todos los que estamos llenos del Espíritu somos sacerdotes de Dios y de Cristo. Sacerdotes era un ministerio del Antiguo Testamento. Ahora cada creyente lleno del poder de Dios es un sacerdote, no, aunque no se vista de blanco ni de prieto, preocúpese. Pero si usted está lleno del poder de Dios, es el sacerdocio del Espíritu, es el sacerdocio de la dispensación de la gracia, la dispensación del Espíritu Santo. Aquí es el que intercede, es el Espíritu Santo a través de nosotros. ¡Alabamos sea su nombre! Pero hay cinco ministerios. La iglesia conocía bien eso, Pablo fue el que lo doctrinó. Tenía conocimiento profundo sobre el asunto de la muerte. Sabía que todos los que murieron en el Señor estaban en el seno de Abraham. Y sabían que cuando Jesús en su muerte expiatoria descendió abajo a lo profundo, lo sacó de ahí y se los llevó para el cielo. Limpió el seno de Abraham. Pero el infierno que estaba más abajo, ahí no sacó a nadie. ¿Pero por qué no se llevó los del infierno que estaban en tormento? Oiga, ¿por qué? Óigalo. Porque el Señor es honrado, no es un ladrón. Y los que están en el infierno no son propiedad de Él. Sonríese, que el Señor le ama. No se los podía llevar porque eran propiedad de otro. Todo el que comete pecado es del diablo, dice la Biblia, propiedad de Satanás. Él no podía llevarle las propiedades del diablo y le hablo y decir, tú eres un mentiroso, tú eres un ladrón igual que yo, mira, me te llevas lo mío. Pero lo que estaba en el seno de Abraham, sí, Abraham, Jacob, Isaac, Josué, esas eran propiedad de él. Se fue y se llevó su propiedad para el cielo, pero al diablo le dejó los suyos allá abajo. Mi alma te alaba, Jesús, y ahí están. Ahí están todavía, y ahí estarán hasta el juicio final. Bendito sea el Señor. Para el amigo que está aquí, oiga esto claro. Y usted no se ponga triste, ni se atribule, ni me mire mal, que yo le amo. Mire mal a los que le engañan, a los que le predican mentiras, a los que le esconden la Biblia. Mírelos mal y dígale, adúltero, ladrón, me estás robando la salvación. Pero todo el que comete pecado, primera de Juan capítulo 3 verso 8, dice la Biblia, es del diablo. Que sí, que si usted se muere, Satanás tiene derecho legal sobre su alma porque usted se la vendió a él en su pecado. Y cuando usted se sale del cuerpo, habrá diablos de eso, de aspecto no muy agradable, que te dirán, eres mío, vámonos para abajo. Y te arrastrarán hacia abajo, hacia las tinieblas, a lo profundo del abismo. Y Dios no puede hacer nada porque tú eres propiedad de Él. Dios no le puede quitar las propiedades a otro. Dios es honesto. Eso lo hacen los ladrones aquí afuera, que le quitan la propiedad a cualquiera y se la llevan. Pero Dios no hace eso. Ahora, Dios lo suyo sí se lo lleva porque es de Él. Que sí, que en la muerte todo pecador sale del cuerpo y agentes de Satanás se lo llevan para abajo. Ya no hay quien lo saque de ahí. Pueden rezar 20 años por ello. Le pueden prender 100.000 velas. Mire, a San Judas Tadeo, a quien quiera. Pueden dar dinero a todas las religiones, pero ahí se quedan porque está escrito que es dado al hombre morir una sola vez y luego el juicio. Hebreos 9:27. Permita que nadie lo engañe ni le robe la salvación, que en el infierno hay millares ahora que le están echando 1000 maldiciones a los que lo engañaron, que están afuera. Y están desesperados porque esa gente se muere y caiga abajo para jancar hasta las orejas cuando llegan allá abajo al infierno. Pero ¿de qué le vale? Ya están ahí. Ya están condenados. Jesús lo dijo claro, el que creyere será salvo, el que no creyere será condenado. Una vez entra en la condenación, no hay rezo que lo saque, no hay ayuno que lo saque, no hay dinero que lo saque, nada. Hay montones de ricos que dan el dinero a las religiones y están tranquilos pecando, porque dicen, ah, no, yo estoy asegurado allá. Cuando se vaya al infierno va a ser un despertar trágico. Se quedó sin dinero y sin salvación. Mi alma te alaba, Jesús. Bendito sea el Señor Jesús. Pero el que es salvo sale del cuerpo, y como es propiedad de Dios, porque está lavado en la sangre de Jesucristo, hay ángeles resplandecientes que lo llevan para arriba. ¿Cuántos son salvos? Los que son salvos señalen para arriba, díganle, yo soy de arriba, háblelo, yo soy de arriba, háblelo por su boca, yo soy de arriba, gloria a Dios, aleluya, Cristo vive. Bendito sea su nombre. Quiere decir que en la muerte no hay nada más que dos rutas. Uno para arriba y otro para abajo. Los de Cristo para arriba y los pecadores para abajo. Pero usted no se ponga triste. Sonríase. Que aquí en esta noche hay un poderoso Salvador.
1: alguien que tiene una espada aguda que sale por su boca, alguien que tiene ojos como llamas de fuego, que tiene los pies como bronce bruñido al fuego, que tiene el pelito blanco como blanca lana, como blanca nieve, está aquí, está en nuestros medios, te busca a ti, vino a buscarte a ti, te trajo aquí a salvarte, no te vayas sin él, no te pierdas, ay, Samalaya, que es la noche de tu victoria. No es la voluntad de Dios que nadie se vaya al infierno, menos al lago de fuego. La voluntad de Dios es que todos se salven, que todos procedan al arrepentimiento. Cristo no vino a condenar el mundo. Él vino para que el mundo fuera salvo por Él. Pero el hombre se pierde porque le da la espalda al Salvador. Se pierde porque encuentra poca cosa la sangre derramada por Jesús en la cruz. ¿Cuántos alaban a Dios? ¿Cuántos alaban? ¿Cuántos alaban? ¡Gloria sea su nombre! Alabe lo que esta vida que nos han dado, miren, no es cualquier cosa, esto es eterno. Esto es reino de los cielos, esto es gozo para siempre. Esto es comunión con Cristo por la eternidad. Esto no hay dinero que lo compre, esto lo compró ya la sangre bendita derramada en el Calvario por Cristo Jesús el Salvador. ¡Gloria sea Dios! Por eso, amigo, dígalo claro, se enojan tanto mucho cuando uno dice esto. No hay religión que salve. No hay líder religioso que salve. No hay hombrecito que salve, ni doctrina religiosa que salve. Fuimos salvados ya. Esta obra fue terminada ya. Esta obra fue hecha ya. La hizo Cristo Jesús. Si no viene a Él, se pierde. Nadie más tiene perdón de pecado para usted. No hay hombre pecador que le pueda perdonar. Solo Cristo lo perdonó ya. Pero venga a Él, avance, corra, para que lo lave con sangre y borre su pecado. ¡Gloria a Dios! ¡Bendito su nombre! Es noche de victoria, apresúrese. Que pronto será tarde, pronto será tarde. Mi alma te alaba. El cristianismo, Jesús se lo dijo a la iglesia de Éfeso, porque Éfeso fue fundada por Pablo, no estaba asegurada para salvación. Por ahí, para el año 60, Pablo fundó esa iglesia llena del Espíritu Santo, de conocimiento profundo de la palabra, de milagros de todo tipo, ministerios en la iglesia. Año 96 era cuando Juan estaba en Palma, acabándose el primer siglo. 36 años más tarde, y el Señor viene y le dice, estás caída. Qué terrible. Arrepiéntete. O vuelves a las primeras obras o te quito como iglesia. Eso es lo que el Señor le dice a todos los creyentes que están aquí en esta noche, que están a media y que están tiro y que están más mundanos que Belcebú. Eso es lo mismo que Dios le dice. Avanza, arrepiéntete, vuelve a las primeras obras, esas obras de gozo, de paz, de alabanza, de adoración, de testimonio al prójimo perdido, gloria a Dios, de Espíritu Santo y fuego corriendo por su cuerpo. Avance, amigo, vuelva, vuelva a Cristo usted, amigo, venga a Cristo, y hermano, vuelva al primer amor, gloria sea Dios. Puede llevar 50 años en el Evangelio y si no está en el primer amor está caído, sea bendito el Señor Jesús. Puede ser pastor, evangelista o un gran líder conciliar. Si no está en el primer amor, está caidito. Más grande que todos nosotros, una iglesia fundada por Pablo con aquel poder y que hay en todo el mundo con el bautismo del Espíritu. Y ahora Jesús lo llama a arrepentirse. ¡Qué increíble! ¿Qué es un primer amor? Pues el Señor lo dijo claro, que están las primeras obras. Anhelante de milagros, lleno del Espíritu Santo. Conocimiento profundo de la palabra, testimonio de los perdidos. Y algo más, más fácil de entender para ustedes.
0: Cuando el ser humano tiene un primer amor, esto es una cuestión material ahora.
1: Pero toda verdad es paralela. Lo que funciona ahí en lo material funciona en lo espiritual igualito. El mismo que creó lo material creó lo espiritual. Acá en lo material, en lo humano, cuando usted tiene un primer amor, la primera vez que se enamoró, está tan desesperado por esa persona que mire, usted no anhela nada más que verlo, no anhela nada más que hablar con él, no anhela nada más que estar en todo tiempo con él, y se acuesta pensando en esa persona, y casi no puede dormir a veces.
0: y quiere soñar con él, y se despierta y seguido piensa en él, no se ha lavado ni los dientes y está pensando en esa persona, y levántese los dientecitos y pensando en esa persona, y se sienta a desayunar y pensando en esa persona, y va para el trabajo pensando en esa persona, y comprando en el supermercado pensando en ese ser amado, y en la escuela pensando en esa persona, y en el trabajo pensando en esa persona. Ese es el evangelio de Jesucristo, ese es el cristianismo. Usted no piensa nada más que en Cristo todo el tiempo, no lo saque de aquí, ay papá, ni un segundo. Bendito sea tu nombre. Todo el tiempo lo tiene en su mente, todo el tiempo le habla, te adoro Jesús, te amo Señor, cuánto te quiero. Los que están en un primer amor parecen hasta ridículos, parecen hasta borrachos, aman tanto a Jesús que de vez en cuando miran para arriba y hacen, y le tiran un besito, y de vez en cuando te lo ve que hacen así en un culto, están abrazando a Jesús, alábalo que Él vive. Están libres en el Espíritu. Mira, hay montones evangélicos hoy en día, incluyendo gente con ministerio, que usted le dice, hermano, saltaríamos como el caudillito de la manada. ¡Salte! Y usted lo ve que se han anclado ahí, están ligados en el Espíritu. No se atreven ni a saltar, que van a saltar tan anclados a la tierra. Mi alma te alaba, Jesús. El que está en un primer amor está libre. Conoceríamos la verdad y la verdad nos libertaría. Estamos libres para adorar a Dios, libres para alabar a Dios, libres para abrazar a Dios, libres para besar a Dios, libres para movernos con Él, libres para decir a la humanidad donde quiera nos paremos, solo Cristo salva, Cristo le ama, Cristo murió por usted, su sangre limpia el pecado. ¡Ay, vaya, Jehová! ¡Gloria a Dios! El Evangelio de Jesucristo no es una bobería evangélica. Alábelo, que Él le ama. Montel evangélico hoy en día son religiosos más muertos que vivos. Ya ni respiran espiritualmente. Pero el evangélico que está en el primer amor, de que lo ve usted, Dios te bendiga, hermano, y la sonrisa le brilla, sonrisa de arriba, está sentado en regiones celestiales. Alábelo, que Él vive. ¿Cuánto está en un primer amor? Y el que no esté, levante la mano y dígale, pero voy a estar ya mismo, Señor, voy a estar, te voy a buscar de todo el corazón, me voy a arrepentir de verdad, me voy a consagrar de verdad, voy a empezar a orar y a buscarte como debía haberte buscado antes. ¡Gloria a Dios! Porque si no, usted está caído. ¡Gloria a Dios! ¿Para qué quiere ser un evangélico caído? Caídos están todos los pecadores. Y evangélico, ¿qué pecador? Caído también. ¿Para qué se convirtió entonces? Mi alma te alaba, Jesús. Sea bendito el Señor. Ahora, oiga esto bien. ¿Qué pasó con Éfeso? ¿Se arrepintió la iglesia? Oiga lo que pasó. En el siglo XIV, las invasiones mongólicas y de los turcos arrasaron la ciudad de Éfeso y hicieron pedazo de la iglesia. Mi alma te alaba, Jesús. Hoy en día, lo único que queda de Éfeso y su iglesia apostólica son escombros de paredes que quedan todavía en pie como recordando. Y un mangle pestilente, un mangle apestoso. Como recuerdo, oiga bien cada hermano, cada pastor, cada evangelista y yo. Como recuerdo de los que le pasa. A los que se apartan del primer amor se volverán un mangle pestilente. No hubo forma, no volvieron al primer amor y perecieron. Se acabó la iglesia, ni recuerdo qué era. Hoy en día hay montones de iglesias evangélicas y algunas llamadas pentecostales que están como la de Éfeso. No están en un primer amor. Ya no hay aquel fervor de antes. Ya no hay aquellas vigilias que temblaba el templo. Ya no hay aquel ayuno continuo. Ya no hay aquella fe que se enfermaba la vaca. Y venía el hermano y sacaba por la mano y le metía a la vaca. En el nombre de Jesús, y caía la vaca sana cogiendo para allá. Hoy en día no tienen fe ni pasar a la vaca ni pasarles un dolor de cabeza a ellos. De que se enferma, de que un dolor de cabeza haga una aspirina a seguir.
2: ¿Quién lo trajo? ¿Qué tú tenías?
3: ¿Qué?
2: ¿Qué tenías?
3: Dios te bendiga, hermano, nosotros nos escribimos, yo no lo conocía, yo estaba loca por conocerlo, pues yo le escribo hace 2 años, que me manda las revistas, me manda los tratados y todo. Pues yo quiero decirle que este niño nació completamente enfermo de la garganta, nació enfermo de la nariz. Entonces, miren, tiene un hueso que le atraviesa el oído. Un hueso que había que llevarlo a Houston, Texas, a operarlo, porque no, aquí los médicos no se atreven, pues no se podía. Entonces Dios lo hizo, el Señor lo hizo, el Señor lo curó ahora mismo. Dios hizo el milagro ahora mismo. ¿Cómo le tapó el oído?
2: No oía nada por ahí.
3: Nada, nada, sí, está completamente tapado.
2: Mire, mire, ¿qué va a oír si no tiene abertura?
3: Gloria y la honra.
2: Ahí no hay canal auditivo.

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0: Este de acá oía.
1: Alabado sea el Cristo que vive para siempre.
0: ¿Por este oía?
1: Sí, por este.
0: Tápele ese bien tapado. Fíjate bien. Repite lo que yo te digo.
1: Gloria a Jesús.
0: Papá.
2: Papá.
0: Amén.
1: Qué lindo.
2: Amén.
1: Eres mi Cristo.
2: Mamá.
1: Aleluya. Gloria a Dios. Aleluya. Vive Jesús. Vive, vive Cristo. Ay, santo, mi alma te alaba.
2: Papi.
1: Madre. Santo.
2: Pepe.
1: Qué grande tú eres, mi Dios.
2: Eso.
1: Qué lindo tú eres, Jesús. Gracias,
2: ¿qué?
1: Señor. Gracias, Señor.
2: ¿Qué?
1: Está hecho, tú lo hiciste.
2: Esa.
1: Aleluya.
2: Aleluya.
1: Gloria a Jesús.
2: Gloria.
1: Alabado sea el Cristo que vive para siempre.
2: Amén.
0: Gloria. Oye, muy bien. Mira, hermano. A mí no me pregunte cómo puedo ir sin ni siquiera una abertura ahí. Yo no sé cómo, pero papá lo hace. Yo sé lo hacer la cosa, que él lo hizo, punto. ¿Hay acaso algo imposible para Dios? Dice la Biblia. Ahí que está el asunto. ¿Cuántos en la gloria a Dios? ¿Quién fue?
1: Gloria, gloria a Jesús. La gloria y la honra es para mi Dios santo y poderoso.
0: Ponelo ahí para que salga bien en la...
1: Sí, Señor. Alabado.
0: Para la televisión.
1: Nombre, Padre santo,
0: fíjense que puedan ver ese oído ahí.
1: Qué lindo es mi Cristo santo. Ay, Dios mío.
0: Sin ninguna clase de abertura, pero oyendo perfectamente. Piense,
3: papá,
2: pa.
0: Mamá,
2: mamá,
0: amén,
2: amén,
0: Cristo,
2: santo. Cristo,
1: mi Cristo,
2: santo. ¿Qué?
1: Aleluya.
0: Mesa, no,
2: mesa,
1: mesa, no,
2: mesa, no,
0: aleluya,
2: aleluya,
0: ay, qué lindo es el Cristo. ¿Quién fue? Dios te bendiga, varón. ¿Qué tenías?
3: Yo era un homosexual y el Señor me ha transformado.
4: Yo lo que pido es una oración de liberación para seguir hacia adelante.
0: ¿Cuándo viniste acá?
4: Anoche.
0: ¿Anoche viniste?
4: Sí, yo estaba parado ahí en esa esquina con un moño rubio.
0: ¿Estás en esa esquina?
4: Sí, con un moño rubio. Mi
0: retrato. Ahí está él con un... ¿Qué es eso que tiene?
3: Ah.
0: ¿Eso que tienes puesto ahí?
3: No, una legión de demonios.
0: Sí, pero materialmente eso es
4: un
0: peinado especial.
4: Ah, este era mi pelo antes.
0: No,
4: este era mi pelo.
0: ¿Y así viniste anoche acá?
4: Ajá.
0: Toda la noche oramos por los homosexuales. ¡Qué lindo Jesucristo! ¡Esa! ¡Ay, avanza! ¡Aleluya! ¡Gracias, Padre mío! ¡Ay, salvaba! ¡Era mismo! ¡Esa, vaya sala ya! ¡Entra, Cristo! ¡Entra plenito en Él! Yo seré un testigo fiel. Recibe Espíritu Santo y juego. Sí, el Espíritu Santo y juego. Firme de tu fuerza. En el nombre de Jesús. Por tu palabra fue hecha. Y la gloria es para ti, Señor. Bendito sea Dios. ¿Cómo te has sentido hoy durante el día?
3: Contento en el Señor.
0: Dice, qué bueno. Más contento vas a estar cada día cuando testifiques a otros que también se puedan convertir por tu testimonio. Estamos contentos de verte. ¿Cuántos alaban a Dios? ¿Cuántos señalan y dicen, recibe tú la gloria, Señor? Recibe tú la gloria. ¡Ay, la más! Gloria al Señor Jesucristo. Gracias, Jesús. Dios te bendiga. Cuánto nos gozamos en saludarte y en verte. Sigue viniendo todas las noches a la campaña. Invita a otros. Cuenta lo que Dios ha hecho contigo. La gloria de Dios que es tan buena. De nadie puede. Nuestro Dios sí puede.

0: Este fue el mensaje de la palabra de Dios para su vida espiritual. Sintonícenos en la próxima audición si esta palabra ha tocado su vida y desea recibir a Cristo como único y suficiente Salvador. Repita esta oración. Señor Jesús, reconozco que soy un pecador. Entra a mi vida, perdona todos mis pecados y hazme una nueva criatura. Escribe mi nombre en el libro de la vida. Amén. Si has hecho esta oración, comunícate con nosotros y congrégate en una iglesia cristocéntrica donde se predique la sana doctrina. Que el Señor Jesucristo le bendiga. 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

0: cuando conocí el amor verdadero,
1: el amor de Jesucristo,
0: llegué a comprender que nadie me ama ni me amará como Él. Su amor es incondicional, su amor es sin reproches, puro, sincero. Su amor es fiel y verdadero, me amó cuando nadie lo hacía. Su amor es por la eternidad.

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2: Cuando conocí el amor verdadero,
3: el amor de Jesucristo,
2: llegué a comprender que nadie me ama ni me amará como Él. 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Su amor es por la eternidad.

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Gloria a Dios, aleluya. Vamos a ver por acá, que estamos con un problemita. Gloria a Dios, aleluya. Muy buenos días, muy buenos días a cada uno de ustedes en esta hermosa y bella mañana. Damos las gracias al Dios eterno por su amor y misericordia, por su bondad, por su fidelidad para con nosotros. Mire que Él nos ha permitido levantarnos, estar al aire y poder servirle con amor, con pasión, claro que sí. Así que en esta hermosa y bella mañana le invito a usted a enviar sus peticiones, ya que en unos momentos estaremos enlazando a mi hermano Miguelito y él estará orando por las peticiones. También le invito a usted a decirme: hermana, yo voy a patrocinar este espacio. No tenemos patrocinio para esta hora. Le invitamos a usted a ser parte del ministerio con sus ofrendas. Necesitamos para poder ir cancelando mes a mes las deudas, ya que se acumulan cada mes, así como se le acumulan a usted y tiene que el corre que pagar a mes las mismas deudas, pues también igual a nosotros, con la diferencia que a nosotros nos sale muchísimo más que a ustedes, ¿verdad? Pero con todo y ello, Dios ha sido fiel y ha estado con nosotros por más de ya, vamos para los 14 años, imagínese usted, al aire, haciendo la obra del Señor con amor, sirviéndole a Él primeramente y después a cada uno de ustedes que han sido obedientes a al llamado del Señor en ofrendar. Así que le invito a ser parte del ministerio con sus ofrendas. Le dejo con Espíritu Santo y ya luego viene mi hermano Miguelito. Envíe esas peticiones.

0: Señor. Deja que el Espíritu de Dios.
1: Bueno, el Señor, muy buenos días en esta hermosa mañana de día lunes que el Señor nos permite. Es un privilegio, es un día muy maravilloso que el Señor nos permite y es lindo poder darle la gloria a Dios por permitirnos, por concedernos esta oportunidad de poder unirnos en este momento de oración para darle toda la honra y la gloria y la alabanza a ese gran Señor Dios Todopoderoso, al Creador de los cielos, de la tierra y creador de nuestras vidas. Así le invito en esta mañana que pueda unirse junto conmigo en este momento de oración para que le demos al Señor toda honra y toda gloria, le demos a Él la alabanza debida a su nombre, le demos a Él todo el loor y el honor en esta mañana, ya que solamente Él es digno, ya que solamente Él se lo merece. Así que le invito a que se una junto conmigo en esta hora de la mañana y que pueda enviar su petición. Comuníquese a cabina de Radio Elohim. Comuníquese, por ahí se encuentra mi hermana Mari García. Ella con gusto estará ahí recibiendo esa llamadita, esos mensajitos de texto, esos whatsappitos. Así es que le invito para que en esta mañana pueda comunicarse a cabina de radio, pueda unirse a este momento de oración. Y también, si usted quiere patrocinar Nube de Oración, también puede hacerlo, ya que sería de bendición para el ministerio Elohim. Así le invito a que vaya buscando en sus sagradas escrituras el Salmo 34, Salmos número 34, y le encarezco que pueda enviar esa petición, envíenos su petición para que pueda orar por su petición. Y así Dios bendiga a los que ya están unidos ahí a través del video audio en vivo. Usted que nos sintoniza también a través de TuneIn Radio o a través de la página web o a través del dial 94.1 del FM también. Así es que le invito para que se una ahí, que pueda compartir, comparta el video audio en vivo, compártalo con sus hermanos, con sus amigos, siéntase libre en esta mañana de poder compartirlo ahí con sus familiares también. Cristo pronto viene, la carrera se está acabando y qué hermoso va a ser poder entregar al Señor buenas cuentas, porque si entregamos malas cuentas, entonces la vergüenza va a ser para nosotros. Y no se trata de eso, se trata de bendecir el nombre de nuestro Dios y de caminar gozosos, alegres, sabiendo que Él es el que tiene el control. Dios bendiga la vida de mi hermana Mari Gutiérrez. Muchas bendiciones. La vida de mi hermana Ana Gladys Sánchez también. Muchas bendiciones en esta mañana. Así que le invito por ahí que pueda usted compartir, comunicarse también. Vamos a compartir aquí por el WhatsApp. Gloria al Señor. Y así vamos a ir a la palabra del Señor en esta mañana. Donde quiera que usted nos esté sintonizando a esta hora de la mañana, el Señor bendiga su vida de una manera grande, poderosa, ya que Dios es bueno y Él nos concede una mañana nueva, una nueva misericordia que se está estrenando en esta mañana. Así en el nombre de Dios Padre, Hijo y Espíritu Santo me reconcilio con mi gran Señor, Dios Todopoderoso, también con cada uno de los oyentes, con quien sea menester hacerlo. En el nombre de Jesús le doy lectura a su santísima palabra. Y nos dice la palabra del Señor de la siguiente manera en el Salmo número 34. Salmo 34, gloria sea al Señor. Ahí le vamos a dar lectura y nos dice de la siguiente manera: bendeciré a Jehová en todo tiempo, y su alabanza estará de continuo en mi boca. En Jehová se gloriará mi alma, lo oirán los mansos y se alegrarán. Engrandeced a Jehová conmigo y exaltemos aún a su nombre. Busqué a Jehová y él me oyó y me libró de todos mis temores. Los que miraron a él fueron alumbrados y sus rostros no fueron avergonzados. Este pobre clamó y le oyó Jehová y lo libró de todas sus angustias. El ángel de Jehová acampa alrededor de los que le temen y los defiende. Gustad y ved que bueno es Jehová. Dichoso el hombre que confía en él. Temed a Jehová vosotros sus santos, pues nada falta a los que le temen. Los leoncillos necesitan y tienen hambre, pero los que buscan a Jehová no tendrán falta de ningún bien. Venid, hijos, oídme, el temor de Jehová os enseñaré. ¿Quién es el hombre que desea vida, que desea muchos días para ver el bien? Guarda tu lengua del mal y tus labios de hablar engaño, y apártate del mal y haz el bien. Busca la paz y síguela. Los ojos de Jehová están sobre los justos y atentos sus oídos al clamor de ellos. La ira de Jehová contra los que hacen mal, pues para cortar de la tierra la memoria de ellos. Claman los justos y Jehová oye y los libra de todas sus angustias. Cercano está Jehová a los quebrantados de corazón y libra a los constritos de espíritu. Muchas son las aflicciones del justo, pero de todas ellas le librará Jehová. Él guarda todos sus huesos, ninguno de ellos será quebrantado. Matará al malo la maldad, y los que aborrecen al justo serán condenados. Justos, Jehová redime el alma de los siervos, y no serán condenados cuantos en él confían. Gloria al Señor. Ahí tenemos ese hermoso salmo, salmo número 34. Es un salmo muy hermoso, así que usted puede por ahí también volver a leerlo en casita y darse cuenta de toda la hermosura que hay en ese salmo. Principalmente cuando nosotros sabemos que es un salmo que va dirigido al Señor y todas las cosas que Él hace para con nosotros. Y David es el escritor y él es el que está diciendo todas esas cosas, porque bueno es el Señor y porque verdaderamente Él es digno de alabanza, de adoración. Recuerde siempre eso, que Dios es digno de todo, porque Él es el que ha creado todas las cosas. Dice la escritura que no hay nada que no haya sido creado por Él. Que todo fue hecho por Él. Y sin Él, dice que nada de lo que fue hecho, fue hecho. O sea, significa que si Cristo no existiera, nada de lo que ha sido creado hubiese sido creado, porque todas las cosas fueron creadas en Él y por Él, dice la palabra. Así vamos a entrar en un momento de adoración en esta mañana. Mientras usted nos envía su petición, vamos a comenzar con el clamor en el nombre del Señor, dando toda la gloria a Él y declarando la grandeza de su amor y de su misericordia. Padre bueno y santo que estás en los cielos, a ti sea la gloria, mi Dios. Gracias en esta mañana, Padre mío, gracias por una oportunidad más que nos permites, que nos concedes. Gracias, Dios mío, por concederle a mi vida esta oportunidad de poder presentarme delante de ti, poder adorarte, de poder, Dios mío, darte a ti la gloria y la honra, de poder, Dios mío, bendecir tu nombre, exaltarte, Señor. Solo tú eres bueno, Padre mío, solo tú eres bueno. A ti sea la honra, la gloria, el poder, la misericordia, la bondad, porque solo tú eres maravilloso. No hay nadie, no hay nadie como tú, Señor. Tú has sido bueno, eres bueno y continuarás siendo bueno, Señor. Así en esta mañana recibe toda la gloria y la honra y la alabanza de parte de cada uno de tus hijos, mi Señor. Yo, mi Dios, te invito a ti como el invitado de honor para que seas tú usando mi vida, para que seas tú en mi vida, en mi mente, en mi corazón, en mi ser, mi Dios. Y en su nombre cubro cabina de Radio Elohim, cubriendo también mi vida en este lugar, la vida de mi hermana María García. Todo el staff de radio, Dios mío, Radio Elohim, la vida de Josías también, la vida, Dios mío, de cada una de mis hermanas que locutan en esa radio, ahí donde puedan estar cada una de ellas, Dios mío, te la pongo en tus manos en esta mañana, la vida, Dios mío, aleluya, de mi hermana Eunice, mi hermana Ruth, mi hermana Carolina, la vida, Dios mío, de todas ellas te la pongo en tus manos, Dios mío, la vida de mi hermana Daniela, Padre, oh mi Dios, a cada uno de tus hijos. Todos los oyentes, Señor, ahí en la ciudad de Jucuapa, en otro lugar, en Estados Unidos, Señor, a donde llegue señal de radio, hasta donde sintonicen, Dios mío, tus hijos, Padre mío, hasta ahí sean cubiertos con esa sangre preciosa, gloriosa, con esa sangre carmesí suya, sean cubiertos, Dios mío, con el poder de su Espíritu Divino, con el poder de su Espíritu Santo. Lleguen esta mañana, mi Señor, a cada cantón, a cada caserío, cada colonia, cada lugar, papá, y tu mano de poder, tu mano sublime, bendita, sostenga sus vidas, oh Dios, tu mano de misericordia, papá, levante esas vidas, esos corazones, sus mentes, Señor, sé tú, papá, obrando en cada uno de ellos, llegue, Dios mío, desde el más pequeñito, desde ese bebé que se está gestando allí, Dios mío, en el vientre de una madre, hasta el más anciano que en esta mañana pueda estar escuchando, mi Dios, ahí, glorifícate, papá, glorifícate en el poder de tu Espíritu Divino, en el poder de tu Espíritu Santo. Llegue a los parques, a las cárceles, llegue a los hospitales, llegue a los hogares, a las casas, Señor, ahí donde hay una persona clamándole, ahí, Señor mío y Dios mío, que su mano de poder sostenga y fortalezca. Allí donde hay una persona postrada, Señor, ponga su mano bendita sobre esa persona. Ahí donde hay un enfermo, mi Cristo amado. Ahí donde hay una persona que levanta sus manos para darte adoración. Recibe la gloria de vida a tu nombre. Recibe la adoración de vida a tu nombre, Señor. Porque te reconocemos y sabemos que eres digno. Que eres bueno, que eres santo. Que eres sublime. Que no hay otro Dios como tú, Señor. Que solo tú eres bueno, papá. Que solo tú eres bueno. Oh, aleluya. Bendito sea su nombre. Bendito sea su nombre, Señor. Bendito sea su nombre. Pongo en sus manos, mi Dios, a cada uno de sus hijos. Mira ahí donde se encuentra, Dios mío, la vida del hermano Pedro Cerón, Dios mío. Le pido que sea usted quien tenga cuidado de él. Ahí donde se encuentra Pedro Cerón. Señor, llegue a su vida, Padre. Oh, ahí donde se encuentra en esos vicios, Señor. Ten misericordia, extiende tu mano de poder. Así como han enviado esta petición a sí mismo, Señor, te la pongo en tus manos y te pido por misericordia, haz una obra. Haz una obra, Señor. Tú eres el único que obra. Tú eres el único que hace las cosas, mi Cristo amado. Tú eres el único que se glorifica. Oh, Dios, el Dios de los cambios. El Dios de las inseguridades eres tú, porque cambias esa inseguridad en seguridad. El Dios de los miedos y los temores eres tú, porque arrancas el miedo y el temor. La angustia te la lleva, deshaces, Señor, toda amargura. Aleluya. Oh, Sama, Doleve y Sama, tú eres el que cambia nuestro lamento en gozo. Tú eres el que cambia, Dios mío, aleluya. Aquello que había en nuestra vida, tú cambias, Dios mío, la lamentación en alegría, en danza, en una danza espiritual, en un gozo, Dios mío, delante de tu presencia. Oh, sublime Cordero, mi alma te adora. Oh, bendito sea tu nombre. Pon tu mano ahí, Dios mío, en este varón. Mire la vida, Dios mío, aleluya, de William, Dios mío, en esa cárcel. Obre en su vida, Dios mío, el hermano de mi hermana Xiomara también, todos aquellos que están en una cárcel, ahí donde hay un padre clamando, una madre clamando, un esposo, una esposa, Dios mío, clamando por su familiar en esa cárcel. Tú eres el único quien puede cambiar ese argumento, mi Señor. Obre, llegue a esos cárceles, llegue allí, Señor, extienda su mano. Oh, Dios mío, arranque todo aquello que pueda estar dañando su vida, así que y cambie, mi Dios, cambie, Dios mío. Oh, aleluya. Cambie, mi Señor, eso que les han puesto sobre ellos. Porque tú llevaste ya el acta de los decretos y fue cambiada. Los decretos que estaban en contra de nosotros. Le pido que sea usted su abogado sobre ellos. Y que puedan buscarle y amarle, Dios mío, y vivir para ti, aleluya. Oh, bendito su nombre, Señor amado. Mira ahí donde se encuentra César Granillo, Señor. Pide bendición y salud, mi Dios. Pongo en tus manos la vida de César Granillo. Sé tú bendiciendo su vida. Sánale, Dios mío. Toda dolencia te la pongo en tus manos. Declaro tu mano de poder, tu mano divina, tu mano bendita. Declaro tu mano poderosa obrando en su vida, Señor. Sé tú, Dios mío, arrancando de raíz, arrancando todo aquello, Dios mío, que está dañando su vida. Allí, Dios mío, donde se encuentra César Granillo, llénalo con tu presencia, llénalo con tu espíritu. Hay que fortalecernos en él. Mira, pues, la confianza tiene que estar puesta en él. Tu seguridad tiene que ser Cristo. Mira, pues. Oh, aleluya. Mi alma te adora, Señor. Te lo pongo en tus manos en esta mañana. Fortalécele. Mira dónde está Carmen Medina, Señor. Pide sanidad en sus riñones y fortaleza espiritual. Ponga usted su mano en esos riñones, Señor. Sea usted limpiando esos riñones. Sea usted obrando, Señor. Oh, desate esa sanidad sobre ella, conforme a su fe, conforme a su credibilidad delante de ti, Señor. En tu misericordia, mi Cristo, porque dignos no somos de nada. No somos dignos de nada, pero conforme a tu gracia, a tu misericordia y a su fe, Señor, obra en su cuerpo, limpia esos riñones, limpia su vida, aleluya, santo. Ora por tu sangre, ora por esa irrigación sanguínea, ora por tu presión arterial, por tus ojos. Mira, pues, hay que estar atentos, mira, pues, hay que estar atentos al Señor, buscándole de cerca. Su palabra es la que nos guía, mira, pues. No te confundas, no hay que entrar en confusiones. Santo, mi alma te adora, Padre mío. Pongo en tus manos a Carmen, Dios mío. En esta mañana, mira dónde se encuentra la vida, mi Dios. De Faxtor Ruiz. Él pide sanidad, Dios mío. En todo su organismo. Cancelación de vicios. Que sea usted, Dios mío, obrando en su vida. Pongo en tus manos la vida de este varón, mi Señor. Alcánzale, Señor. Alcánzale. Tú eres el único que abre las puertas, oh Dios, de amor y de misericordia. Yo sé que tus brazos están abiertos y tú tienes poder para romper las cadenas, las ataduras, los yugos, toda obra satánica. Tú eres el que la deshace. Tú eres el que la quebranta, el que la rompe, Señor. Pongo en tus manos la vida de este varón. Ten de él misericordia, Dios mío. Mire su vida, Dios mío. Mire su ser. Te lo pongo en tus manos. Fortalézcale usted, Señor. En el poder de su Santo Espíritu. En el poder de su gloria, Señor. Oh, aleluya. Si en esta mañana sea usted atando, sujetando, reprendiendo y cancelando toda obra de las tinieblas que se levante. Todo poder de las tinieblas que se levante para hacer daño. Sea completamente debilitado. Sea completamente quebrantado. En el nombre de Jesús. En el nombre de Jesús. En el nombre poderoso de Cristo. Declaro que hay poder en su nombre. Declaro que la sangre de Cristo tiene poder. Sea usted poniendo su mano, mi Señor. Ponga su mano bendita, su mano gloriosa. Ponga su mano poderosa, Señor. Y obre conforme a su amor, conforme a su misericordia. Mire las necesidades, mi Dios. Oh, en esta mañana sea atado, reprendido, sujetado, cancelado. Todo poder de las tinieblas que se mueve en las familias, que se mueva ahí en las mentes, en los corazones, sin importar la índole de poder. Sean principados o potestades, sean gobernadores o legiones, sea mano de brujo, hechicero, santero, satanista, todo lo que se mueve en los cielos, en los aires, en los caminos, en el nombre de Jesús lo declaro, completamente reprendido, declarando que la sangre de Cristo tiene poder, la sangre de Cristo tiene poder, la sangre de Cristo tiene poder, porque solo su sangre, mi Señor, tiene poder, solo su sangre, solo su sangre, solo su sangre, papá, solo su sangre tiene poder. Quiebre, Dios mío, las cadenas, rompa los yugos y todo aquello que se levante, Señor, para hacer daño, sea en esta mañana completamente cancelado, quebrado, deshecho, y declaro su mano de poder obrando, mi Cristo, obra en cada corazón, obra en cada vida, obra en cada mente, obre, Dios mío, ahí donde están sus hijos, mi Dios, esperando una respuesta, llegue a la vida, Dios mío, aleluya, de cada uno de ellos. Llegue a la vida de sus hijos, Señor. Ahí donde se encuentran, sea usted poniendo su mano de poder, su mano bendita, su mano poderosa, mi Dios eterno, ya que solo usted lo puede hacer. Mire, ahí donde se encuentra Lito Alemán, Dios mío, aleluya. Él pide, Dios mío, que seas tú obrando en su vida, mi Dios, en la vida de su mamá, Dios mío, y donde se encuentra Juana Galdames, oh Dios, pon tu mano sobre Juana Galdames, mi Señor. Todo lo que pueda estar pasando en el cuerpo de esta varona, te lo pongo en tus manos, declarando, Señor, que tú eres el que tiene la última palabra en su vida. Fortalécele, sáquele en victoria, oh, en el nombre de Jesús, Señor, en el nombre de Jesús. Mire la vida, Dios mío, de Lizeth García, Padre, oh, aleluya, pide que seas tú, Dios mío, el que obre en su vida, llena su corazón, Señor, llena su cuerpo, chamale, canda, yay, salama, llena tu corazón de él, mira pues, llénalo del conocimiento, mira pues, porque mira, solo llenos de su palabra, nosotros, mira pues, estamos completos, solo en él, mira pues, llénate de él, más y más y más, porque el conocimiento, mira pues, el conocimiento, mira pues, qué lindo es, ¿verdad? Hace que nuestros ojos brillen y caminemos, mira, por un camino mucho mejor, te digo pues. Gloria a su nombre, Señor. Pongo en tus manos la vida, oh Dios mío, de David Martínez. Bendice su vida, Dios mío, mire su cuerpo, mire su vida, Dios mío, mire su petición, pongo en tus manos sus peticiones, su vida, su cuerpo, oh Dios mío, pongo en tus manos su familia, le pido por eso que él le pide, Dios mío, le pide por una casa también, oh Padre, tú eres el que provee, Señor, nada es imposible para ti, ábrele puertas a este varón de bendición, ábrele puertas, Señor, aleluya, de parte suya, porque cuando usted abre las puertas, aleluya, las cosas, Dios mío, son maravillosas. Bendito su nombre. Llega la vida de mi hermana, Dios mío. Xiomara Granado Reyes, en esta mañana, ponga su mano sobre su vida también. Ponga su mano y fortalezcale en el poder de su espíritu, en el poder de su gracia, en el poder de su gloria. Tome el control de su vida, Señor. Tome el control de su ser, Dios mío. Sáquele en victoria, mi Dios eterno. Mira ahí donde se encuentra la vida, mi Dios, de mi hermana Ana Gladys Sánchez. Ella pide, Dios mío, por respuesta. Dele esa respuesta a su vida, mi Dios. Dele esa respuesta. Pongo en tus manos la vida de su hijo, la vida de sus hijas, Señor. Que seas tú el que obres. Que seas tú obrando, Señor. Obre en gran manera. Obre en su vida, mi Dios. Fortalézcale. Oh, santo, santo, santo. Sea usted obrando, mi Cristo amado. Sea usted obrando, mi Señor, en estas vidas. Oh, en el nombre de Jesús, en la vida de mi hermana Ana Gladys. Mira ahí donde se encuentra, Dios mío, la vida de Mari Gutiérrez también. Te la pongo en tus manos, Señor. Ella pide oración por protección. Sea usted protegiendo su vida. Pide oración por sanidad, Dios mío. Por protección, por sanidad. Sé tú obrando en su vida, mi Señor. Sé tú obrando en su vida. En el nombre poderoso de Jesucristo. Mira donde se encuentra Carmen Gutiérrez, Dios mío. Pongo en tus manos la vida de Carmen Gutiérrez. Sé usted, Dios mío, obrando en su vida. Dele esa protección. Dele esa protección a Carmen Gutiérrez, Señor. Como solamente usted lo puede hacer. Ahí donde está, Dios mío, William López. Donde está Carlos Alberto Hernández, Señor. Ellos piden por sanidad, por bendición, por su trabajo. La vida de Ivonne de López, Señor, por sanidad y bendición. La vida, Dios mío, de Ana Ruth Canjura, Señor. Por sanidad y fortaleza también. La vida de Tirsa Sánchez, Dios mío, por sanidad, por bendición. Oh, cada uno de ellos, Dios mío, por Morena Rusconi, por fortaleza, por sanidad, Señor. Así, mi Dios, te pongo en tus manos a los enfermos en esta mañana. Pon tu mano de poder sobre ellos. Ahí donde está mi hermana Delmira Chávez también, Señor. Pon tu mano sobre los enfermos. Pon tu mano sobre tus hijos. Pon tu mano sobre tu pueblo, Señor. Sea usted obrando, sea usted sanando. Llévese toda dolencia. Arranque de raíz, Dios mío, aleluya, todo mal que esté dañando, Señor. Mire tu iglesia, mire tu pueblo, mire tu amada, Padre. Te la pongo en tus manos. Sé tú obrando, mi Señor, de una manera poderosa. Sé tú obrando, mi Dios. Oh, en el nombre de Jesús. En el nombre de Jesús, aleluya. En el nombre de Jesús. Sea usted dando esa victoria. Sea usted dando esa victoria, papá. Oh, santo, santo, santo. Mire la vida de mi hermana Josefa Benavides. La vida de mi hermana Tránsito Granados. Margarita Granados, Señor. Oh, tú eres bueno y santo, Señor. Solo tú. Solo tú, Señor, haces las cosas. La última palabra la tienes tú. Rompe esas cadenas, rompe esos yugos. Reprendo todo espíritu de enfermedad y agobio, todo espíritu, oh Dios mío, que se levante para hacer daño. Todo espíritu de miedo, de temor, Señor, en esta mañana, lo echo fuera en su nombre. Todo espíritu de soledad, de cansancio, Señor. Todo espíritu de destrucción, en su nombre lo reprendo. Declaro que hay poder en su nombre y en su mano poderosa. Declaro su mano lindo, brando, Señor, aleluya. Quédese en cada hogar y cada casa, mi Señor. Quédese en El Salvador, su presidente, cada varón, cada varona, Dios mío, cada iglesia, cada pastor, cada líder, líder de mujeres, de jóvenes, de ancianos, Señor. Oh, mi Dios, bendice tu iglesia. Levanta, Dios mío, cada día tu cuerpo, Dios mío, lleno de tu Espíritu Santo. Levántanos, Señor, para poder estar contentos, oh Dios. Para poder estar, Dios mío, gozosos, reprendiendo, atando y sujetando todo aquello que daña nuestras vidas, oh Dios. Padre, gracias en esta mañana. Quédate en cabina de radio con mi hermana en controles, con mi hermana que prosigue al cierre. Quédate ahí, Señor. Bendice El Salvador, su presidente, Estados Unidos, su presidente. Bendiga Rusia, su presidente, Señor. Mire Israel. Pon en tus manos a Israel, bendícela en gran manera. Sáquela en victoria adelante siempre, Señor. En el nombre de Jesús se lo pido. En el nombre poderoso de Jesús. A ti, Señor, sea toda honra y toda gloria. A ti sea la alabanza, mi Señor. Continúa bendiciendo a tus hijos. Llegue, Dios mío, a cada hogar en esta mañana. Ahí donde están sintonizando, mire los ancianos, Señor. Deles esa fuerza, esa fortaleza que necesitan. Las iglesias, Dios mío, diferentes nombres. Te lo pongo en tus manos. Bendice tu iglesia, tu bella, tu amada, mi Dios. Esa iglesia, Dios mío, que se purifica a sí misma. Esa iglesia, Dios mío, que fue pagada, comprada con sangre. Que cada día, Dios mío, aleluya, camina en pos de ti. Le pido que sea usted sacándola en victoria, mi Señor. Gracias le doy a usted, Señor. Gracias, bendito sea su nombre. Gracias, Padre, gracias, Hijo. Gracias, precioso Espíritu Santo. Bendito su nombre, Señor. Amén y amén. Amén, toda la gloria es para Cristo Jesús. Dios bendiga la vida de mi hermano en controles. Señor, bendiga grandemente a todos. Será hasta el día de mañana, si el Señor nos permite, nos concede. Abrazo fuerte a todos. Les amo en el Señor. Muy bendecido día para todos. Dios me los bendiga en gran manera.

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Dios le bendiga, mis queridos hermanos. Dios le bendiga a mi gente bella y hermosa, donde quiera que se encuentre en el día de hoy. Dios le bendiga a todos. Alabado sea Dios. Vamos a darle la gracia a todos juntos, hermanos, que hoy hemos abierto los ojos, que estamos vivos. Gloria a Dios. Señor, gracias por este nuevo día. Muchas gracias, Señor, porque te place a ti que estemos vivos en el día de hoy. Gracias. A ti sea toda la honra y toda la gloria, Padre, en este día. Todo lo que vamos a hacer, todo lo que va a pasar en nuestras vidas en el día de hoy está en tus manos. En tus manos, bendito Dios. Todo nuestro caminar, nuestro trabajo, nuestra familia, nuestros hogares, nuestros trabajos, nuestros negocios, el respirar, el caminar, el ver, el oír, todo está en tus manos, Señor, en el día de hoy. Alabado sea Dios. Mis hermanos, le habla su hermana en Cristo, Carmen Reyes, desde el ministerio Construyendo sobre la Roca, que es nuestro Señor Jesucristo. Saludos a todos, hermano. Saludos. Es un placer para mí poder estar con ustedes cada semana. Y qué lindo que es para compartir la palabra de Dios, cumpliendo su mandato de ir por todos los rincones de la tierra a predicar su evangelio. Alabado sea Dios. A llevar la palabra para aquellos que no la conocen. La puedan conocer, hermano. Ese es un trabajo que nos encomendó Cristo, que tenemos que hacerlo como buenos seres humanos, compartir la palabra. Aleluya, y eso estamos haciendo en el día de hoy, y le damos la gracia al Señor. Sean todos bienvenidos, hermanos. Y con el texto que vamos a estar hablando, hermanos, lo he traído en Marcos, en el libro de San Marcos, en el capítulo 9. Y vamos a leer un poquito de él. Y la palabra de Dios se lee en el nombre del Padre, del Hijo y del Espíritu Santo. Amén. Alabado sea Dios. Y dice de esta manera: Jesús sana a un muchacho endemoniado. Cuando llegó a donde estaban los discípulos, vio una gran multitud alrededor de ellos y escribas que disputaban con ellos. Y enseguida toda la gente, viéndolo, se asombró, y corriendo a él le saludaron. Y él les preguntó: ¿qué disputáis con ellos? Y respondiendo uno de la multitud, dijo: Maestro, traje a ti a mi hijo, que tiene un espíritu mudo, el cual dondequiera que le toma, le sacude y echa espumarajos, y cruje los dientes, y se va secando. Y dije a sus discípulos que lo echasen fuera, y no pudieron. Y respondiendo él les dijo: oh generación incrédula, ¿hasta cuándo he de estar con vosotros? ¿Hasta cuándo he de soportar? Traédmelo. Aleluya. Y se lo trajeron. Y cuando el espíritu vio a Jesús, acudió con violencia al muchacho

0: quien cayendo en tierra se revolcaba echando espumarajos. O sea, espuma por su boca. Jesús preguntó al Padre, ¿cuánto tiempo hace que le sucede esto? Y él le dijo, desde niño. Y muchas veces le echan el fuego y en el agua para matarle. Pero si puedes hacer algo, ten misericordia de nosotros y ayúdanos. Jesús les dijo, si puedes creer, al que cree, todo le es posible. Aleluya. E inmediatamente el padre del muchacho clamó y dijo, creo, ayuda mi incredulidad. Y cuando Jesús vio la multitud que se agolpaba, reprendió al espíritu inmundo, diciéndole, espíritu mudo y sordo, yo te mando, sal de él y no entre más en él. Aleluya, alabado sea el Señor, bendito sea su nombre. Mis queridos hermanos, vamos a estar hablando bajo el tema, ¿por qué si tenemos a un Dios tan grandioso, nuestra fe está en la cuerda floja? Y vamos a orar, mis hermanos. Yo oro en este momento, Padre, por mí, Padre Santo, para que tú me des sabiduría, me dé denuedo, me dé rema de la palabra en este momento, Señor, para poder llevarla a mi gente, esa amada, Padre, a todo aquel que no conoce tu palabra, mi Dios, en este día, en cualquier lugar del planeta Tierra, Padre. Que esta palabra pueda viajar donde sea necesario escucharla en el día de hoy, Padre Santo. En el nombre poderoso de Jesús. Señor, también te pido, mi Padre, por todo lo que la van a escuchar. Limpia sus oídos, Señor. Dale sabiduría, dale entendimiento, mi Dios. Que puedan entender el mensaje real de la palabra de Dios. Padre, quita todo obstáculo del camino que quiera impedir que alguien pueda escuchar las palabras tuyas en el día de hoy a través de mi boca, Señor. Gracias, Señor. Muchas gracias. Estamos en tus manos, mi Dios. En tus manos, bendita y poderosa. En el nombre poderoso de Jesús. Y gracias, Señor. Hermanos, mi gente querida, hoy quiero hacerle una pregunta que quizás un poco incómoda. Y la pregunta es, si tenemos un Dios que creó el universo con el soplo de su boca, ¿por qué hay altares vacíos en el corazón de tanta gente? ¿Por qué hombres y mujeres que un día alabaron a Dios con fervor y hoy caminan en el frío desierto de la apatía espiritual? La fe no se puede esconder, mi hermano. No. La fe no se pierde porque Dios se haya achicado. No. Se pierde porque el dolor nos ha cegado. Nos pasa todo, hermano. Miramos la inmensidad del Creador, pero luego miramos la inmensidad de nuestra crisis espiritual, hermano, nuestras crisis físicas. Y la mente humana colapsa. Hoy vamos a derribar la culpa de duda y a descubrir cómo la grandeza de Dios, de un Dios único, un Dios que es el único refugio seguro que tenemos cuando nuestra fe parece extinguirse, amados hermanos. Este texto de Marcos 9, del 14 al 29, es el diálogo entre Jesús y el padre de un muchacho que tenía un hijo con un espíritu mudo que lo atormentaba, el cual dondequiera se apoderaba de él y lo sacudía. Aleluya. Y echaba espuma por su boca y crujía sus dientes, como dice el texto. El padre estaba desesperado, mis hermanos. Llevaba años viendo sufrir a su hijo. Había acudido a los discípulos de Jesús y ellos no pudieron sanarlo. El padre del muchacho le dijo a Jesús que tenía problemas desde niño. Cuando el espíritu que tenía el muchacho vio a Jesús, sacudió con violencia al muchacho, cayendo en tierra, echando espuma por su boca. El padre del muchacho le dijo a Jesús, ¿puedes hacer algo por nosotros? ten misericordia y ayúdanos. Y Jesús le dijo, si puedes creer, al que cree todo le es posible, aleluya. E inmediatamente el padre del muchacho dijo, creo, ayuda mi incredulidad, alabado sea Dios. El padre rompió en llanto, hermano, y confesó su realidad. Su mente quería creer, pero su historial, su sufrimiento de fracaso y dolor alimentaban su duda, hermano, santo, aleluya. El propósito de estas palabras del padre, del muchacho, fue desnudarse espiritualmente ante Dios. Este hombre necesitaba un milagro doble, hermano. La sanidad de su hijo y la sanidad de su propia fe. Aleluya. Jesús, mis hermanos, no rechaza al que duda con honestidad. Jesús rechaza al que finge una fe que no tiene. La fe débil, pero puesta en el Dios correcto, es suficiente, mis hermanos, para desatar el poder divino de Dios. Alabado sea Dios. Un ejemplo perfecto, mis hermanos, en la Biblia, de cómo un gigante de la fe cae en la depresión y la duda, tras ver las grandezas de Dios. Está en Primera de Reyes 18 y 19. Vemos al profeta Elías. Él acababa de ver la grandeza de Dios de una forma espectacular, mis hermanos. Hizo descender fuego del cielo y derrotó a 450 profetas de Baal. Dios demostró ser el Todopoderoso en ese momento. Sin embargo, solo un capítulo después, la reina Jezabel lo amenazaba de muerte. Elías, abrumado por el miedo y el cansancio físico, se olvida del fuego que cayó del cielo, hermano. Huye al desierto, se sienta bajo un árbol de enebro y le pide a Dios que le quite la vida por la depresión que tenía, hermanos. ¿Cómo un hombre que vio descender fuego del cielo, mis hermanos, puede perder la fe y querer morir? ¿Se imaginan, hermanos? Aleluya. Porque el cansancio y la amenaza directa nublaron su vista. Dios no castigó a Elías, no le gritó por dudar. Dios descendió en un silbo apacible, lo alimentó, lo hizo descansar y restauró su propósito. Aleluya. Mi gente, Dios es tan grande que tiene espacio para su fatiga, para tu fatiga, para mi fatiga. ¿Y por qué le pasa esto a los creyentes, mis hermanos? ¿Por qué? Vamos a ver. A los creyentes le pasa esto por tres razones fundamentales. La primera es la saturación visual de los ojos, lo que miramos. Fijamos los ojos tanto tiempo en el problema, en la enfermedad, en las deudas, en la traición, etcétera, etcétera, que el problema se vuelve una sombra. Aleluya. La segunda razón es las expectativas rígidas, porque creamos un guión de cómo Dios debería actuar, como nosotros queremos. Cuando Dios actúa o guarda silencio, asumimos equivocadamente que nos ha abandonado, hermano. Eso viene a nuestra mente. Y la tercera razón es, amados hermanos, el agotamiento emocional. La fe requiere energía espiritual. Cuando un creyente atraviesa batallas largas, sin descanso, su resistencia se quiebra, amado hermano, alabado sea Dios. La Biblia recomienda exponer la duda ante Dios, haciendo como el salmista o el padre del muchacho de Marcos 9. Hay que ver a la oración, ir a la oración, hermano, con honestidad. Orar al Señor con honestidad total. Dile a Dios dónde te duele, dónde te molesta, qué es lo que te pasa, cuál es tu problema, cuál es tu necesidad.
1: ¿Y dónde que está dudando? ¿Y por qué tú estás dudando? Háblale a Dios como si fuera con un amigo. Háblale a Dios. Romanos 10:17 dice que la fe viene por el oír la palabra de Dios. La fe, mis hermanos, viene por el oír la palabra de Dios. La Biblia nos manda a caminar por fe, hermano, no por vista. A caminar por fe, hermano, no por vista. Así dice 2 Corintios 5:7. Los sentimientos mienten, hermano. La palabra de Dios permanece. Alabado sea Dios. Hermano, nuestra fe flaquea ante un Dios tan grandioso porque somos humanos con mentes limitadas. Porque el dolor y el silencio del mundo nos confunde, hermano. Y porque esperamos pruebas físicas en lugar de confiar sin ver. Aleluya. Y en Hebreos 11:1, la palabra de Dios dice, hermano, que la fe es la certeza de lo que se espera y la convicción de lo que no se ve. Aleluya. Alabado sea Dios. Nuestro entendimiento, mis hermanos, lo que nos hace dudar sea una parte normal de nuestra fragilidad. O sea, mis hermanos, nuestras dudas, a veces cuando dudamos, a veces cuando vemos que nuestra situación sigue igual por años y años, y orándole, pidiéndole al Señor. La palabra nos dice que nuestra fragilidad humana, es por eso que nos pasa eso, amados hermanos, porque somos humanos, somos frágiles, hermano. Aleluya, alabado sea Dios. Como humanos, mis hermanos, tenemos límites. Y comparado con la grandeza de Dios, tenemos mentes pequeñas, mis hermanos. No entendemos muchas veces los planes de Dios. Cuando dudamos, mis hermanos, no entendemos los planes de Dios. ¿Para qué son? ¿Por qué son? Aleluya. Tenemos visión corta. Vemos solo el momento actual, aquí, ahora. No el cuadro completo. Aleluya. Tenemos un cuerpo débil. Mis hermanos, el cansancio y el miedo nos nubla la confianza, hermano. El sufrimiento ve al mal, hace nacer la duda en el corazón, hermano. Cuando sufrimos mucho, mucho dolor, cuando la enfermedad es persistente, insistente, destructora, el problema destructor, dudamos, hermano. Nos hace dudar en el corazón. La falta de respuesta, el silencio de Dios en muchas ocasiones, muy dura, hermano, nos duele porque somos humanos, hermanos, porque Dios no actúa como nosotros queremos, porque Dios no actúa como nosotros queremos, ni cuando nosotros queremos que pasen las cosas. La fe, mi gente amada, exige creer sin ver, confiar sin pruebas constante, dudar no destruye la fe, no, hermano. A veces la hace más dura. Cuando dudamos, entonces es que más dura la prueba. Nuestra lucha diaria es mantener la confianza en Dios, y esto requiere un esfuerzo constante nuestro, del alma, de nuestro corazón, hermanos. ¿Qué podemos hacer cuando reconocemos que nuestra fe está en la cuerda floja? Mis hermanos, el error más común es intentar forzar una certeza que no se siente o aislarse por culpa. No, hermano. La recomendación principal es cambiar la resistencia por la honestidad y adoptar prácticas sencillas que quiten la presión del rendimiento espiritual, hermano. No rendirnos, hermano. Orarle, hablarle al Señor con honestidad, con sinceridad. No fingir que usted cree, que usted tiene fe, dudando en el interior, hermano. Expóngale a Dios. Dios no se pone bravo, como dicen. Dios no se aira porque usted le hable y le diga la verdad. Al contrario, hermano. Eso es lo que a Dios le gusta. Que cuando usted tenga una situación y usted esté dudando, ay, Señor, mira, Padre, yo estoy dudando. Porque ya tengo todo tiempo con esta condición, con esta situación, con este problema. Ayúdame, Señor. Ayúdame a mi incredulidad, Señor. Ayúdame a vencer y seguir adelante, amados hermanos. No intentes ocultar tus dudas o tu dolor con oraciones bien estructuradas, pero vacías, hermano. No, vamos a orarle al Señor con entendimiento, con sabiduría, con honestidad, con la verdad. Mira, Padre, yo soy un pecador, mi Dios. Yo dudo a cada rato de ti, Señor. Yo dudo a cada rato de que tú me puedas amar, Señor. Yo dudo a cada instante de los problemas que tengo que no tienen solución. Ayúdame, incredulidad, Señor. Ayúdame, incredulidad, Señor. Enséñame a creer de verdad en ti, Padre Santo. Háblale a Dios, hermano, con la verdad. Y dile, Señor, no te siento hoy, estoy enojado. Esto no me cuadra, esto no me gusta, no me gusta. Y muchas cosas más, hermanos. Y hay muchos ejemplos en la Biblia, como por ejemplo en los Salmos, donde abundan los reclamos honestos, principalmente del rey David, que vivía clamándole y diciéndole al Señor, ¿por qué esto? ¿Por qué lo otro? En la mayoría de los salmos que él escribió, el rey David, hay mucho reclamo a Dios, diciéndole la verdad con honestidad. Le oraba con el corazón. Recuérdense que Dios lo que vio fue el corazón de David, aunque fuera un pecador. Pero tenía el corazón conforme al de Dios y le decía la verdad. Le oraba con la verdad al Señor. No poniendo como un pañito por encima y el polvo debajo. No, no, no. David le oraba al Señor. Le clamaba, le pedía con honestidad, con la verdad. Aleluya. La fe real, mis hermanos, no se rompe por dudar. Se oxigena cuando dejas de fingir. Aleluya. Cuando la fe flaquea, no intentes resolver grandes misterios del universo, mis hermanos. Ni leer libros, ni crea que va a pasar porque usted oró y usted leyó un libro de teología. Eso no es la fe, hermano. Si no puedes orar por algunos minutos, mis hermanos, usa frases cortas durante el día. No te tiene que pasar una hora, dos horas ahí arrodillado. Y si pasa, amén, gloria a Jesús. Pero poco a poco, durante el día que tenga la oportunidad, Dios, ayúdame en mi incredulidad. Dame fuerza, Señor. Dame fuerza en el día de hoy. Háblele a Dios. En cualquier lugar que usted pueda hacerlo, háblele a Dios. Aunque sea un minutico, lo que sea. Que Dios sabe, Dios oye, Dios escuche donde quiera que usted esté. La fe nunca se pensó para vivirse en aislamiento, mis hermanos. No, no, no. La fe tiene que ser donde quiera que usted esté. No que usted esté encerrado en un cuarto a orar. Esa es la fe. No, hermano. La fe tiene que estar en usted, donde quiera que usted vaya, a cualquier hora, en cualquier momento. Aleluya. También en mucho menos, mis hermanos, en tiempo de crisis. No podemos vivir un aislamiento, tirarnos, aislarnos. No, no, no, hermano. Hay que levantarse, aunque sea de entre la ceniza. Dios levanta al caído. Levántese. Señor, dame la fuerza para levantarme de esta crisis. Mira que no creo que va a resolver el problema. Mira que me duele aquí, me duele allá. Tengo esto, tengo lo otro. Háblele a Dios con fe, hermano. Con fe, pero con una fe genuina, amado hermano. Habla con alguien, con algún amigo maduro en la fe, con un mentor o un consejero espiritual, con los pastores, que sepan escuchar sin juzgar ni dar respuesta hecha por ellos mismos. Cuando no tenga tenga fuerzas para creer. Asiste a tu iglesia y solo ve y siéntate y permite que las oraciones y las alabanzas de los demás te sostengan, te llenen, te ayuden. Está bien, es válido alguna vez ser el que necesita. Muchas veces vamos a las iglesias y quizá la gente cree que no necesitamos nada. Pero sí, déjese que la gente lo abrace, lo entienda, le dé palabras de aliento. Permita, cuando usted se siente así, confundido. Las emociones son sumamente volubles, cambian con el ambiente, el cansancio, los problemas, las hormonas, el estado de ánimo, mis hermanos. La fe es fidelidad, no un sentimiento. Entiende que la falta de maripositas espirituales o de consuelo emocional no significa que Dios se haya ido. Enfócate en tus acciones, sigue haciendo el bien, practicando la empatía y sirviendo a los demás. Muchas veces la fe no regresa pensando, sino actuando, mis hermanos. La fe es acción y hay que ponerla a funcionar. Mi gente es querida, perder la fe por un momento no te descalifica del reino. Te califica para experimentar la gracia de un Dios que es más grande que tus dudas. No se asusta con tus preguntas secretas. Él no te va a soltar porque hoy tus fuerzas sean pocas. Y si hoy te encuentras bajo el enebro de Elías, como estuvo Elías, o si hoy estás gritando como el padre del muchacho de esta historia que necesitaba ayuda, necesitaba misericordia, dile: Señor, ayuda mi incredulidad. Ayuda mi incredulidad, Señor. La grandeza de Dios no se mide en cuántas respuestas tiene hoy o tendrá en el día de hoy, sino como en sus manos Él te sostiene mientras encuentra el camino de vuelta a tu casa, a tu vida. Te levanta tu cabeza, porque el Dios del fuego levanta tu cabeza en el día de hoy, hermano, porque el Dios del fuego de Elías también es el Dios del silbo apacible. Amado hermano, bendito sea Dios. Y vamos a orar, hermano, para entregar esta palabra a todos ustedes en el día de hoy. Padre celestial, Dios de lo infinito y de lo eterno, hoy nos acercamos a ti con el corazón expuesto. Reconocemos tu absoluta grandeza, tú que mides los cielos con la palma de tu mano y sostiene la tierra. Pero hoy también traemos ante ti nuestras flaquezas, nuestros silencios y aquellas áreas donde la fe se ha debilitado por el golpe de la vida. Señor, mira a cada hermano y hermana que hoy lucha contra la duda. Rompe las cadenas de la culpa, Espíritu Santo. Sopla vida sobre los huesos secos, los huesos inmóviles, Señor. En el nombre de Jesús, reprendemos todo espíritu de desesperanza y apatía. Oramos como aquel padre desesperado, mi Dios, te oramos en este día. Creemos, Señor, pero ayuda hoy nuestra incredulidad. Alimenta nuestra fe, sana nuestras heridas y recuérdanos que tu poder se perfecciona en nuestras debilidades. En el nombre poderoso de Jesús. Gracias, Señor. Gracias, amados hermanos, en este día maravilloso. Que la paz de Dios esté sobre ustedes, sobre su familia, sobre su hogar y sobre toda la tierra. Y abrace la paz. Abrace la paz. Hable con Dios. Expóngale todo a Dios, todo lo que siente, no le dé vergüenza, anímese, fortalézcase, levántese en fe, porque usted es un guerrero del Señor, un hijo de ese Dios amado, de ese Dios poderoso.

Dios le bendiga, mis amados hermanos. Dios le bendiga más en este hermoso día que el Señor ha permitido que estemos vivos, que hemos abierto los ojos en el día de hoy. El Señor le ha placido, ha puesto ese despertador que solo Él lo puede hacer y despertarnos. Gracias, Señor. Muchas gracias, Padre Santo, Padre bueno. Señor, en este día te damos gracias y bendecimos, Señor, que tú bendiga. Yo te pido que tú bendiga, no yo, que tú bendiga a todo hermano sobre el planeta Tierra, a toda persona, Señor, a todo hijo tuyo sobre el planeta Tierra, Padre, porque tú nos creaste, tú creaste todo, Señor. A ti sea toda la honra. Toda la gracia, Señor, sea para ti, amado Dios, en este precioso día que tú te ha placido que estemos aquí en la tierra, vivos, Señor, aunque en diferentes condiciones, pero estamos vivos, gracias a Dios, porque lo más importante se llama la vida, amados hermanos, la vida. Y hay que darle gracias a Dios cada mañana que abrimos los ojos, que podemos hablar, mirar, escuchar, sentir, respirar. Gracias, Señor, porque todas esas bondades de Dios para nosotros son gratis, hermano. Usted no tiene que pagar por el aire, usted no tiene que pagar por el sol, usted no tiene que pagar por el sentimiento, usted no tiene que pagar porque usted tiene ojos, porque usted tiene oído. Dios lo puso gratis en nosotros, hermano. Por eso es que tenemos que darle gracias a Dios. Gracias, Señor, en este día, Espíritu Santo, por cada uno de nosotros, Señor. Gracias, Señor. Gracias por nuestras familias, Señor. Gracias por nuestros hijos que tú nos has dado, Señor, a todo el que lo tenga. Gracias a los que somos abuelos, gracias por nuestros nietos, Señor, gracias. Hermano, es un privilegio lo que Dios nos da cuando tenemos una familia, tenemos hijos, tenemos nietos. Ay, sí, tenemos madre, tenemos padre, tenemos hermanos, primos, sobrinos. Ay, gracias, Señor, por la familia. Gracias, Señor, por la familia. Gracias por tu protección, Señor, cada día, por tus misericordias que son nuevas cada mañana, Padre, gracias. Señor, cómo no agradecerte, mi Dios, cómo no agradecerte tantas cosas, mi Dios, hasta el movimiento de una hoja en un árbol, Señor, es gracias a tu misericordia. Gracias al aire que tú permites que se mueva, Señor. Gracias, Señor. ¿Cómo no alabar y bendecir tu nombre en este día, amado Dios? Si es que tú eres un Dios majestuoso, grandioso. Señor, sobre ti no hay nadie más, solo tú, alabado Dios. Por eso en este día nos unimos. Yo me uno con mis hermanos, con cada persona que se quiere unir a través de estos medios. Gracias por estos medios, Señor, que permiten que tu palabra, que nos unamos donde quiera que estemos. A lo mejor cada uno de nosotros que estamos unidos aquí estamos tan lejanos, hermano, que hay que coger un avión, que hay que coger diferente medio de transporte para poder estar juntos. Pero Dios es tan milagroso que propició estos medios, Dios mío, para que estemos cerquita el uno del otro, aunque estemos cada uno donde vivimos. Alabado Dios. ¿Cómo no agradecerle al Padre en este día cada detalle, cada cosa? Gracias, Señor. Muchas gracias, Señor, por tu providencia, Señor, por tus misericordias, por tu amor, por tu cuidado, por tu dirección, Señor, por tu protección. Gracias, Señor, que aún en medio de las debilidades, de los problemas, de las enfermedades, de las necesidades, tú vienes con tu mano milagrosa y tiene misericordia de nosotros, Señor. Gracias, cómo no alabarte, mi Dios, cómo no clamarte, cómo no venir a ti humillado ante tus pies, Señor. Alabado sea Dios, gracias por perdonarnos, Señor, por perdonar nuestros pecados, Señor, gracias.
sea lo que sea que hayamos cometido, Señor, tú tienes misericordia de nosotros. Gracias por inmolarte, por sufrir esa muerte en la cruz del Calvario, Señor, por tantas cosas que te hicieron, te dañaron física, moralmente, de todas maneras, Señor, por nosotros, por perdonar nuestros pecados, porque el mundo en ese tiempo estaba en llama viva, en pecado, por todos los lados. Igualito que ahora, hermano, igualito que ahora está el mundo. Pero gloria a Dios que el Señor perdonó nuestros pecados en la cruz a precio de sangre. Gracias, Jesús. Gracias, Jesús. Gracias por tu amor, por tus misericordias. Gracias, Señor. Hermano, en este día vamos a leer la palabra de Dios. Vamos a para seguir orando, clamándole al Señor, venir a Él con un corazón despejado y diciéndole a Él lo que sentimos, lo que estamos atravesando, lo que nos está pasando. De verdad, dígale la verdad, Dios, Señor, estoy molesto, estoy incómodo, estoy desesperado, estoy angustiado, porque se vale, hermano. Somos humanos y Dios sabe que somos humanos. Y tenemos necesidades, somos seres emocionales, que nos entristecemos, que lloramos. Cuando vienen las lágrimas, hermano, no hay quien la pueda detener, déjela salir, porque es un proceso normal en nosotros. Hay personas que dicen, ay, los hombres no lloran. No, eso es un error. El hombre tiene que llorar, la mujer tiene que llorar, dejar salir las lágrimas, porque es limpieza espiritual, un proceso normal de Dios, hermano. Hay que dejar que, si viene la tristeza, nos sentimos tristes. Usted no puede estar en una fiesta con una tristeza, con una cara amargada, llorando, con un dolor. ¿Cómo usted está alegre? Cuando viene la tristeza, pasar nuestro duelo. Cuando viene el gozo del Señor, a gozarnos. Aleluya, alabado sea Dios, bendito sea su nombre. Y vamos a leer la palabra de Dios en Segunda de Crónicas, en el capítulo 7 y en el verso 14. Y la palabra de Dios nos dice: si se humillare mi pueblo, sobre el cual mi corazón es invocado, y oraren y buscaren mi rostro y se convirtieren de sus malos caminos, entonces yo, dice Jehová, oiré desde los cielos y perdonaré sus pecados y sanaré la tierra. Aleluya. Qué precioso verso está ahí en Segunda de Crónica, hermano, para nosotros, para el pueblo de Dios. Que si oráremos y si nos humilláramos, el Señor va a hacer tantas cosas, hermano, te va a sanar. Va a sanar la tierra como está la tierra en estos momentos, habiendo terremoto, deslave, lluvia por todas partes, hermano. Así que vamos a humillarnos en este día, como dice la palabra, y vamos a orar con sabiduría, con entendimiento, con el corazón. Alabado sea Dios, y démosle las gracias a Dios, hermano, porque lo podemos hacerlo, hermano. Humillarnos a los pies de Cristo, traer todos nuestros problemas, nuestras necesidades, y ponerla a los pies de Cristo, y buscar al Señor, y buscar a Dios, hermano. En este día, en esta mañana, quiero presentarle al Señor todos los enfermos. Si usted está ahí, me está escuchando, póngase la mano donde le duele, donde usted tiene la enfermedad, y vamos a clamarle al Señor por todos los enfermos, por toda clase de necesidades, por aquellos que están en los hospitales, que están en cuidado intensivo, quizá están en estado de coma, los que están en emergencia esperando que venga, que lo ayuden, porque tienen un problema, una necesidad. Señor, por aquellos que hoy van a estar en una cirugía, Padre, a veces de gran magnitud, Señor Jesús, ellos están en tus manos, Señor, que esa presencia tuya abunde en ese quirófano en el día de hoy, y dirija la mente y las manos de los especialistas, Señor.
las mujeres que van a dar a luz hoy, Señor, sosténla en tus manos poderosas. Ayúdala, Cristo Jesús, en ese momento tan difícil, Señor. Padre, en el nombre de Jesús, en el nombre de Jesús, glorifícate en este día, amado Dios. Manifiéstate, Señor, donde esté la necesidad, el enfermo. Dios mío, algunos enfermos que ya están desahuciados, como dicen, en este día, Señor, levántalo, mi Dios, porque la última palabra es la tuya, la que vale, Señor. Aunque los médicos dicen que no se puede hacer nada, pero Dios es el que decide, el que tiene el plan, el propósito, el que sabe el día, la hora, el año en que vamos a irnos con Él. Aleluya. Así que no podemos perder la esperanza, hermano, aunque estemos con una enfermedad grave y difícil. Vamos a clamarle al Padre en este día por todos los enfermos, donde quiera que se encuentren, en las casas, en los hospitales, en los momentos en los lugares de cuidado, Señor. Padre, en el nombre de Jesús te presentamos cada enfermo, mi Dios, cada enfermedad, Señor, sea una enfermedad débil, pero hay algunas que son fuertes, Señor, que están destruyendo los organismos poquito a poco, Señor, que están consumiendo el ser humano. Y usted ve esos seres humanos como que parecen cadáveres, pero todavía están vivos. Todavía hay esperanza, Señor. Te lo presentamos en este día, Señor. A cada persona, a cada ser humano, mi Dios, donde quiera que se encuentre, permite, Señor, bajo tu misericordia, bajo tu voluntad, Señor, que estas palabras puedan llegar como aliento, como bálsamo, Señor Jesús, para cada uno, como un refrigerio, como cuando tenemos mucho calor y queremos un vaso de agua fría. Que la palabra tuya llegue, Señor, que llegue, mi Dios, que tu misericordia llegue, mi Dios, y extienda la mano sobre cada enfermo, Señor. Mira lo que están discapacitados, Señor, que le falta un órgano de su cuerpo, que le falta una de las extremidades, Señor. Aquellos que están ciegos, que están sordos, mi Dios, que no pueden hablar, que no pueden respirar, Señor, que no sienten, mi Dios, que no pueden caminar, que no pueden levantar su mano. Jehová, te lo presentamos en esta mañana, amado Dios. Con tu inmensa misericordia, reópalo, Padre, en este día. Aún en el lugar más lejano del planeta, Señor, que estas oraciones, Señor, este clamor pueda llegar, Espíritu Santo, a cada uno en el nombre de Jesús. Padre, levanta al enfermo, sana al enfermo, salva su alma, Señor Jesús, que te puedan confesar que tú eres su único Salvador, amado Dios, su Creador, en el nombre de Jesús, Señor. Glorifícate, manifiéstate, mi Dios, donde esté la emergencia hoy. ¿Dónde está el 911 de hoy, Señor? Y que llegue, que tú llegues, Señor. Que tú llegues, mi Dios. Activa ese ejército de ángeles mensajeros que tú manda donde está la necesidad, mi Dios. Que hoy en cada lugar del planeta Tierra, mi Dios, cada enfermo sienta sanidad, sienta recuperación, sienta tus manos suavecitas, muyendo tu cama, pasándole la mano por su cuerpo. Aleluya. En este fin de semana estaba orando en un hospital aquí en la ciudad de Nueva York por un enfermo. Y mientras le pasaba yo la mano a él, porque tiene una enfermedad de esas que le llaman ahora que no tienen cura, él decía esas palabras, son como si fuera una almohada que me estuviera sosteniendo. Ay, qué palabra más linda, me decía él, y estaba tan relajado, hermano. Dios mío, y es una enfermedad que él tiene, que no tiene cura. Y me dio tanto sentimiento en saber que en ese momento yo sé que el Espíritu Santo estaba ahí, que no era mi boca la que estaba diciendo nada, sino era el Espíritu Santo, porque él lo sentía, aleluya. Y en este día, hermano, le oro al Señor y le clamo que ese mismo sentir llegue a cada enfermo, donde quiera que se encuentren, en el nombre de Jesús, que puedan sentir al Señor, al Espíritu Santo, ahí rondeando tu cama, rondeando tu casa, en el lugar donde esté,
en el nombre de Jesús. Alabado sea el Señor. También vamos a orar por esas necesidades fuertes que tiene cada persona en el día de hoy. Diferentes problemas, pero a veces hay problemas tan fuertes que nos quitan el ánimo, que nos quitan el deseo de seguir, que perdemos la fe, perdemos la esperanza, porque es tan duro el problema que como humano no podemos. En este día, Señor, todos esos problemas, Señor, de la clase que sea, te lo entregamos a ti, porque tú eres el único y verdadero Dios que todo lo puede. Para ti no hay casos imposibles, Señor. A ti te clamamos en este día, Señor, y depositamos todo en tus manos, Señor. Hermano, tenemos que tirarnos los brazos de Cristo y decirle: aquí estoy, Señor. Aquí estoy, Señor. Me entrego a ti, a que sea tu voluntad, no la mía, la que yo quiero. Voy a ser obediente y voy a esperar en fe. Voy a esperar en fe, Señor. Esperar en fe tu sanación, la resolución de mi problema. Y usted le dice el nombre del problema. La restauración de alguna persona que esté enferma. Quizá tiene algún familiar en la cárcel y está muy triste. Usted también y el que está allí tras barrotes, entregárselo al Señor en este día. Padre, yo te entrego a mi hijo, a mi hija, quien sea, que esté allí en esa cárcel, sin fe, sin esperanza, quizá sentenciado a años. Señor, en este día, ponle tu fortaleza, llévale fortaleza, Señor. Llévale nueva fuerza, mi Dios, al que esté triste, angustiado, desesperado, que esté doblemente preso, Señor. Físicamente y espiritualmente, Señor. Padre, defiende los presos. Defiende los presos, Jehová. Que tu presencia llegue a cada cárcel, Señor. Que tu presencia, Señor, esté en cada hospital, Señor. En cada hogar en este día, amado Dios. Que esté en su trabajo, donde usted esté, que esté en su negocio. Ahí está el Espíritu Santo caminando ahí, alrededor suyo, como un vigilante ahí guardándolo, aunque usted no lo vea, porque la fe es creer, es la certeza de lo que se espera y la convicción de lo que no se ve, mis hermanos. Eso es la fe. Sin fe, mi hermano, es imposible agradar a Dios, por más que usted quiera. Sin fe es imposible agradar a Dios. Cuando usted esté orando, cuando esté en necesidad y usted le clame a Dios, créalo. Créalo que está hecho, porque Dios todo lo puede. Dios es el único refugio seguro que tenemos, hermanos. No se desanime. Si hoy está sin empleo, si hoy está con dificultades de migratorios, problemas migratorios, si está yendo a una corte hoy, no sabe la sentencia, donde quiera que esté, si va a viajar, si va a ir a hacer algún negocio, si tiene algunos planes y proyectos, hoy es el día que se lo va a presentar. Presénteselo a Dios primero, hermano. Señor, en tus manos pongo todo. En tus manos, Señor. En tus benditas manos, hermano. En las manos del Señor. Todo primero, Dios. Segundo, Dios. Y tercero, Dios, hermano. Para que le vaya bien. Para que le vaya bien. No deje, no se cree en sus propias verdades, en que usted todo lo puede, que usted todo lo hace. No, no, no. El que lo hace, Dios, hermano. Y tiene que tener la valentía de decírselo a Dios: mi Dios, esto está en tus manos. Que sea tú el que dirige, el que abra puerta, el que abra camino, el que sane, el que resuelva, el que saque de las cárceles, Señor, el que arregle este problema, estos papeles, que vaya, Señor, a las manos correctas, Señor Jesús, que no sea engavetado y que sea olvidado, Señor, en este día. Saca todo papeles de gaveta, Señor, que llegue hoy la información a quien está esperando respuesta, Señor, en el nombre de Jesús, Padre. Dios mío, Padre Santo, Padre bueno, hoy nos clamamos, nos agarramos de ti y apelamos a tu inmensa misericordia, mi Dios, en el nombre de Jesús.
porque nosotros somos muy pequeños delante de ti, Señor. El único dueño del poder eres tú, Padre Santo. Y hoy clamamos a ese poder tuyo, Padre, y a tus misericordias, amado Dios, en el nombre poderoso de Jesús. Y en esta mañana vamos a orar por cada hermano que se ha unido. Alabado sea Dios. Aquí una hermana me dice que cómo estoy. Yo estoy bien, gracias al Señor. No sé que ella no puso su nombre. O no sé si es varón. Dice yo, gracias a Dios, estoy mejorando y creyendo en Dios. ¡Aleluya! ¡Aleluya! Esa es la actitud que debemos de tomar, amados hermanos, en este día. Estoy mejorando porque estoy en las manos del mejor médico, del mejor especialista. Y estoy creyendo en Él, que Él me sana en el día de hoy o en los próximos días, cuando Él sea, cuando Él tenga ese plan. Aleluya, pero usted manténgase creyendo, amado hermano. Gracias a esta persona que me escribió. Gracias, Dios te bendiga y te me guarde y te siga sanando. Y tú puedas dar ese testimonio a través de aquí, de estos medios. Un abrazo en el amor de Cristo y sigue creyendo hasta el último día en el nombre de Jesús. Oramos por Faxto Ruiz, por sanidad en su organismo y cancelación de vicio y alcanzamiento. Faxto, en el nombre de Jesús, Faxto Ruiz, en este día clamamos al Padre, al Todopoderoso, por esa necesidad tuya, por esa sanidad que tú necesitas hoy, en el día de hoy. La depositamos en las manos del que te va a curar, en las manos del que te va a sanar, en las manos de que te va a llevar ese vicio y te lo va a quitar. Te va a alcanzar y va a tener nueva vida, un cambio en tu vida. Créelo, Fasto, créelo. Y a la persona que está pidiendo por él, también créelo, que Dios lo hace. En el nombre de Jesús, y cancelamos todo vicio que haya en la vida de él, Señor. Dale fuerza para luchar y vencer ese vicio, mi Dios. Solo en tus manos, creyendo, te puede ser hecho erradicar el vicio en el nombre de Jesús. Y sánalo, sana Fausto, Señor, en este día. Te lo pedimos en el nombre poderoso de tu Hijo amado, Jesús. Y que Dios te bendiga, Fausto. Y te guarde el Señor. Espero que tú des ese testimonio de que ese vicio se fue de tu vida en el nombre de Jesús. Oramos por Pedro Cerón, que anda perdido en los vicios, en las calles. ¡Ay, santo! Otro más, Señor, que está en tus manos, Padre, Pedro Cerón. Míralo, Señor, con ojos de piedad y de misericordia. Alcánzalo, mi Dios, en este día. Alcanza a Pedro Cerón, alcanza a Fasto, alcanza a todos aquellos que están en el mundo de los vicios, Señor, en el mundo de las drogas, de las adicciones, mi Dios. Hoy es el día, Padre del Cielo, que te oramos y te clamamos, mi Dios, para que tú llegues hasta ellos, Señor, y lo levante, Señor Jesús, le dé fuerza para librarse de esas adicciones, Señor. Mira a Pedro Cerón, Señor, en este día, Señor, alcánzalo. Sácalo de la calle, Señor, que tu mano misericordiosa llegue hasta él. En el nombre de Jesús, mi Dios, en el nombre de Jesús, a la familia de Pedro, órenle al Señor con fervor y crean lo que Dios lo va a sacar de los vicios, porque Dios lo hace en el nombre de Jesús. Y que Dios le bendiga. Y que Dios alcance a Pedro en este día, en el nombre de Jesús. Oramos por Pastor Galindo. Oración por fortaleza espiritual para seguir adelante. Pastor, Dios le bendiga. Pastor Galindo, hoy en esta mañana le clamo a ese Padre Todopoderoso del Cielo, unido con cada uno de mis hermanos aquí, para que el Señor en este día te levantes. Para que el Señor en este día te dé nuevas fuerzas, te fortalezca no solamente espiritualmente, físicamente, pero también espiritualmente, porque tú eres un ser humano y puede pasar, puede caerte, pero tenemos ese Dios, en ese Dios que tú creíste, Pastor, Él está ahí todavía y te va a levantar, Pastor Galindo, en el nombre de Jesús. Tú eres un siervo de Dios.
tú creíste en Dios, tú te refugiaste en Dios, así que Él te va a fortalecer espiritual y físicamente para seguir adelante predicando la palabra y dando testimonio en el nombre de Jesús. Pastor, Dios te bendiga. Oramos por Carla Hernández, por oración, por fortaleza espiritual. Carla, Dios te me bendiga. Que el Señor en este día oiga tu clamor, te mire con fe, con misericordia, y te fortalezca, te levante. No importa que tú estés caída en el piso, sin ánimo, Dios es un Dios que levanta, un Dios que fortalece, un Dios que te da ánimo para seguir. Te para aunque sea de la ceniza, Dios te levanta. En el nombre de Jesús, Carla, hoy ponemos todo tu sentir y clamamos por ti a ese Padre Todopoderoso del cielo para que te levante y te fortalezca espiritualmente y físicamente. En el nombre de Jesús, Dios es un Dios de poder que no deja para siempre caído al justo. Créelo, Carla, y levántate, levántate en el nombre de Jesús. Que Dios te me bendiga. También oramos por Telma. Ella pide oración por sanidad y por sus hijos. Dios te bendiga, hermana Telma. Donde quiera que te encuentre, que el Señor te sane en este día, mi hermana. Que el Señor ponga esas manos poderosas de Él sobre ti. En el nombre de Jesús, que tú sientas esa silbo apacible del Señor sobre ti, mi hermana querida, y llegue la sanidad. Créelo que Dios lo hace, mi hermana. Créelo que Dios te sana. Y abre tu boca y clama, abre tu brazo, levanta tu brazo y clámale a Dios. Dile cómo te sientes, lo que tú esperas. En el nombre de Jesús, y alaba a Dios, porque a veces necesitamos alabar a Dios, darle honra, darle gloria a Dios, porque a Dios le encanta que lo alaben, que Él vea nuestro corazón contrito y humillado, aún en medio del problema, de la necesidad, de la enfermedad. Alabemos a Dios, mis hermanos, y le presento al Señor a tus hijos, mi hermana querida. Que el Señor en este día ponga esa cubierta especial bajo sus alas contigo y tus hijos en el nombre de Jesús, y lo blinde con la poderosa sangre de su Hijo amado Jesús contra todo peligro, contra toda adversidad. En el nombre de Jesús, que ustedes estén cobijados ahí como una ave con sus pollitos debajo, ahí bajo la sala del Señor. En el nombre de Jesús, mi hermana, y que Dios te me bendiga. Que Dios me lo bendiga a todo, hermano, en este día. Gracias por unirse. Y que cada petición en este día, yo sé que el Señor ha escuchado este clamor. Dele gracias a Dios, aún esté en medio del dolor y de la enfermedad, en medio del problema. Para Dios no hay caso imposible, hermano. Así que todo en las manos del Todopoderoso lo dejamos hoy. Y que Dios me lo bendiga, y nos vemos en la próxima. Un abrazo.

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días, muy, muy, muy, muy buenos días. ¿Cómo amanecieron ustedes en esta hermosa y bella mañana de día lunes 17 de agosto? Damos las gracias al Señor por todo su amor y su misericordia, por su bondad, por su fidelidad. Bueno ha sido Dios y digno de ser alabado. Damos las gracias al Dios poderoso, al Dios que ha hecho todo posible por usted y por mí, al que está sentado en el trono. Qué lindo, qué hermoso es poder darle gracias a Dios por sus bondades, por su fidelidad, su grandeza, porque Dios ha sido maravilloso para con nosotros. Si usted y yo reconocemos por un momento, nos tomamos el tiempo para reconocer todo lo que Él ha hecho en nuestras vidas. Él ha hecho muchas cosas por usted y por mí. Y cómo no hemos de adorarle, cómo no hemos de exaltarle. Se una y otra vez, Él ha estado con usted y conmigo. Una y otra vez, Él ha abierto puertas. Una y otra vez, claro que sí, Él ha estado con usted y conmigo. Así que estamos en, ya le voy a decir, amanecer con Cristo. Pero no. Estamos en el artista favorito en esta mañana. Y tenemos como invitados, ya se me olvidó, un momento, a los hermanos Merino. Tenemos también como invitados especiales en alabanzas al dueto norteño. Ay, Dios mío, sí, será que sí, ¿verdad que sí? A Elías Ibáñez también tenemos como invitados este día. A Dani Berríos y... ¿quién me pudiera decir quién canta con plumas de oro? ¿Quién la canta? Díganme usted. Y, pero yo se las tengo con el Cuarteto Galileo. Así que esta mañana damos gracias a Dios, ya nos sentimos un poco mejor. ¿Y usted cómo se siente? ¿Cómo está usted en este hermoso y bello día? Ya le dio gracias al Dios poderoso, al Dios eterno, por todas sus maravillas, sus majestades, lo grande y maravilloso que es Él. Así que en esta mañana tenemos como invitados a varios, así que usted tiene allí donde poder escoger y decirme rápidamente, hermana María, mi voto va para Dani Berríos con esta linda alabanza. Oígala, qué bella.

0: Ahí teníamos esa linda alabanza. Vamos a ver, por acá estamos tratando de enviar unos mensajitos. Así que bueno, Dios ha sido más que bueno. Vamos a ver quién me va a decir, hermana María. Vámonos con, y usted me dice con quién nos vamos a ir esta mañana. Y así vamos a hacer radio juntos, unidos, en esta hermosa y bella mañana. Si usted y yo nos... Claro que sí, hacemos radio, créame que rápido vamos a escuchar alabanzas. Así que le invito a usted a decirme, hermana María, aquí estoy y quiero hacer radio con usted y voy a elegir a... Y usted me dice a quién. Son las 9:20, quiero dejarle el resto de la hora con las alabanzas, pero necesito que usted me diga, hermana, aquí estoy, me hago presente, preséntese. Claro que sí, hay que decir aquí estoy presente. No creo que se me hayan ido a dormir. No lo creo, ¿verdad? Así que bueno, Dani Berríos con el himno de victoria.
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qué bueno es Dios y digno de ser alabado. Así que vamos haciendo esa votación. Ánimo, levántese, despiértese. Dani Berríos, amén, un gusto, mi hermana. ¿Cómo se encuentra usted? ¿Cómo está usted? Y mire que sí nos vamos a ir con Dani Berríos en esta hora. Así que le invitamos a usted a que me diga, hermana María, yo quiero escuchar tal alabanza de Dani Berríos y nos gocemos unidos juntos. También a eso de las, vamos a ver por acá, ya les voy a decir cómo vamos con la programación de este día lunes 17. A eso de las 10 llevamos música variada. A las 11 le invito a usted a decirme, hermana María, programe una prédica, yo la patrocino. Sí, usted me dice, yo la patrocino. Y me dice, ¿con quién vamos a escuchar esa prédica a las 11 de la mañana? Así que así vamos, yo voy en turno hasta las 12 del mediodía, así que necesito de su apoyo, de su ayuda, diciéndome, hermana María, tal alabanzas y quiero patrocinar. Así que a las 10 venimos con música variada, a las 11 también, pero podemos cambiarlo a una prédica que a usted le llene de gozo. Así que así va la programación en esta tarde, esperando en Dios en esta tarde. Ya ve que le digo que yo hasta durmiendo me estoy porque usted no participa. Mire, necesito que usted se me activemos esa línea telefónica, ay Dios mío, telefónica, para poder que yo me mantenga despierta, imagínese, desde las 4 de la mañana y ahorita. Así que bueno, vamos haciendo radio juntos unidos. Vamos a dejarle aquí con el himno no, ese ya medio lo escuchamos. Mi Dios es real, ¿y cuántos creen que su Dios es real?

Aleluya, gloria a Dios. Qué linda alabanza la que teníamos allí de Dani Berríos. Mi Dios es real. Claro que sí, y el suyo. Dios bendiga a mi hermana patrocinadora. Que el Señor bendiga su vida. Bendiga todo lo que usted hace y su familia. Mi hermana, Dios le dé sanidad a su cuerpo. Razón de vivir.

Ahí teníamos esa bella alabanza. Que el Señor bendiga a cada uno de los oyentes. Dios bendiga a mi hermana Iris Luna. Gracias por su sintonía, mi hermana. Que el Señor me le bendiga mucho más a usted. Igual que a mi hermana, Dios le bendiga. Mi hermana Rosario Díaz, muchas bendiciones para su vida. Así como para cada uno de los que están en sintonía por los diferentes medios. Que el Señor bendiga vuestra vida. Dios ha sido más que bueno y digno de que le alabemos usted y yo. Vamos a seguir escuchando alabanzas de Dani Berríos. A eso de las 10 venimos con música variada. A las 11, dígame usted con qué prédica nos vamos a ir. Y dígame, yo voy a patrocinarla ahí. Y así hacemos radio juntos unidos.

Hemos llegado a las 9:49, ya casi al final de lo que es atardecer, le iba a decir, imagínese usted, el artista favorito, pero no es atardecer todavía, la hermana María, bien adelantado, pueden creer. Bueno, Dios bendiga a mi hermana patrocinadora, vamos a estar llevándola en oración, que sea Dios bendiciendo su trabajo, bendiciendo su familia, mi hermana. Adelante siempre en la obra. Gracias por apoyar el ministerio Elohim. Padre, en esta hora te damos gracias por la vida de mi hermana patrocinadora. Gracias por su familia. Gracias por cada uno de los que le rodean. Señor, bendiga su trabajo. Llénala de gracia, de fuerza, de fortaleza. Dele sanidad a su cuerpo, Señor. Pido misericordia sobre su vida, Padre amado, en esta hora. Ruego que su familia sea bendecida. Ruego que su familia, mi Dios amado, sea protegida, poderoso Dios. Que lo que ella da a este ministerio no le haga falta en su mesa. Multiplícaselo, Señor. Gracias por haber tocado su corazón. Padre bendito, tú eres un Dios bueno y tú cuidas de cada uno. Pido de una manera muy especial que la bendigas y que cuides de ella y de su familia. Gracias, Señor. Todo te lo he pedido en el nombre de Cristo Jesús. Amén.

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Aleluya. Allí teníamos esas lindas alabanzas. Dios mío, yo no sé si estoy hablando y el micrófono está abierto, está cerrado, pero no me escucho. Qué lindas alabanzas con las que hemos empezado en esta hermosa y bella mañana. Escogido fui de Dios. ¿Cuántos y cuántas se sienten escogidas esta mañana? Espero en Dios que muchas hermanas y muchos hermanos y amigos se sientan escogidos, que Dios ha hecho grandes cosas en vuestra vida. Recuerden que Dios es digno de alabanza. Dios es digno de gloria, de honra y de alabanza. En esta mañana vamos con música variada hasta eso de las 11 de la mañana. Usted me dice, hermana María, escuchemos una prédica a eso de las 11 y me dice cuál y me dice también yo la voy a patrocinar y así vamos a ir haciendo radio juntos. Esta hora no tiene patrocinio. Le invito a usted a decirme, hermana, yo patrocino. Bajo del olivar hemos escuchado y nos quedamos con la mano poderosa. Y que sí es poderosa la mano del Señor, ¿verdad? A la mano poderosa y de los voceros. Después usted me dice con cuál otra vamos a continuar.

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Dios mío, Dios mío. Qué alabanza más bonita con un gran mensaje, ¿verdad que sí? ¿Cómo está usted? 10:32 y nadie me ha dicho, hermana María, yo voy a patrocinar programa de Metales Alabanzas. Necesito que usted se active, que me diga dónde está, qué está haciendo, si ya estuvieron los frijoles, si se le han quemado igual que a mi persona, si se le han arruinado de la noche a la mañana. También tengo un chambre que contarles. Ponga atención porque después le voy a preguntar, oye. Ay, Dios mío, fíjense de que me he quedado sin frijoles, así que acepto donaciones. Ah, fíjense que les cuento, les voy a contar un chambre, miren. Un día se me quemaron, volví a cocer. El siguiente día lo serví porque yo recuerdo que lo serví, aunque... Pues ya usted sabe de que uno llegando a esta edad de la vejez, ¿verdad? Que todo se le olvida, aunque de espíritu estemos jóvenes, pero pues, ¿verdad? Bueno, ahí quedémonos así. Se me arruinan, ¿puede creer? Así que hoy no tengo frijoles, ese es el chambre de hoy. Así que bueno, no. Sí, así que bueno, a la hermana María, ¿o se le arruinan los frijoles? Aunque fíjense que alguien me dijo, hermana, ese es un buen mensaje, que Dios no quiere que usted esté comiendo frijoles. ¿Pueden creer? Y tanto, y para lo que a mí me gustan los frijoles y al hermano Josías, Dios mío, está tremendo, fíjese que se me arruinen los frijoles. Así que, ¿y a usted se le han quemado? ¿Qué tan cierto será? Cuénteme usted que está ahí, ¿qué tan cierto será que cuando... ya se le quemaron en una olla los frijoles y usted vuelve a cocer en esa olla, se vuelven a quemar? ¿Qué tan cierto será eso? Cuénteme, alguien que tenga más experiencia, porque yo de esas cosas casi no sé, fíjense. Pero sí, me he sorprendido que en la misma olla dos veces se me van quemando los frijoles. Entonces yo me he puesto a pensar... ¿Será que de verdad ya no debo de comer frijoles o qué está pasando aquí? Porque eso como que ya me dio mucho que pensar. Así que las cocineras, los cocineros ahí, que me den algún tip para que no se me quemen, para que no se me arruinen de la noche a la mañana. ¿Qué hago? Cuéntenme. O alguien que me vaya a donar los frijolitos también, porque hoy para el almuerzo no tenemos frijoles. Imagínese usted, y para la cena no se diga tampoco. Así que bueno, mientras usted tiene frijolitos en su casa, acuérdese que el amor al prójimo es amarnos todos juntos. Si usted tiene, yo tengo. Así que escríbame a qué casa voy a ir a traer un poquito de frijoles. Así que bueno, mientras usted me escribe y está ahí en sintonía, vamos a dejar otra alabanza muy hermosa, muy bella. Claro que sí, todas las alabanzas traen un gran mensaje para su vida y para la mía. También el sábado tuvimos la oportunidad de probar unas deliciosísimas pupusas riquísimas hechas por mano. Bueno, vamos a pedir permiso si anunciamos. Vamos a ver si encontramos por aquí a la hermana. Miren que se nos ha perdido. Dios mío, allá está por la Santa Elena. Vamos a ver. Ay, Dios mío. Fíjense que lo bueno es que a ella no se le queman las pupusas. No, no, no. A mí no me vayan a invitar a hacer pupusas, porque imagínese usted, si a mí se me queman los frijoles, ahora, y póngase un momento a pensar las pupusas, Dios mío, peligroso y se me quemen. Así que bueno, así estamos esta hora. Ay, Dios mío, mire, me hacía falta estar en cabina hablando, claro que sí, saludándole a usted que está siempre allí en sintonía. A Dios le bendiga, bendiga su vida, bendiga su familia. Mire que he tenido unos días un poco difíciles con lo que es esta boca mía. Es que miren, eso de sacarse las muelas no está tan bonito. Así que si usted no tiene que
sacárselas, no se las saque. No, no, no. No, no, no, no está fácil eso de la sacada. Todavía nos duele un poco la boca, pero la infección pues creo que va mejorando. Así que ahí estamos haciendo la obra del Señor, aunque despacio, pero ahí vamos siempre dándole gracias a Él por todo y en todo. Así que... Bueno, miren, y que se me han hecho, pues, que cómo está la cosa, y todos se me han desaparecido. Yo creo que ya me voy a ir a dormir yo también, así como ustedes se me han dormido. Ay, Dios mío, vamos a dejarle a Alfarero de Nena Leal, y luego viene a Brenda Solís con A Cristo Le Voy, y Librería Elohim le está esperando para que usted venga por su forro, por su ignario, por su Biblia. 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
1: Bueno, amados hermanos, qué bendición estar con ustedes para poderles compartir la Palabra. Queremos saber si hay alguien que está visitándonos por primera vez. Levanta la mano, queremos bendecirte. Te bendigo, te bendigo, te bendigo en el nombre de Jesús. ¿Quién más? Allá atrás también veo manos levantadas, por aquí también. Bendiciones para todos ustedes y para sus familias. Un fuerte aplauso de bienvenida a ustedes, santos hermanos. Esperamos que sigan viniendo a la iglesia, se les ama en Cristo. Y un saludo muy, muy especial a todos los hermanos que nos están viendo en vivo y en directo en cualquier lugar del mundo a través de las redes sociales. Les enviamos un abrazo, hermanos, allá donde te encuentras, y también un caluroso aplauso de bienvenida para todos ustedes. Bendiciones. ¿Qué tal si compartimos la Palabra? Bueno, voy a compartirles un tema en Primera de Tesalonicenses, capítulo 2, versículo

corona del creyente. ¿Dónde están los creyentes? ¿Sabías que hay una corona especial para ti en el cielo? Hoy vamos a estudiar este tema, así que veamos este video de introducción al tema y ya estoy con ustedes.

0: Bueno, vamos a leer la palabra. Sígame en la pantalla, por favor. Primera de Tesalonicenses 2, 17 al 20. Lo voy a leer de la Reina Valera Contemporánea. Dice el apóstol Pablo: pero nosotros, hermanos, aunque estuvimos separados de ustedes por algún tiempo, físicamente, pero no en el corazón, hicimos todo lo posible para ir a verlos. Por lo tanto, quisimos ir a verlo. Y yo mismo lo intenté varias veces, pero Satanás nos lo impidió. Porque, ¿cuál es nuestra esperanza o gozo delante de nuestro Señor Jesucristo? ¿De qué corona puedo vanagloriarme cuando Él venga, si no es de ustedes? Porque son ustedes el motivo de nuestro orgullo y de nuestro gozo. Oremos. Amado Padre, en el nombre de Cristo, queremos colocar en tus manos hoy esta enseñanza, pedirte que tu Espíritu hable a través de mí y que esta palabra que vamos a compartir sea una gran bendición para todo tu pueblo. Que anhelemos, Señor, tu regreso y busquemos con esmero y con esfuerzo alcanzar esa corona que tú tienes para nosotros. Esto te lo pido en el nombre de Cristo. ¿Y qué dice la iglesia?
1: Amén.
0: Amén. El tema que hoy quiero compartir con ustedes, Santa Iglesia, lo he titulado La gloriosa corona del creyente. ¿Dónde están los creyentes?
1: Amén.
0: La Biblia nos promete diferentes coronas que estudiaremos más adelante. Pablo aquí habla de eso. Pablo dice que debido a la persecución, ustedes recuerdan, Pablo tuvo que abandonar la ciudad de Tesalónica. Todo eso yo se lo enseñé. Tuvo que ir a Berea primero, una ciudad que queda a 80 kilómetros de Tesalónica. Y como la persecución continuó, le tocó escapar a Atenas, al sur, donde queda la región de Acaya, la región de Macedonia queda arriba, la región de Acaya queda abajo, de Grecia. Así que allá Pablo llega a Atenas, predica la palabra y nuevamente viene la persecución y le toca escapar a Corinto. Estando en Corinto es donde él escribe esta carta que les estoy enseñando. ¿Para qué la envía? Primero, para darle gloria a Dios por todo lo que el Señor estaba haciendo con esta iglesia, la iglesia en Tesalónica, que repito, quedaba al norte de Grecia, en la región de Macedonia. Una iglesia que estaba siendo perseguida desde el mismo día en que nació. No la dejaron ni nacer, cuando el diablo ya la estaba persiguiendo a la iglesia en Tesalónica. Así que Pablo, al ver toda esta persecución, Pablo tiene que escapar, repito, pero estando en Corinto envía esta carta porque Timoteo ya le había traído razón de que la iglesia, a pesar de la persecución, se mantenía firme, mantenía el gozo, se seguían amando, se seguían reuniendo, seguían haciendo sus servicios de adoración. A muchos los habían matado, pero con

continuaban en la fe. Y Pablo agradece a Dios por esto y le escribe esta carta, primero para darle gloria a Dios y segundo para animarlos a seguir adelante, a no echar reversa, a entender que la vida cristiana tiene pruebas duras a veces, persecuciones, pero que hay que soportarlas, hay que vivirlas y hay que salir adelante y no dejarnos vencer por ellas. Así que de esto les quiero hablar, porque Pablo dice que al final de la carrera, de la batalla que tenemos que enfrentar como creyentes, Dios nos tiene una corona. A Pablo le tenía una corona porque él era el predicador, era el pastor, pero también hay una corona para todos los creyentes. ¿Dónde están los creyentes? Así que vamos a hablar de este tema. Por eso este tema lo he titulado La gloriosa corona del creyente. Comencemos. Número uno. Aunque Pablo estaba separado de la iglesia por la persecución, en su corazón permanecía unido a ella. Pablo no podía ir por la persecución, pero él amaba a esa iglesia. La llevaba en su corazón, la tenía entre su corazón. Y es lo que él escribe en el versículo 17. Pero nosotros, dice Pablo, nosotros hermanos, aunque estuvimos separados de ustedes por algún tiempo, físicamente, pero no en el corazón, hicimos todo lo posible por ir a verlos. Así que Pablo les está diciendo, estamos separados. ¿Qué era lo que lo mantenía separado? La persecución, porque lo querían matar. Pero él dice, físicamente no puedo ir a la iglesia, al templo, pero ustedes los llevo en mi corazón. Estoy separado físicamente, pero no en el corazón. Es más, he hecho lo posible para poder ir a verlos. Número dos. A pesar de la persecución, Pablo quería regresar a Tesalónica para seguir ministrando a la iglesia, pero Satanás se lo impidió. Pablo anhelaba ir a predicarles, soñaba con ir allá a saludarlos y compartirle la palabra, pero el diablo se le opuso. ¿Cómo se le opuso? Pues por medio de los que lo querían matar. Porque el diablo usa personas para dañar, para destruir al creyente. Y entonces Pablo lo dice en el versículo 18. Por lo tanto, quisimos ir a verlos. Yo mismo, dice Pablo, lo intenté varias veces, pero Satanás nos lo impidió. Hice de todo para poder ir a verlos, pero no me ha sido posible. La oposición ha sido muy fuerte. El ataque, la persecución no me ha permitido ir a bendecirlos, a llevarle la palabra. Ahora, ¿cómo sabía Pablo que la oposición venía de Satanás y no de pronto de Dios? Porque en la Biblia yo encuentro que a veces Dios se opone a que hagamos algo. Así que hoy quiero que entienda, iglesia, que como cristianos tenemos que aprender a discernir cuando algo se opone a que hagamos algo. Tenemos que tener la sensibilidad y la sabiduría que solo da el Espíritu de poder discernir qué es lo que nos está deteniendo. Es importante aprender a discernir, porque en algunas ocasiones el Espíritu Santo es quien se interpone para guiarnos a hacer su voluntad. Hay un ejemplo en la Biblia sobre esto, y lo tenemos en Hechos 16, 6 al 10. Mire lo que dice la palabra. Habla del mismo Pablo. Atravesando Frigia y la provincia de Galacia, todo esto yo se lo he mostrado en los mapas, lo que hoy es Turquía, que en esa época se conocía como Asia Menor,
atravesando Frigia y la provincia de Galacia, atención, les fue prohibido por el Espíritu Santo hablar la palabra en Asia. Cuando llegamos a Misia, intentamos ir a Bitinia, pero el Espíritu no se lo permitió. Pasando junto a Misia, descendieron a Troas y se le mostró a Pablo una visión de noche. Un varón macedonio estaba en pie, rogándole, diciendo: pasa a Macedonia y ayúdanos. Cuando Pablo vio la visión, enseguida procuramos partir para Macedonia, dando por cierto que Dios nos llamaba para que anunciásemos el Evangelio. Así que, ¿quién recuerda el mapa? Yo les mostré el mapa, levánteme la mano los que se acuerdan del mapa. Acuérdense que yo les mostré Turquía. Allá en toda esta región de Turquía, en esa época no se llamaba Turquía, se llamaba Asia Menor. Ahí quedan estas regiones. Dice la palabra que ellos intentaron predicar la palabra en Asia. Fueron a Misia, fueron a Bitinia, y el Espíritu no se lo permitió. Creo que Pablo estaría muy confundido, ¿no? ¿Por qué no me lo permite? Luego intentaron ir a Bitinia y nuevamente el Espíritu se lo impidió. Pablo debió haber quedado desconcertado. ¿Por qué no puedo si quiero predicar la palabra? Pero esa noche, me imagino que estaba durmiendo cuando tuvo una visión. La visión tenía que ver con Tesalónica, que le estoy enseñando. Vio a un joven macedonio al norte de Grecia, vio a una persona, un varón macedonio, que le decía: pasa y ayúdanos. Cuando Pablo vio esto, se embarcó en Troas, tomó un barco y cruzó el mar, y ahí llegó primero a Filipos y luego a Tesalónica. Allá en Filipos fue azotado, ¿recuerda? Capítulo 16 del libro de los Hechos. Escapa a Tesalónica y allá gana muchas almas. Así que Pablo ganó almas en Filipos. Lo persiguen, huye a Tesalónica, allá gana otro montón de almas. Funda otra iglesia. Lo persiguen y tiene que escapar a Berea. En Berea funda otra iglesia, gana más almas. Lo persiguen y tiene que huir a Atenas. Allá en Atenas le habla a los idólatras atenienses, a los filósofos, los epicúreos y estoicos, que eran unos idólatras increíbles. No le creen y Pablo va a Corinto. En Corinto funda otra iglesia. Así que este varón era incansable. De eso me está hablando la palabra. Hay momentos donde vamos a hacer algo, pero las cosas no se dan. Y a veces creemos que el diablo se está interponiendo y no siempre es así. Hay veces que Dios se pone en nuestro camino para decirnos: por ahí no es. ¿Alguien recuerda al profeta mundano? Porque la palabra dice que era un mundano Balaán. ¿Alguien recuerda? Que el Señor le dijo: no vayas con esos hombres, pero él, por la ambición, el billetico, volvió a preguntarle: Señor, ¿me dejas ir? Y el Señor le dijo: vaya. Y cuando iba con ellos, esa ya no era la voluntad de Dios. Porque hay que discernir entre la voluntad perfecta de Dios y la voluntad permisiva de Dios. Son dos cosas diferentes. Entonces, cuando él va en la voluntad permisiva de Dios, resulta que se encuentra que va en su mula, en su burrito, y el burro no quiere pasar. Había como una especie de montaña aquí y otro acá, y había un corredor muy, muy estrecho, tenía que pasar por ahí, pero el burrito no quería pasar, porque adelante
estaba el ángel de Jehová parado, impidiéndole el camino. Y entonces él empezó a pegarle al burrito, porque el burrito no caminaba. Y el burro, al ver que le pegó, se tiró ahí al piso y no se movía, y dele garrote, hasta que Dios hizo un milagro y le permitió que el burro hablara. Y entonces el burro le dijo: ¿usted por qué me pega tanto? Usted siempre ha montado sobre mí toda la vida. Y él le dijo: porque usted es un burro muy terco, ¿por qué no camina? Y él le dijo: pues mire lo que hay adelante, hombre, no sea tan burro. Y Dios, cuando le abre los ojos, es cuando ve al ángel que le estaba impidiendo el paso. La historia la lee usted en la casa. La historia del rey Balac y el profeta Balaán, un falso profeta. Así que, hermano, tiene que tener cuidado. Porque, repito, una cosa es la voluntad perfecta de Dios y otra muy diferente es la voluntad permisiva de Dios. Le voy a poner un ejemplo. Una joven que se va a casar con un joven que no es cristiano. El joven la manosea, la toca, le golpea, pero ella está enamoradísima y ella se quiere casar. ¿Cuál cree usted que es la voluntad perfecta? Ahí sí todos están sordos, ¿no? Ahí sí nadie contesta. ¿Cuál es la voluntad perfecta? ¿Que se case? Pues que no se case, porque es un inconverso. Y la palabra dice: no te unas en yugo desigual con un incrédulo. ¿Cómo sé que es un incrédulo? Porque la manosea, no la respeta como novia. Pero la joven está experimentando caricias que nunca había sentido y entonces está enamoradísima. Aún en contra de sus padres, en contra del consejo del pastor, la joven decide que se va a casar y que ese joven se va a convertir porque ya está viniendo a la iglesia. Pregunto, ¿esa es la voluntad perfecta? No, eso es una voluntad ¿qué? Permisiva, pero no perfecta. La joven se casa. 8 días de luna de miel, todo genial, pero a los 8 días vuelve y le pega. Le pone el ojo negro y empieza a sufrir. Pasan 6 meses, 8 meses y se separan. Ese atarbán no se lo aguanta nada. Nadie se lo aguanta. ¿Por qué no funcionó? Porque usted no tuvo el discernimiento de entender cuál es la voluntad perfecta y cuál es la voluntad permisiva de Dios. Aplique este mismo principio a cualquier cosa que vaya a hacer, negocios, empresas, cualquier cosa. Pregúntele primero a Dios: ¿por qué hay oposición? ¿Por qué no me está saliendo nada bien? ¿Por qué todo se me opone? Posiblemente Dios le va a decir: porque yo estoy impidiendo que hagas esto. Pero si quieres, hazlo. Pero después no vayas a llorar a decirme que yo no te dije, que tú eres un terco, un rebelde, que haces tu voluntad, y vas a llorar amargamente por no haberme querido escuchar. Así que repito, no siempre el que se opone es Satanás, no siempre. Hay veces que Dios es el que nos dice: por ahí no es. Pablo tuvo que orar ese día y el Señor le mostró un sueño. Yo me imagino a Pablo diciéndole: Señor, intenté ir a Misia, no me lo permitiste. Intenté ir a Bitinia, tampoco. ¿Qué es lo que quieres? No entiendo tu voluntad. Se acostó a dormir y Dios le dijo a través de una visión: no es Misia, no es Bitinia, es Macedonia. Allá es donde yo quiero que vayas. Fue, y aún en medio de la persecución ganó cientos y posiblemente miles de almas para la gloria del Dios Todopoderoso. ¿A quién le está hablando Dios? Sé que alguien le está hablando. Obedece a Dios, hermano. Número 3. Pablo sabía
que su servicio de amor por la iglesia sería recompensado con una gloriosa corona que recibiría de manos del Señor. Pablo estaba haciendo lo posible por ganar alma, por enseñarle la verdad. Él sabía que todo ese sufrimiento iba a ser recompensado. Lea en la casa Hechos 16, yo ya se lo leí, lo azotaron, le dieron vara, le rompieron la espalda, hicieron lo que quisieron. Pero Pablo seguía adelante. ¿Por qué? Porque él sabía que le esperaba una recompensa. Y es lo que él dice en el versículo 19 y 20. Pablo dice, porque ¿cuál es nuestra esperanza o gozo delante de nuestro Señor Jesucristo? ¿De qué corona puedo vanagloriarme cuando Él venga si no es de ustedes? Porque son ustedes, iglesia, el motivo de nuestro orgullo y de nuestro gozo. Así que Pablo dice, sé que hay coronas, sé que la Biblia, que Dios quiere darnos corona, la palabra lo promete, pero ustedes son mi corona. Si yo hago la tarea bien con ustedes y les enseño la palabra verdadera, sé que ustedes en el futuro, cuando Cristo regrese, ustedes van a ser mi corona. ¿Por qué? Porque Dios va a ver el trabajo excelente que hice con ustedes. Van a ver que les hablé la verdad, que no los engañé, que les prediqué la verdad sin acomodarla. Así que cuando el Señor venga y yo los presente a Dios, Dios me va a decir: hiciste bien la tarea, en lo poco fuiste fiel, en lo mucho te pondré. Y voy a recibir la corona, porque hice una tarea pastoral, no para enriquecerme, sino para salvar las almas. No les prediqué para que me aplaudieran, les prediqué para salvarlos. No les hablé cosas agradables al oído para que ustedes hablaran bien de mí. No, les hablé la verdad. Alguna vez se fueron furiosos conmigo porque les hablé muy duro, pero era la verdad. Y por eso Dios va a recompensar mi ministerio, dice Pablo. Porque les hablé la verdad, porque no busqué su aplauso o su reconocimiento. Busqué salvarles el alma. Y eso Dios lo valora. No la adulación como les prediqué en mi última conferencia. Porque si yo predico para agradar a los hombres, entonces no debería ser llamado ministro de Cristo. Porque un verdadero predicador no busca el aplauso, el reconocimiento o el dinero. Busca salvar las almas, aunque las almas se enojen con el mensaje. Versículo 19, porque ¿cuál es nuestra esperanza o gozo delante de nuestro Señor Jesucristo? ¿De qué corona puedo vanagloriarme cuando Cristo venga si no es de ustedes? Porque son ustedes el motivo de nuestro orgullo y de nuestro gozo. Pablo trabajaba incansablemente buscando el crecimiento espiritual de la iglesia. Él quería presentar a los creyentes ante el Señor como su esperanza, corona o gozo. Algún día, hermanos, yo tendré que presentarlos a ustedes ante el Señor. Y a ustedes que me ven en la internet, porque muchos de ustedes me consideran su pastor. Ustedes mismos me lo escriben en las redes. No encuentro una iglesia, me escriben. Cada vez que voy a una iglesia, lo único que hablan es de dinero, pero no de la palabra. Por eso me congrego con ustedes en México, en Argentina, en
Honduras, en... ¿De dónde no me escriben? De Chile, España. Y como sé que algunos de pronto lo dudan, por favor, si me está viendo ahí por las redes en este mismo instante, escríbame de dónde me está viendo y si considera que yo soy su pastor. Así que yo tengo que llevarlos, no solo a ustedes que están aquí en Bogotá, tengo que llevar a miles. Y ese día que los presente al Señor salvos, ustedes se convertirán en mi esperanza, en mi corona y en el gozo que voy a experimentar en el cielo. Porque lo único que espero es que el Señor me diga que lo hice bien. No espero nada más, sino que Él me diga: lo hiciste bien, Abraham. Tú eres un siervo fiel. En lo poco has sido fiel, y yo en lo mucho te pondré.

0: Número cuatro. Así como Pablo recibirá la corona de gloria por su trabajo incansable por la iglesia, nosotros, ustedes y yo, recibiremos el galardón por el servicio que hayamos prestado al Señor. Pastor, ¿y Dios sí ve mi servicio? Claro que ve tu servicio. Cada vez que tú en tu hogar oras por mí, por este ministerio, pidiendo protección, Dios está viendo ese servicio de oración. Cada vez que tú, amado Ujier, le dices a alguien bienvenido y lo llevas y lo acomodas, el Señor está viendo tu servicio. Cada vez que tú en la calle le compartes a alguien la palabra y le llevas el mensaje de salvación, Dios está viendo tu servicio. Ustedes, hermanas y hermanos preciosos que están manejando cámaras, equipos, y allá abajo en producción haciendo todos estos equipos, porque debajo de ustedes hay gente, hay unos corredores y salones de equipos donde trabajamos, y baños, y una cantidad de instalaciones debajo de ustedes. Por eso es que acá usted no ve gente caminando, cables, no, todo está bajo tierra, porque este auditorio se hizo con toda la tecnología profesional para que sea un templo ordenado. Usted no ve desorden aquí. Abajo hay gente moviéndose, muchos trabajando, cables, moviendo equipos, televisores, consolas, una cantidad de equipos. Esos, ellos me están viendo ahorita. Todo ese trabajo que ustedes hacen, Dios lo va a valorar y lo va a premiar. Ustedes, hermanos consolidadores, que atienden a las personas que reciben a Cristo, les dan una palabra, luego las llaman, les dan una bienvenida, eso tiene una recompensa. Ustedes, hermanos, que trabajan tiempo completo en la iglesia, como editores, ingenieros, porque aquí hay un equipo pago, tiempo completo, que trabaja de lunes, de martes a sábado, lunes no porque descansan, se compensa el día domingo para que descansen, de martes a sábado, todo ese trabajo que permite que tengamos el Instituto Bíblico, que permite que tengamos todo lo que son grabaciones de Familia JB, grabaciones de esos muñequitos que le enseñan a sus hijos la palabra, todo eso lo hace un equipo que trabaja tiempo completo en la iglesia. Pago, obviamente, no es gratis, es pago. Todo eso Dios lo valora, Dios ve su esfuerzo, Dios ve con qué amor lo hacemos. Cada ministerio, cada maestro del Instituto Bíblico, cada maestro del discipulado personal, todos los editores, camarógrafos, ingenieros, ingenieros de sonido, todos los que trabajan en la iglesia, Dios ve su trabajo, Dios ve su esfuerzo. Es un ejército de gente trabajando que a veces no valoramos. Todos estos hermanos que ayudan a acomodar los carros en el poco espacio que ahorita tenemos, pero en el gran espacio que vamos a tener muy pronto, cuando inauguremos ese edificio y usted pueda acomodar sus carros cómodamente, todo eso tiene un premio. Dios no es deudor de nadie. Dios recompensa el trabajo de todos sus hijos. Y cuando lo hacemos con amor, la recompensa viene, porque Dios no es deudor de nadie. Alabado sea el nombre de Jesús. A veces nos sentamos y pensamos que una iglesia, eso es fácil, el pastor predica y ya. Eso es un ejército de gente trabajando para que esto funcione y se haga con excelencia. Los ingenieros, porque ingenieros de aquí están haciendo este edificio. Nelson, Fernando, Alfonso, son personas y muchos de sus equipos trabajan y se congregan aquí. Y todo lo que yo diseño, porque cada espacio que usted ve en esta iglesia lo he diseñado. Dios me ha dado el don de la arquitectura, no lo soy, soy un empírico, pero todo lo diseño con medidas y entrego mis planos dibujados por mí a los ingenieros, a los arquitectos, y ellos los pasan a planos, me los presentan, yo los reviso, pero no ahí a la ojo, no, con medidas y con todas las de la ley, porque entiendo mucho de arquitectura. Cuando ya lo apruebo, entra en obra. Y ahí seguimos trabajando, seguimos adelante. Aspiro que para mediados de diciembre, a más tardar enero, estaremos inaugurando ese hermoso edificio para la gloria de Dios Todopoderoso. Dale un aplauso a Dios porque Dios es bueno. Se me olvidaba acá Nelsiton. Levanta la mano. También de nuestra iglesia se va a encargar de toda la acústica de los auditorios. Vamos a tener unos auditorios espectaculares. Así que si queda mal la acústica, ya sabe a quién le tiene que jalar la oreja. No, mentira, yo sé que Nelson es un hombre muy sabio, trabajan mucho en esto. Y así cada persona, Leonardo, otro talento tremendo, ayuda con todos los equipos. Todo lo que, ¿no han visto un cambio en todo esto? ¿Han visto cómo ha ido cambiando? Mucho de eso se lo debo a Leonardo, me aconseja, me ayuda a importar equipos, a traer cosas que necesitamos. ¿Por qué? Porque yo quiero que el templo de Dios sea un templo hermoso, porque Dios merece lo mejor. A Dios hay que darle lo mejor, porque es nuestro Dios y a Él se le da de lo mejor. Así que cada cosa que usted haga va a tener una ¿qué? Recompensa. Levante las manos los que hacen algo para Dios. Usted ora, predica, habla en las calles, qué sé yo. Eso tiene una recompensa. Puede que no trabaje aquí, pero que va recompensado, lo va a ser recompensado. Así que voy a mi cuarto punto. Así como Pablo recibirá la corona de gloria por su trabajo, por un trabajo incansable por la iglesia, nosotros recibiremos el galardón por el servicio que hemos prestado al Señor. Le voy a hablar de esos galardones. Son 5. A. Va a haber una corona de justicia para los hijos de Dios. Segunda de Timoteo 4:8. ¿Qué dice segunda de Timoteo 4:8? Por lo demás, dice Pablo, me está guardada la corona de justicia. Mira, ahí se la subrayé. La corona de justicia, la cual me dará el Señor, juez justo en aquel día. Pero mire lo que sigue. Y no me la dará solo a mí, sino también a todos los que aman su venida. Le voy a hablar de la corona de justicia rápidamente, son 5, así que abra la Biblia en segunda de Timoteo 4. Abra la Biblia, hermano, le voy a enseñar algo muy importante, que todo no se lo puedo proyectar. Es necesario que abran la Biblia para que aprendan la palabra. Quiero que lean el versículo 1, segunda de Timoteo 4:1. ¿Qué dice Pablo? Pablo le está escribiendo a Timoteo y le dice: te encarezco delante de Dios y del Señor Jesucristo, que juzgará a los vivos y a los muertos en la manifestación y en su reino. Te encarezco, Timoteo, que prediques, ahí es donde usted me ayuda, que prediques ¿qué? La palabra, que instes a tiempo, fuera de tiempo, redarguye, reprende, exhorta con toda paciencia y doctrina. Predícale la palabra. ¿Por qué? ¿Por qué Timoteo es tan importante que les predique la palabra? Porque va a venir el tiempo, dice Pablo, vendrá el tiempo cuando no sufrirán la sana doctrina. Va a venir el tiempo cuando la gente no querrá oír la verdad, se cansarán de la sana doctrina, sino que teniendo comezón de oír, rásquese el oído, como no quieren oír la verdad, les va a picar el oído, comezón de oír. Entonces, como tienen comezón de oír, se amontonarán maestros conforme a su propia concupiscencia. Y escuche, todos estos montones de maestros falsos apartarán de la verdad del oído y se volverán a las fábulas. Les van a enseñar cosas que no son bíblicas. Pero tú, Timoteo, sé sobrio, soporta las aflicciones y haz obra de evangelista, cumple tu ministerio. ¿Por qué es tan importante que cumplas tu ministerio? Porque yo, Pablo, voy a morir. Estoy para ser sacrificado. El tiempo de mi partida en este mundo está cercano. Se acerca el día de mi muerte. Pero escuche, he peleado la buena batalla. He acabado la carrera. He guardado la fe. Como he hecho todo esto, he peleado, he batallado guardando la fe. Dios me tiene una corona, versículo 8. Por lo demás, me está guardada la corona de justicia, la cual me dará el Señor juez justo en aquel día, y no me la dará solo a mí, sino a todos los que aman su venida. ¿Por qué Pablo va a recibir esta corona él? Porque se preocupó por predicarles la palabra, no por alegrarles el oído. Pablo les predicaba la palabra y algunos se fastidiaron escuchando a Pablo. ¡Ah, qué Pablo tan harto! Se parece al Abraham Peña. Estamos aburridos con usted, Pablo, a toda hora con la palabra, y exhórtenos y regáñenos, porque muchos creen que la palabra es que los está regañando. Y Pablo le dice, como no quieren oír la palabra, el diablo ha enviado una montonera, dice, un montón de falsos predicadores, para que les prediquen lo que ellos quieren oír, porque tienen que. Entonces, como tienen comezón de oír, se van a amontonar. Son montones de falsos predicadores que los apartarán de la verdad, los ascarán de la palabra, porque no quieren oír otra cosa. Pero yo, dice Pablo, he peleado la buena, ¿qué? Batalla. Me he enfrentado contra muchos que les molesta lo que yo predico. He peleado la buena batalla. Me he enfrentado a los fariseos, a los saduceos, a los escribas y a todos los que me quieren matar. Al Sanedrín diabólico me les he enfrentado. He guardado mi fe. He guardado la palabra. Como he cumplido la tarea, Dios me va a dar una, ¿qué? Corona de justicia. Y no me la va a dar solo a mí, se la va a dar a todos aquellos que aman su venida. Hermano querido, la corona que Dios le va a dar al creyente es mantenerse firme, es no echar reversa, es no hartarse de la palabra, es alegrarse de la palabra, valorarla y amarla. Pero aquellos que tienen comezón de oír, ¡ay, yo ya me aburrí de ese viejito! Cuidado con lo que dejas salir de tu boca cuando un ministro te está hablando la verdad. Número 2, la segunda corona, B, la corona de vida. Santiago 1:12. ¿Qué dice Santiago? Bienaventurado el varón, obviamente también la mujer, que soporta la tentación. Ojo a la tentación. Bienaventurado el varón que soporta la tentación. Bienaventurado la mujer que soporta la tentación. Porque cuando haya resistido esa tentación, esa prueba, si la pasa, si no cae en la tentación, va a recibir la corona de vida. Mire, otra corona, ahí se la subrayé. La corona de vida que Dios ha prometido a los que le aman. Así que hay una corona para los que vencemos la tentación. ¿Cuál tentación? Dirá alguno. Cuando el compadre lo llama: ¡Hola, compadre! ¡Qué bueno escucharlo, hermano! Hoy es viernes. ¿Qué tal si nos vemos, nos tomamos unas polas, jugamos un rato de billar, nos fumamos unos cigarros? Y por dentro usted: ¿qué hago, Dios? ¿Cómo que qué hago, Dios? ¿Se embobó? ¿Para qué le pregunta? Estás actuando como Balaam. ¿Para qué le preguntas algo que ya tiene respuesta? Ay, Dios, no me dijiste nada. Voy a ir con el compadre. No me demoro, mija. Y llega 12 de la noche, 1 de la mañana. Cristiano. Es una vergüenza que diga que es cristiano. Hermana, ¿qué es la tentación? Estás casada, hombre, mujer. Estás casada. ¿Qué haces cambiándole luces a ese hombre en tu empresa? Eso es tentación, hermana. ¿Está entendiendo? Hermano empresario, ¿qué haces con la contadora mirando a ver cómo evades chanchullos, el IVA, robar al heraldo? ¿Nunca has leído Romanos 13:1? Romanos 13:1 dice: sométate toda persona a las autoridades superiores, porque no hay autoridad sino de parte de Dios, y las que hay por Dios han sido establecidas. De modo que si alguno se opone a la autoridad de Dios, a lo establecido por Dios resiste, y los que resisten acarrean condenación para sí mismos. Ojalá los que me criticaron tanto cuando hablé el jueves. ¿Quién le dijo que Dios pone reyes? Hermano, lea Romanos 13:1. No hay autoridad sino de parte de Dios, y las que hay por Dios han sido establecidas. Qué ignorantes los que escriben en internet y no conocen la Biblia. Toda autoridad es puesta por Dios. Buena o mala, Dios la pone. Pastor, o sea que Dios pone a esos presidentes re malos, sí, para castigar al pueblo. Dios pone a todos. ¿Cómo les haría de bien aprender quién es Ciro? Ciro era un idólatra, era un pagano, y la Biblia me dice por medio del profeta Isaías que Dios lo llama mi ungido. Lo pondré para que haga lo que yo ordeno, que haga volver a mi pueblo. Dios puso a Ciro, y no era un santo, era un pagano. Pero Dios no pone hombres santos para que gobiernen, sino que Dios pone hombres para que hagan su voluntad y hagan lo que Él quiere. Alguien me dijo: ¿cómo se le ocurre que Dios puso a Abelardo de la Espriella? Ese es un pagano, es un ladrón. Ah, eso sí yo no sé. Posiblemente fue o lo es. A mí no, eso no me importa. Pero que Dios lo puso, lo puso. Dios lo puso, así no le guste, lo puso. Y algunos escribían: ¿cómo se le ocurre que Dios va a poner a un hombre ladrón esto y aquello? Hermano, Dios es el que pone a la gente. Dios no pone gente santa a gobernar. ¿Quién le dijo eso? Dios pone gente para cumplir su propósito. A veces pone presidentes terribles. ¿Para qué? Para su propósito. ¿Cuál propósito? Castigar a Colombia. Colombia se lo merecía. Ahorita cambió el gobierno. ¿Qué va a hacer? No lo sé. Pero toda persona en el mundo, en el gobierno, está puesta por Dios. Hágalo bien o no, Dios lo puso. Lea Romanos 13:1. No hay autoridad sino de parte de Dios. Y las que hay, por Dios, han sido establecidas. Así que, hermano, no es que yo me lo invente. El problema es que yo he leído la Biblia tal vez 80 veces y usted no la ha leído ni una vez. Por eso es que escribe tonterías que usted no entiende, porque no lee la palabra. Alabado sea el nombre de Jesús. Entienda la bendita palabra. Sí, aquí hay otra corona, corona de gloria. Esta es la corona de Pablo. Mírelo, aquí está, primera de Pedro 5, 2 al 4. Corona de gloria. Por eso Pablo dice: ustedes son mi gloria, mi esperanza. Primera de Pedro 5, 2 al 4. Dice: apacentad la grey de Dios. Se lo traduzco: cuiden bien la iglesia. Eso es lo que está diciendo. Cuiden bien la iglesia que está entre vosotros. Cuiden de ella, no por fuerza, sino voluntariamente. No por ganancia deshonesta, sino con ánimo pronto. Cuiden la iglesia, cuídenla, dice Pedro. No como teniendo señorío sobre los que están a vuestro cuidado, sino siendo ejemplo de la grey, de la iglesia. Si usted cuida bien la iglesia, pastor, le enseña la verdad, le enseña la sana doctrina, la cuida bien, cuando aparezca el príncipe de los pastores, que es Cristo, vosotros recibiréis la corona incorruptible de gloria. Yo ya sé cuál es la corona que el Señor me va a dar, esta corona. Porque yo a ustedes no los estoy engañando, ni les estoy predicando para que me aplaudan. Les estoy enseñando la verdad, y eso tiene una recompensa, y es la corona que Dios me va a dar, la corona incorruptible de gloria, por cuidar bien a la iglesia. Cuidar bien a la iglesia no es sobarle el hombro. Cuidar bien a la iglesia es hablarle la verdad. Cuidar bien a la iglesia es exhortarla, como Pablo le dijo a Timoteo: Timoteo, te ordeno que prediques la palabra, que instruyas a tiempo, afuera de tiempo, redarguye, exhorta con toda paciencia y doctrina, porque vendrá tiempo cuando no querrán oír la sana doctrina, sino que se amontonarán maestros conforme a su propia concupiscencia y apartarán de la verdad el oído. Pero tú, sé sobrio, predica la palabra, haz obra de evangelista y cumple tu ministerio. Alabado sea el nombre de Jesús. Cuarta, de otra corona, corona incorruptible e imperecedera. O imperecedera. ¿Dónde está esa corona? Primera de Corintios 9:25. ¿Qué dice Pablo? Todo aquel que lucha, de todo se abstiene. Ellos, a la verdad, para recibir una corona corruptible, pero nosotros una incorruptible, una corona imperecedera, una corona que nunca va a acabar. Por falta de tiempo no los puedo llevar allá, pero usted vaya a Primera de Corintios y lea el contexto. Pablo está hablando de los atletas que corren en el estadio, en los olímpicos. Estos atletas, se preparan toda la vida, tienen cuidado de qué comen, cuántas horas duermen, cuánto ejercicio hacen a diario, tienen cuidado de todo, se entrenan toda la vida para recibir una corona de laureles, una medallita. Pero nosotros, que vamos a recibir una corona incorruptible, que nos la va a dar Dios mismo, debemos entrenarnos. De la misma manera, ¿qué puedo tocar y qué no puedo tocar? ¿Qué puedo beber y qué no puedo beber? ¿Qué puedo mirar y qué no puedo mirar? Tengo que entrenar mi cuerpo para que me obedezca. Tengo que entrenar a este cuerpo carnal para someterlo. Cuando venga el Señor, entonces Él nos va a dar la corona incorruptible o imperecedera. Usted lo lea ya más tarde. Y quinta corona, corona de gozo o regocijo. Esa está en Primera de Timoteo 2:19. ¿Qué es lo que le estoy enseñando hoy, hermano? Porque Pablo dice, porque ¿cuál es nuestra esperanza o gozo o corona? Mire que Pablo habla de tres cosas: esperanza, gozo, corona, de que me gloríe. ¿No sois vosotros delante de nuestro Señor Jesucristo en su venida? Así que, hermanos míos, amados y deseados, luego vuelve y aplica: gozo y corona mía, gozo y corona mía, estad así firmes en el Señor. Amados, date cuenta que esa es de Primera de Tesalonicenses, y yo le estoy enseñando lo mismo, pero en Segunda de Tesalonicenses. Pero Pablo está hablando de lo mismo. Ahora, número 5. Las coronas que recibiremos, todas las que ya le enseñé, le pertenecen al Señor. ¿Por qué? Porque nos fueron otorgadas por sus propios méritos. Todo lo que yo estoy haciendo es porque Dios me dio el talento, me dio el don de predicar, el Espíritu Santo me dotó de sabiduría, me dotó de la forma de expresarme para que me entiendan. Es el Espíritu Santo el que está obrando en mí. Por eso, antes de predicar, siempre le pido al Espíritu Santo que me use, que no hable yo sino Él, hable a través de mí. Así que esa corona que yo voy a recibir y la que tú vas a recibir no nos pertenece. Todo lo hacemos porque el Señor nos da el querer como el hacer. Y por eso los voy a llevar a algo que los va a hacer aplaudir hoy hasta el cansancio. Apocalipsis 4:10-11. Los 24 ancianos, que es la iglesia, es una figura de la iglesia, se postran en el cielo, cuando estemos allá en el cielo, delante del que está sentado en el trono. Toda la iglesia se postrará delante de Dios que está en el trono y adorarán al que vive por los siglos de los siglos. Y mire lo que les subrayé: y echan sus coronas delante del trono diciendo: Señor, digno eres de recibir la gloria y la honra y el poder, porque tú creaste todas las cosas y por tu voluntad existen y fueron creados. Tú eres el único digno de recibir la gloria. Apocalipsis 5:11. Y miré y oí la voz de muchos ángeles alrededor del trono celestial en el cielo, y de los seres vivientes y de los ancianos, que es una figura de la iglesia. Y el número era de millones, que decían a gran voz, con voz fuerte de trompeta. ¿Qué decían? El Cordero, Cristo, Ese cordero que fue inmolado, sacrificado en la cruz, ese cordero es digno de tomar el poder, la riqueza, la sabiduría, la fortaleza, la honra, la gloria y la alabanza. Y a todo lo creado que está en los cielos y sobre la tierra y debajo de la tierra y en el mar, y a todas las cosas que en ellos hay, oí decir: al que está sentado en el trono, Dios el Padre, y al Cordero, Jesucristo, sea la alabanza, la honra, la gloria, el poder por los siglos de los siglos. Y los cuatro seres vivientes decían amén, y los 24 ancianos, la iglesia, se postraron sobre su rostro y adoraron al que vive por los siglos de los siglos. Amén. Alabado sea el nombre de Jesús. Dale un aplauso grande. Grande al que merece la gloria.
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0: cuando conocí el amor verdadero,
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Dios les bendiga, campeoncitos. Feliz tarde. Dios esté bendiciendo sus vidas, su familia. Damos gracias a Dios por esta hermosa hora del mediodía. Gracias a Dios por su amor, por su gran misericordia, porque Él me permite nuevamente estar con ustedes en el programa de Campeones en Jesús. Sean bienvenidos a este espacio que es dedicado para los niños, para que ellos también puedan tener su participación en nuestra programación. Así que me alegro mucho de poder saludarles. Les saluda hermana Dani aquí en cabinas de Radio Elohim. Muy contenta, muy agradecida con Dios por darme este hermoso privilegio de poder estar en cabina, de poder compartir esta hora con todos los campeoncitos. Espero que se encuentren bien, espero que ya estén en casita. Otros quizás van de camino todavía para sus hogares. Pedimos a Dios que lo guarde, pedimos a Dios que les lleve con bien hasta sus hogares. Es un privilegio saludarles y espero que en este programa puedan participar todos los campeoncitos que siempre están ahí en sintonía. Así que espero que puedan reportarse a través de los números de cabina. Vamos a escuchar un canto y luego vamos a leer la palabra y vamos a orar, ya que siempre iniciamos el programa de Campeones en Jesús con una oración pidiendo a Dios que bendiga a todos los niños y que Dios pueda bendecir también este programa de Campeones en Jesús.

Amén, así es, somos muy felices porque en nuestra casa vive Jesús y también en nuestro corazón. Dios bendiga a todos los campeoncitos. Vamos a leer la palabra en San Juan capítulo 10 y versículo 7. Vamos a leer la palabra honrando al Padre, al Hijo y al Espíritu Santo. Volvió pues Jesús a decirles: de cierto os digo, yo soy la puerta de las ovejas. Todos los que antes de mí vinieron, ladrones son y salteadores, pero no los oyeron las ovejas. Yo soy la puerta, el que por mí entrare, seré salvo. Y entrará y saldrá y hallará pastos. El ladrón no viene sino para hurtar y matar y destruir. Yo he venido para que tengan vida y para que la tengan en abundancia. Yo soy el buen pastor. El buen pastor su vida da por las ovejas. Él es nuestro buen pastor. Jesús es el buen pastor y nosotros sus ovejas. Él nos ama, campeoncitos. Él nos ama mucho. Cada día Él nos muestra su amor y sus grandes misericordias porque Él nos da la vida. Gracias a Dios estamos aquí y gracias a Dios tenemos vida. A Él sea la gloria y la honra. Vamos a orar. Buen Padre que estás en los cielos, santificado sea tu nombre. Gracias por la vida, por las fuerzas. Gracias, Señor, porque tú nos permites poder estar aquí en cabina, Señor, de Radio Elohim, para glorificar, para bendecir tu nombre a través de la programación. Gracias por este programa de Campeones en Jesús, donde yo sé que tú te vas a glorificar en cada uno de los niños, Señor. Clamo pidiendo que les bendigas, que les guardes, Señor. Oramos por los niños que están quizás pasando momentos difíciles, Señor. Están mal de salud. Pedimos que puedas tú llegar, Señor, a ese hogar. Que puedas llegar a ese hospital sanando. Sanando a esos niños que están ahí, Padre, sintiendo un dolor. Lleve sanidad, tenga misericordia, Padre. Llegue operando, haciendo grandes cosas, Señor. Ahí en la vida, Señor, de los niños, Padre, pedimos que tú puedas sobrar, pedimos que tú puedas llevar sanidad ahí donde está también la niña, Señor, la niña Aslin Reyes Luna, Señor. Oramos por ella pidiendo, Señor, que tú puedas sobrar, Señor, que tú puedas llevar la sanidad en su cuerpecito, Padre, ahí en su corazón, Señor. Lleve la sanidad, haga una obra grande en ella, Señor, en el nombre poderoso de Jesús. Bendiga a todos los niños, aquellos que van de camino para sus hogares. Guárdales en los caminos, guárdales en ese transporte donde ellos viajan. Cúbreles, Señor, en el nombre poderoso de Jesús. Bendiga este programa de Campeones en Jesús. Bendiga a la persona que va a patrocinar en esta hora del mediodía. Bendígales en el nombre poderoso de Jesús. Muchas gracias. Gracias, Padre. Gracias, Hijo. Gracias, Espíritu Santo. Amén y amén. ¿Por qué? Así que, campeoncitos, les invito a que puedan ahí enviar sus notas de voz y en esta hora del mediodía puedan solicitar sus cantos. Envíenos sus audios desde ya tempranito para poder complacerle, porque muchas veces nos envían sus audios hasta el final del programa y ya no podemos complacerle, pues la programación continúa y tenemos que ir a otro programa. Así que, campeoncitos, repórtense desde ya. Nuestro deseo es poder complacerles con sus cantos. Nuestro deseo es poder saludarles y que juntos podamos hacer esta hora de programación. Dios bendiga a la familia, Dios bendiga a los hermanos, amigos que nos sintonizan. 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
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Vamos a quedarnos con el siguiente canto. Vamos a cantar.

Estábamos escuchando ese lindo canto, vamos a cantar, Dios bendiga al campeoncito Mateo y también saludamos a Abraham que nos sintonizan hasta allá el barrio Concepción. Dios bendiga también al campeoncito Marvin, Dios bendiga a Jaden, a Susana que siempre nos sintonizan. Saludamos también a la campeoncita Iris Lorelei Méndez, que Dios la bendiga grandemente. También saludamos a los niños hasta la Loma de la Cruz. Dios bendiga ahí a Dayana Lizeth. Dios bendiga a toda su familia. Dios bendiga también a los campeoncitos hasta el Cantón Zaragoza. Ahí también nos sintonizan. Dios bendiga a Alfonso, a Mía Jazmín y a Nehemías. Que Dios les bendiga de una manera grande a los niños hasta el Cantón El Amatón, hasta el Cantón El Níspero, hasta allá Tapesquío Alto. Dios les bendiga hasta la San Joaquín, hasta allá la Linares. Dios les bendiga de una manera grande. Por acá tenemos un audio que vamos a escuchar. Dios le bendiga, saludos a Abigail, Dios la bendiga grandemente y Dios bendiga a su hermanito Ian que siempre nos sintonizan hasta allá el Zapotillo. Dios lo bendiga, Dios lo guarde y vamos a complacerles con ese canto que nos han solicitado. Escuchamos el canto, el tren de la salvación.

0: Oliver, yo no puedo ir.
1: Sí, que podés venir, vamos, ¿cómo no vas a poder venir?
0: No puedo, no tengo plata.
1: No, se necesita plata, vos también.
0: ¡Uy, vamos! qué bueno, vamos!
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1: Pero yo no tengo boleto.
0: ¿Cómo, Juancito? ¿No aceptaste a Jesús en tu corazón?
1: Sí.
0: Entonces sos salvo, ese es el boleto.

Y ahí estábamos complaciendo con ese canto, el canto con Noé. Dios bendiga a los campeoncitos, hasta el Chahuite. Dios bendiga a todos los niños que están ahí en sintonía del programa de Campeones en Jesús. Dios le bendiga a los campeoncitos que ya están por ahí en casita, van llegando a su casita. Otros quizás están ahí en sintonía y están almorzando. Buen provecho. Que Dios bendiga sus alimentos. Dios bendiga a los niños que están también en sintonía. Por ahí van escuchándonos en el automóvil. Donde quiera que nos sintonicen, Dios les bendiga de una manera muy grande. Dios les guarde en todo momento. Saludamos también a los niños que nos sintonizan hasta Honduras. Dios bendiga a los campeoncitos hasta allá, Honduras. Esperamos que se encuentren muy bien, agradecidos con Dios por todas sus bendiciones para con nosotros, por todas sus maravillas. Pues gracias a Dios tenemos un hogar, tenemos una familia. Gracias a Dios tenemos vida. Así que siempre debemos de estar agradecidos con Dios por todas las cosas que Él nos da. Dios bendiga también a los hermanos, a los amigos que nos sintonizan en esta hora del mediodía. 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Así que vamos a continuar complaciendo y saludando a los campeoncitos. Vamos a escuchar el canto de El Abecedario.

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1: A traer agua al río. 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
1: Y ahí estábamos escuchando ese canto de El Cantarito que rodó y rodó. Solo en Cristo nosotros podemos encontrar descanso para nuestras almas. Solo en Cristo podemos encontrar la salvación. Damos toda la honra, la gloria a Dios en esta hora del mediodía, porque Él está con nosotros, porque Él nos ama. Dios bendiga, por acá tenemos un reporte. Dios bendiga a la campeoncita Natalie. Dios bendiga a la campeoncita Natalie, que nos sintoniza desde la Loma de la Cruz. Que Dios la bendiga grandemente. Vamos a complacerle con ese canto que ella nos solicita, el canto de Esther. También vamos a complacer al campeoncito Ian con el canto de El Bombero. Vamos a quedarnos complaciendo con esos dos cantos y que Dios bendiga a todos los niños. Escuchamos el canto, ese lindo canto de Esther.

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¿Quién conoce este libro? ¿Tú? Ah, muy bien. Pues este libro es la Biblia. Y Biblia se deletrea B-I-B-L-I-A. Y de este libro es que vamos a aprender.

Y ahí estábamos escuchando ese canto, Lámpara es tu palabra. Dios bendiga a los campeoncitos, a los que recién nos sintonizan. Dios les bendiga, Dios les guarde, campeoncito. Pidamos a Dios que le guarde en esta tarde, en esta semana que Dios nos ha regalado, que sea Dios guardándonos en todo momento, nuestra salida, nuestra entrada. Que Dios les dé sabiduría, que Dios les fortalezca y que Dios bendiga a su familia. Dios bendiga a todos los niños que siempre nos sintonizan. Quizás algunos no pueden reportarse, pero ahí han estado en la sintonía. Que Dios les bendiga, que tengan una linda tarde. El tiempo se nos ha terminado, pero damos gracias a Dios por este programa. A la una venimos con el espacio de música variada, así que amados hermanos, por ahí continúen con nosotros, que venimos con 2 horas de música variada, así que hacemos la invitación para que usted pueda permanecer con nosotros en la sintonía en esta tarde de este día lunes. Dios bendiga a toda la linda audiencia. 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Nos vamos despidiendo con ese canto, Pajarito canta.

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Iniciábamos este programa con esa linda alabanza, una linda canción en voz del grupo La Isla de Patmos. Buenas tardes, Dios les bendiga, Dios bendiga a todos los hermanos y amigos que continúan en sintonía de Radio Elohim 94.1 FM. Dios le bendiga a usted que desde muy tempranito está ahí conectadito en sintonía de Radio Elohim. Dios le bendiga, Dios le guarde. Espero que usted esté muy bien en esta tarde del día lunes. Agradecidos con Dios por este día, por esta semana que Él nos permite iniciar. A Dios sea la gloria, a Dios sea toda la honra y toda la alabanza. Sean bienvenidos al programa de Música Variada. Les saluda hermana Dani en cabina, siempre muy contenta, agradecida con Dios por esta bella oportunidad que Él me da de poder estar aquí en cabina y poder acompañarles con la programación de esta tarde. Esperando que usted también pueda acompañarme, que no me vaya a dejar por acá solita, que también usted pueda conectarse a la programación de esta tarde, que usted pueda participar en los diferentes espacios, pueda reportar la sintonía. Vamos a dar inicio con la lectura de un salmo. Para este día quiero leer el Salmo 16. Yo leo la palabra honrando al Padre, al Hijo y al Espíritu Santo. Guárdame, oh Dios, porque en ti he confiado. Oh alma mía, dijiste a Jehová, tú eres mi Señor, no hay para mí bien fuera de ti. Para los santos que están en la tierra y para los íntegros es toda mi complacencia. Se multiplicarán los dolores de aquellos que sirven diligentes a otro Dios. No ofrecerán

seré yo sus libaciones de sangre, ni en mis labios tomaré sus nombres. Jehová es la porción de mi herencia y de mi copa. Tú sustentas mi suerte. Las cuerdas me cayeron en lugares deleitosos, y es hermosa la heredad que me ha tocado. Bendeciré a Jehová que me aconseja. Aún en las noches me enseña mi conciencia. A Jehová he puesto siempre delante de mí, porque está a mi diestra, no seré conmovido. Se alegró por tanto mi corazón y se gozó mi alma. Mi carne también reposará confiadamente, porque no dejarás mi alma en el Seol, ni permitirás que tu santo vea corrupción. Me mostrarás la senda de la vida. En tu presencia hay plenitud de gozo, delicias a tu diestra para siempre. Amén, gloria a Dios. Vamos a venir en palabras de oración en esta bonita hora de la tarde. Buen Padre que estás en los cielos, santificado sea tu nombre. A ti, Señor, sea la honra y la gloria en esta preciosa hora de la tarde. Gracias por la vida que tú nos das, Señor. Gracias por este maravilloso día, porque tú nos has guardado hasta esta hora de la tarde. Gracias porque podemos sentir tu presencia en nuestros corazones. Podemos ver cómo tú te glorificas, tú te manifiestas en nuestra vida, en nuestra familia. Gracias, Señor, por ser tú nuestro ayudador. Gracias, Señor, por ser tú nuestra fortaleza. Mi alma te alaba y mi alma te glorifica en esta hora de la tarde, Señor. Vengo ante tu presencia clamando, pidiendo que tú ministres estos minutos, Señor, que tú ministres los corazones de los oyentes, que su presencia se haga sentir en esta hora de la tarde, que tú puedas llegar ahí a los corazones obrando, sanando, liberando. Que en esta tarde, Padre, tú puedas moverte a través de la alabanza. Que tú puedas llevar sanidad a aquel que se encuentra enfermo. Aquel que en esta hora de la tarde está con un dolor, Señor. Está ahí afligido, desesperado, Señor. Llegue obrando en esas vidas, en esos cuerpos. Lleve sanidad. Llegue a los hospitales, Señor. Sana, Padre. Restaura. Lleve sanidad a esos riñones. Lleve sanidad y ponga, Señor, ese corazón nuevo. Sana esos pulmones, esos huesos, esa enfermedad en esa rodilla, en la espalda. Ahí donde esté el dolor, pedimos que tú puedas llevar sanidad. En el nombre poderoso de Jesús, tenga misericordia de los oyentes, de cada uno de los que está clamando, de cada uno de los que en esta tarde están pidiendo misericordia. Tenga misericordia. Llegue obrando, llegue restaurando, liberando, Señor, en esta hora de la tarde. Tome el control de cada alabanza que será transmitida, que sea de bendición para los oyentes, Señor. Que sea de bendición para los oyentes cada alabanza que vamos a programar, Señor. Bendiga a mis hermanos que se han conectado. Bendiga a los hermanos que patrocinan, que ofrendan, los socios. Bendígales. Bendiga a cada programador, Señor, a cada pastor, evangelista, misionero. A todos los que están predicando la palabra, Señor, déles fortaleza para seguir adelante, Señor. Porque muchas veces llega el desánimo. Quizás sienten que ya no pueden más. Pero en esta hora de la tarde pedimos a ti que le fortalezcas, que fortalezcas a mis hermanos, Señor, que puedan seguir adelante. Que mis hermanos puedan continuar adelante predicando la palabra, Señor. En el nombre poderoso de Jesús, gracias, gracias por esta hermosa tarde. Glorifícate, Padre, glorifícate de una manera grande en cada vida, en cada corazón, Señor. En el nombre poderoso de Jesús, lleve la salvación a las almas. Bendiga a mis hermanos que nos sintonizan desde sus trabajos, sus negocios.
bendígales, guárdales ahí donde están en sus hogares, guárdales de todo peligro. Oramos por mi hermana María Campos, que ella ha puesto una petición delante de tu presencia. Tú conoces cuál es esa petición que mi hermana ha puesto, Señor. Pido que tú puedas sobrar. Pido, Señor, que en esta hora, Señor, de la tarde, tú puedas llevar una respuesta a mi hermana. Lleve una respuesta a mi hermana María Campos, Señor. Llegue obrando en ella. Llegue obrando, Señor, en su familia. En el nombre poderoso de Jesús. Oramos también por todos aquellos, Señor, que están pidiendo una respuesta. Que están pidiendo por un trabajo. Abre puertas de bendición, Señor. Pruebe ese trabajo que mis hermanos están pidiendo. Abre esas puertas de bendición. En el nombre poderoso de Jesús. Derrama de tu gloria. Derrama de tu presencia en cada corazón. Muchas gracias, Señor. Te damos a ti toda la gloria y la honra. Gracias, Padre. Gracias, Hijo. Gracias, Espíritu Santo. Amén y amén.

audiencia nacional como internacional. Estamos en su programa de música variada. Hemos dado inicio a este espacio con oración, con la lectura de un hermoso salmo. Y en este momento vamos a quedarnos ya complaciendo con las alabanzas que usted ya nos está solicitando. Que Dios le bendiga, amado hermano, Dios le bendiga, amado amigo. Siga con nosotros, siga con gozo, exaltando el nombre de Dios en esta hora de la tarde. Puede reportarse, recuerde que este programa es para que usted pueda ahí participar, dejarnos un reporte y díganos: hermana, aquí estoy en sintonía, a todo volumen le estoy escuchando. Díganos qué alabanza usted quiere escuchar para que yo pueda complacerle. Ese es mi deseo, poder complacerle y que usted pueda deleitarse en el Señor, en la presencia maravillosa de Dios en esta bendecida hora de la tarde. 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Dios bendiga a mi hermano Lito Alemán. Saludos, mi hermano, ¿cómo está? Espero que se encuentre muy bien. Mi hermano nos está saludando y nos dice: saludos desde San Pablo, Tacachico, La Libertad. Me puede complacer con la alabanza Después de la Muerte. Y bendiciones, hermana Dani. Gracias, hermano. Muchas bendiciones para usted, para toda su familia. Gracias por estar siempre en sintonía de Radio Elohim. Con gusto, ya en unos minutos le vamos a complacer con esa alabanza, Después de la Muerte. Dios bendiga también a mi hermana María Campos, que está en sintonía. Y saludamos a mi hermana Alba Serpas. Dios bendiga también a mi hermano que siempre nos sintoniza, mi hermano Francisco, hasta allá el Níspero. Que Dios le bendiga. Escuchamos la siguiente alabanza que tiene como tema Merecedor de Alabanza. Y seguidamente vamos a complacer a mi hermano Lito Alemán con la alabanza Después de la Muerte.

Y hemos llegado a la 1:25 p.m. Buenas tardes. Ahí estábamos complaciendo con la alabanza. Después de la muerte, complacíamos a mi hermano Lito Alemán, que nos sintoniza desde San Pablo, Tacachico, La Libertad. Que Dios le bendiga, mi hermano. Sigamos adelante. Dios bendiga también ahí a mi hermana Delmi Mendoza. Saludos, mi hermana Delmi. Dios bendiga a mi hermano Lito Villalta. Él nos sintoniza hasta el Llano Grande. Ahí está mi hermano también en sintonía de Radio Elohim. Dios bendiga a mi hermana Gloria López hasta el Cantón El Níspero. Dios bendiga también a mi hermana Rosalina Amaya. A mi hermano Julio Amaya hasta los Estados Unidos. Ahí están mis hermanos siempre en la sintonía. Que Dios los bendiga de una manera grande y que Dios bendiga a su familia. Dios bendiga también a mi hermano Adonai Campos. Ahí hasta Atlanta nos sintoniza mi hermano. Que Dios se le bendiga. Dios bendiga a mi hermano William Quintanilla hasta la Loma de la Cruz. Saludos, hermano. Dios esté bendiciendo su vida. Sigamos adelante. Dios bendiga también a mi hermana Sonia Turcios y enviamos saludos a mi hermana Lucía Bonilla hasta el Cantón El Amatón. Saludos, hermana. Dios bendiga a mi hermana Carla Hernández y saludamos también a mi hermana Santos Ortiz hasta allá el Cantón Zaragoza. Mi hermana siempre nos sintoniza también hasta el Cantón Zaragoza. Nos sintoniza mi hermana Guadalupe. Dios bendiga su vida, su familia. Dios bendiga a mi hermana Mercedes y a mi hermano Juan. También saludamos ahí a mi hermano Ramón García. Saludos, mi hermano. Por ahí él nos dice que está en sintonía. Dios le bendiga, mi hermano. Si está por ahí en su trabajo, hasta el taller, que Dios le bendiga de una manera grande. Dios bendiga también a mi hermana Elsie Ayala. Ella también nos sintoniza desde la lotificación Los Llanitos. Mi hermana Delmi Mendoza también nos dice bendiciones, mi hermana. Dios le bendiga, mi hermana Delmi. Gracias por su sintonía. Dios bendiga también a mi hermana María Lizama. ¿Qué nos dice? Dios le bendiga, hermana. Complázcame con la alabanza. Carro de Israel. Con gusto, hermana. Ya le vamos a complacer con esa alabanza. Y también mi hermana Delmi nos dice que suene la alabanza, se busca un corazón. Con mucho gusto, amada hermana, vamos a complacer con esa alabanza, se busca un corazón que esté dispuesto a servir a Dios, a hacer la voluntad de Dios. Amados hermanos, sigamos adelante. Yo les dejo con la alabanza, quiero estar cerca de ti, seguidamente Carro de Israel y se busca un corazón. 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

Y ahí estábamos saludando a mi hermana María Lizama con la alabanza Carro de Israel. Dios bendiga a mi hermana Delmi Mendoza. Vamos a continuar y vamos a complacer con esa linda alabanza. Se busca un corazón.

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0: Aleluya.
1: Amén, gloria a Dios. Ahí estábamos escuchando esa linda alabanza que sería de mi vida en voz de Oscar Medina. Damos gracias a Dios porque Él nos sacó de las tinieblas a la luz. Dice su palabra en San Juan 8 y versículo 12. Otra vez Jesús les habló diciendo: yo soy la luz del mundo. El que me sigue no andará en tinieblas, sino que tendrá la luz de la vida. Damos gracias a Dios, amados hermanos, porque Él nos ha sacado de las tinieblas a la luz. Y ahora tenemos vida, amados hermanos, tenemos vida. Gracias a Dios, gracias a ese amor tan grande, a esa misericordia. De ahí donde nos encontrábamos perdidos en delitos y pecados, Él nos ha rescatado. Y damos toda la gloria, la honra a Dios. Yo espero que usted, amada hermana, amado hermano, también esté agradecido con Dios porque Él nos ha dado vida, vida eterna. Sigamos con gozo, sigamos exaltando el nombre de Dios en esta bendecida hora de la tarde. Hemos llegado a la 1:47 p.m. Si usted se acaba de conectar en esta tarde y quizás usted pueda preguntarse en qué programa estará hermana Dani. Bueno, estamos en su programa de música variada y vamos hasta las 3 de la tarde, así que siga reportando la sintonía. Si usted no ha solicitado su alabanza, quizás ha estado por ahí ocupadita, ocupadito, usted puede hacerlo en estos minutos, puede comunicarse con nosotros y díganos cuál alabanza quiere escuchar. Yo quiero complacerles a ustedes, quiero que suenen esas alabanzas que a ustedes le gustan, esa alabanza que a usted le anima, esa alabanza que le fortalece, que edifica su vida. Solicítela en esta bendecida hora de la tarde que yo con gusto voy a responderle. Puede llamarnos a través de la línea fija al 2665-3736 o escríbanos a través de el WhatsApp al número 78-84-92-21. También estamos en Facebook a través ahí de la página de Radio Elohim. Por ahí estamos transmitiendo en vivo. Usted también puede por ahí escucharnos y vernos. Por ahí déjenos su comentario que nosotros queremos saludarle. Y también vamos a complacer con su alabanza. También le invito a patrocinar esta hora. No tenemos patrocinador. Necesitamos de una hermana, un hermano o también un amigo que en esta preciosa tarde nos diga: hermana Dani, yo quiero honrar a Dios con mis bienes. 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Dios bendiga a mi hermana que se reporta. Saludamos a mi hermana Veraíce Cruz, que nos dice que desea escuchar esa alabanza que tiene como tema Cántico Celeste.

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Ahí estábamos escuchando esa preciosa alabanza en voz de Visión Juvenil, La Puerta. La palabra de Dios nos dice allá en San Juan, capítulo 10 y versículo 9. Dice la palabra: Yo soy la puerta. El que por mí entrare será salvo, y entrará y saldrá y hallará pastos. Amado amigo, ahí está siempre la invitación. Jesús te dice en esta tarde: Yo soy la puerta. El que por mí entrare será salvo. Él quiere traer la salvación a tu vida, a tu hogar. Él quiere traer esa restauración a tu familia. Y esta es la tarde para que tú puedas entrar por esa puerta y tú puedas encontrar la salvación, el descanso para tu alma. Nos seguimos gozando a través de la programación de esta tarde. Espero que usted también se esté gozando a través de la alabanza. Cada alabanza trae un mensaje para nuestra vida espiritual. Nuestros oídos deben estar atentos siempre a la voz de Dios, porque Él nos habla en todo momento. Hermanos, sigamos adelante gozándonos en la presencia de Dios. Hemos llegado ya a las 2 de la tarde. Gracias damos a Dios por la vida, por las fuerzas, por esta bonita tarde que Él nos regala, porque podemos seguirnos gozando en su presencia. Quizás usted esté desde su trabajo, quizás esté desde casita, todavía en los quehaceres del hogar, o va conduciendo y va en sintonía de Radio Elohim. Ahí siga gozándose a través de la programación de Radio Elohim. Ahí manténgase conectado con Dios, glorificando y alabando el nombre de Dios en esta bendecida hora de la tarde. Dios bendiga a mi hermana Orbelina Amaya. Saludos a mi hermana, que Dios la bendiga. Dios bendiga también a mi hermano Cruz Serpas. Dios bendiga a la familia Serpas. Sigamos adelante, amados hermanos, que Dios les bendiga. Dios bendiga también a mi hermana Reina Portillo. Dios bendiga a mi hermana Alba Serpa, saludos, muchas bendiciones. Dios bendiga también a la audiencia hasta Potrerillo. Dios bendiga a mi hermana Jesús Ramírez, a mi hermano Jaime, muchas bendiciones. Saludamos a mi hermana Alejandra Pérez también, que Dios la bendiga. Dios bendiga a mi hermana Mercedes Lizama, a mi hermana Doris Lizama, hasta Caserío San Cristóbal, San Buenaventura. Ahí están mis hermanas siempre en la sintonía. Que Dios les bendiga y sigamos adelante. Mi hermano Ramón García también nos está saludando y nos dice: Dios le bendiga, hermana Danielita. Saludos para usted y toda la linda audiencia de Radio Elohim. Me complace con la alabanza al buscar en mi interior. Con Damaris Guerra, bendiciones y feliz tarde. Amén. Gracias, hermano, por sus saludos. Ahí están los saludos de mi hermano Ramón García para toda la linda audiencia de Radio Elohim. Vamos a continuar y vamos a complacer con esa alabanza que mi hermano Ramón nos solicita. Escuchamos la alabanza al buscar en mi interior.

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Amén. Dios bendiga a mi hermano Lito Villalta hasta el Llano Grande. Dios bendiga también a mi hermano Tomás Ortiz. Saludos, hermano, que Dios le bendiga. Enviamos saludos también para mi hermana que siempre nos sintoniza, mi hermana Adriana Lizama. Dios bendiga también a mi hermano Adonai Campos. Saludos también para mi hermana Isabel, que nos sintoniza también hasta allá, Santiago de María. Dios le bendiga. Dios bendiga a mi hermana Susana Martínez. Saludamos también a mi hermana Yanira López, hasta allá el Chagüite. Que Dios le bendiga. Dios bendiga a mi hermano Salomón Granados. Y saludamos a mi hermana Isabel Santos, que también ella nos sintoniza hasta allá el cantón El Amatón. Ahí también está mi hermana siempre en sintonía. Dios bendiga a mi hermana Iris Luna, a mi hermana Marta Perdomo, hasta Nueva Guadalupe. Y saludamos a mi hermana Gloria Aide, hasta allá el Zapotillo. Dios le bendiga, hermana. Saludos y gracias por estar siempre en sintonía de Radio Elohim. Continuamos en el espacio de música variada. Le invito a seguir en sintonía de la programación de este día lunes. A eso de las 3 de la tarde venimos con su programa de Atardecer con Cristo. A las 4 venimos con un espacio de música variada. A las 5 su programa Cristo es la respuesta. Y a las 6 venimos con su programa Llamados con Propósito. Ahí continúe con nosotros, siga reportando la sintonía.

Y hemos llegado a las 2 de la tarde con 25 minutos. Complacíamos con esa alabanza, dame un abrazo. Complacíamos a mi hermano Lito Villalta, que Dios le bendiga de una manera grande. Saludos a mi hermano que siempre está con nosotros en sintonía de Radio Elohim. Gracias, amados hermanos. Gracias por acompañarnos en sintonía. Gracias también por tomarse un tiempo, escribirnos, llamarnos y decirnos, hermana, aquí estamos con usted, aquí estamos en sintonía de Radio Elohim. Su reporte nos motiva para seguir adelante, amados hermanos. Y nos alegramos mucho al saber que hay una linda audiencia que día a día nos sintoniza de diferentes lugares, de diferentes partes del mundo. Están en sintonía. Yo sé que Dios está bendiciendo sus vidas. Yo sé que Dios, amados hermanos, está obrando en su vida. En esa petición que usted tiene, Dios está obrando. Sigamos adelante, siga gozándose con nosotros en esta bendecida hora de la tarde. Dios bendiga a mi hermano Cruz Serpas, Dios bendiga a su familia. Saludamos a mi hermana Susana Martínez, que nos dice, Dios le bendiga, siempre en sintonía. Me complace con la alabanza. Habrá señales. Con gusto, hermana, vamos a complacer con esa linda alabanza. Habrán señales. Por acá tenemos un reporte más. Dios bendiga a la audiencia hasta allá, el cantón El Amatón. Tenemos un reporte que nos dice, bendiciones, hermana, quiero que me complazca con la alabanza La Rosa de Sarón y Cuatro Hermanos. Dice, le escucho en el Paraisal. Soy Edith Hernández. Amén. Saludos, mi hermana Edith Hernández. Dios la bendiga de una manera grande. Saludos hasta allá, el Paraisal. Con gusto, hermana, ahí le vamos a complacer con esa alabanza que nos está solicitando. Que Dios le bendiga de una manera muy grande. Bueno, vamos a quedarnos. Por acá se nos perdió esa alabanza que teníamos de Jesús Eduardo. Habrá señales, ya la vamos a buscar nuevamente. Vamos a dejarles en estos momentos con esa alabanza en voz de Alex Funes, Quiero Volar. Seguidamente escuchamos Habrán Señales.

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esperanza, redención en voz de Jesús Eduardo. Hemos llegado a las 2 de la tarde con 36 minutos. 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Ahí usted puede comunicarse con nosotros, que con mucho gusto vamos a brindarle información. Ahí póngase en contacto con nosotros, estaremos respondiendo cada uno de sus mensajes. Vamos a continuar complaciendo en esta tarde. Vamos a complacer con la alabanza La Rosa de Sarón.

Y ahí estábamos complaciendo a mi hermana Edith Hernández con la alabanza La Rosa de Sarón. Dios la bendiga, hermana, hasta allá el paraísal. Dios bendiga su vida y toda su familia. Gracias a toda la linda audiencia por acompañarnos en la sintonía de este espacio de música variada. Le invito a que se quede con nosotros, que a eso de las 3 de la tarde vamos a venir con el programa de Atardecer con Cristo. Vamos a venir complaciendo con alabanzas rancheras y alabanzas norteñas. Y a eso de las 4 venimos con música variada. Yo le hago la invitación para que usted pueda ahí permanecer en sintonía de Radio Elohim. 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También está la línea internacional. El número es el 712-587-5460. 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Vamos ya finalizando este espacio de música variada. El tiempo se nos ha terminado, pero damos toda la gloria, la honra a Dios por este espacio. Gracias a Dios porque hasta este momento Él nos ha ayudado. Es Dios quien nos da la fortaleza para seguir adelante. Damos gracias a Dios por este programa y por toda esa linda audiencia que estuvo enviando sus mensajitos. Que Dios les bendiga y sigamos adelante. Nos vamos con la alabanza con el grupo Alfa y Omega, No Quiero Olvidar.

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4: Cuando conocí el amor verdadero,
5: el amor de Jesucristo,
4: llegué a comprender que nadie me ama ni me amará como Él. Su amor es incondicional, su amor es sin reproches, puro, sincero. Su amor es fiel y verdadero, me amó cuando nadie lo hacía. Su amor es por la eternidad.

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Ahí estábamos escuchando la alabanza. Dios es mi guía. Hemos llegado a las 3 de la tarde con 14 minutos. Estamos en el programa de Atardecer con Cristo. En este programa estamos complaciendo con alabanzas rancheras y alabanzas norteñas. Así que, amada audiencia, yo le invito para que usted pueda comunicarse con nosotros en esta bonita tarde y díganos qué alabanza quiere escuchar para que yo pueda complacerle. Por ahí déjenos un mensajito, una nota de voz, una llamadita. Solicite su alabanza en esta bonita tarde que Dios nos ha regalado y juntos deleitémonos en la presencia de Dios. Dios es bueno, Dios es fiel. Él nos ha guardado hasta esta hora de la tarde y nosotros seguimos con gozo exaltando el nombre de Dios en esta bendecida hora de la tarde. Así que, amada audiencia, ahí manténgase conectaditos en sintonía de Radio Elohim y sigamos dándole la gloria, la honra a Dios. Yo les dejo con la alabanza El Rey de la Gloria. Seguidamente usted me dice con cuál otra alabanza vamos a continuar en su programa de Atardecer con Cristo.

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Y hemos llegado a las 3 de la tarde con 23 minutos. Estamos en el programa de Atardecer con Cristo. 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Dios bendiga a mi hermano Marcelo Ayala, que nos dice: Dios le bendiga, le saluda a su hermano y amigo, el hermano Marcelo Ayala, desde el barrio San Simón. Estoy en sintonía de su programa Atardecer con Cristo y saludos a toda la audiencia de Radio Elohim. Amén. Dios bendiga a mi hermano Marcelo Ayala, que nos sintoniza hasta allá el barrio San Simón. Que Dios lo bendiga, hermano. Gracias por sus saludos. Que Dios le bendiga a usted y a toda su familia. Dios bendiga también a mi hermana María Campos, que nos solicita esa alabanza cuando termine mi carrera. Vamos a continuar, vamos a complacer con esas alabanzas que nos están solicitando en esta bonita tarde de este día lunes.

Y escuchábamos la alabanza en voz de los esposos Cuellar, el gran día. Dios le bendiga, amados hermanos y amigos, buenas tardes. Hemos llegado a las 3 de la tarde con 32 minutos. Dios le bendiga a usted que está por ahí en sintonía desde casita, por ahí está descansando ya y está en sintonía de su programa de Atardecer con Cristo. Dios le bendiga a usted que nos sintoniza desde el trabajo o donde quiera que usted se encuentre. Dios le bendiga, Dios le guarde. Que tenga una linda y muy bendecida tarde. Damos gracias a Dios por guardarnos, por ayudarnos, por ser Él nuestra fortaleza. Dios sea la gloria, la honra en esta bonita tarde. Espero que usted se esté gozando a través de la alabanza. Estamos en el programa de Atardecer con Cristo y estamos complaciendo con alabanzas rancheras y alabanzas norteñas. Si usted en esta hora de la tarde desea escuchar una alabanza, puede solicitarla que yo le voy a complacer. También le invito a patrocinar esta hora, no tenemos patrocinador. Si en esta tarde Dios ha tocado su corazoncito, ahí comuníquese con nosotros y díganos: hermana, yo me apunto para patrocinar el espacio de Atardecer con Cristo. También a eso de las 4 de la tarde vamos a venir con un espacio de música variada. Yo le invito a que usted pueda comunicarse con nosotros y pueda ahí también solicitar su alabanza. Y también si desea patrocinar ese espacio, también ahí usted puede decirnos: hermana, yo me apunto para patrocinar a las 4 de la tarde el espacio de música variada. Vamos a continuar y vamos a complacer a mi hermana Delmi, que nos ha solicitado esa linda alabanza en voz de Ramón González, No Quiero Ser Así.

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Amén, gloria a Dios. Ahí estábamos escuchando esa alabanza. Hay una senda en voz de Daniel Morales. Dios bendiga a mi hermano César Granillo, a mi hermano Lito Villalta. Saludos, que Dios le bendiga. También enviamos saludos a mi hermano Carlos Alvarado y saludamos a mi hermano Francisco, que nos sintoniza también hasta allá el Níspero. Que Dios le bendiga. Dios bendiga a la audiencia internacional. Dios bendiga a mi hermano Jorge Arévalo. Saludamos también a mi hermano Roberto Medrano. Que Dios le bendiga. Dios bendiga a mi hermano Adonai Campos. Y Dios bendiga también a nuestro hermano Hipólito. Muchas bendiciones a todos los hermanos, amigos que siempre están en sintonía del programa de Atardecer con Cristo. Seguimos exaltando y bendiciendo el nombre de Dios en esta hora de la tarde. Vamos a continuar y escuchamos Volar Cantando. Ahí continúe con nosotros en sintonía de Radio Elohim.

Gloria a Dios. Escuchábamos Volar cantando. Dios les bendiga. Hemos llegado ya al final de este espacio de Atardecer con Cristo. El tiempo aquí se va rápidamente, pero damos gracias a Dios porque podemos complacerle. Hemos podido complacer con esa alabanza que usted nos ha solicitado. Le invito a que siga en sintonía de Radio Elohim, que a las 4 de la tarde vamos a venir con un espacio de música variada. Ahí permanezca con nosotros en sintonía. Aún no tenemos patrocinador para este espacio. Todavía usted puede comunicarse con nosotros y puede decirnos: hermana, agrégueme a la lista que yo voy a patrocinar el programa de Atardecer con Cristo, o también la siguiente hora que va a continuar. Ahí usted puede también unirse patrocinando ese espacio. 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Y sigamos adelante, amados hermanos, que Dios les bendiga. Vamos escuchando Altar sin lágrimas.

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139. Hemos llegado a las 4 de la tarde con 9 minutos. Dios les bendiga. Sean bienvenidos al programa de música variada. Seguimos con gozo. Seguimos glorificando, alabando el nombre de Dios en esta bendecida hora de la tarde. Dios le bendiga, amado hermano, amado amigo, Dios le bendiga. Le invito a que se goce con nosotros en este espacio, reporte la sintonía y solicite su alabanza en esta hora de la tarde, que yo con gusto voy a complacer. También le invito a patrocinar esta hora. Necesitamos de un patrocinador, de un hermano o una hermana, o también un amigo que en esta hora pueda llamarnos y decirnos: hermana, yo me agrego a la lista patrocinando este espacio de música variada. Si usted está en agradecimiento con Dios, por ahí comuníquese con nosotros y díganos: hermana, yo patrocino esa hora en agradecimiento. Con gusto ahí le vamos a complacer también con esas alabanzas que usted desea escuchar. Así que, amada audiencia, márquenos en estos momentos al 2665-3736 o escríbanos al 78-84-92-21. Ahí están los números de cabina para que usted pueda comunicarse con nosotros y usted pueda ahí solicitar su alabanza. Y si desea patrocinar esta hora también, ahí comuníquese con nosotros.

Y ahí estábamos escuchando la alabanza Renacer. Dios bendiga a la familia Flores que siempre nos están sintonizando. También saludamos a la familia Quintanilla hasta la Loma de la Cruz. Y Dios bendiga también a mi hermana Ana Granados, a la familia Granado Vigil. Están en sintonía también hasta allá en la Loma de la Cruz. Que Dios les bendiga de una manera grande. Dios bendiga a la audiencia hasta el Chagüite. Dios bendiga a la audiencia que se reporta también desde Honduras, desde los Estados Unidos. Dios les bendiga, amados hermanos. Dios les dé la fuerza para seguir adelante. Dios bendiga también a mi hermano Marcelo Ayala, que ahí también está en sintonía. Dios bendiga a mi hermana Patricia, que nos dice: hermanos, que Dios les bendiga, complázcame con la alabanza, haz un milagro en mí. Con gusto, hermana, Dios la bendiga de una manera grande y gracias por estar en sintonía. Un sublime amor, seguidamente escuchamos: haz un milagro en mí.

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Y ahí estábamos complaciendo a mi hermana Adriana Lizama con esa alabanza que ella nos había solicitado, la alabanza El Cristo Muerto. Dios bendiga a toda la audiencia nacional como internacional. Seguimos complaciendo en su programa de música variada. Reporta la sintonía. También le invito a patrocinar esta hora. No tenemos un patrocinador. Ahí puede usted llamarnos o enviarnos un mensajito y díganos, hermana, yo me apunto para patrocinar el espacio de música variada. Con $5 usted puede unirse y bendecir al ministerio patrocinando este espacio. Ahí llámenos en esta hora de la tarde que con gusto le estaremos respondiendo su mensajito o su llamadita.

Y vamos finalizando este espacio de música variada. Quédese en sintonía que a las 5 venimos con su programa Cristo es la respuesta. Siga gozándose a través de la programación de Radio Elohim. Que Dios les bendiga, amada audiencia, que tengan una bendecida tarde. Si usted desea patrocinar esta hora, si este programa ha sido de bendición, todavía usted puede marcar al 26-65-37-36 y díganos ahí, hermana, yo me apunto para patrocinar el programa de música variada.

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Lo tenemos, hermanos. Éxodo 35:20. La palabra de Dios nos dice de la manera siguiente: y salió toda la congregación de los hijos de Israel de delante de Moisés, y vino todo varón a quien su corazón estimuló, y todo aquel a quien su espíritu le dio voluntad, con ofrenda a Jehová para la obra del tabernáculo de reunión, y para toda su obra, y para las sagradas vestiduras. Vinieron así hombres como mujeres, todos los voluntarios de corazón, y trajeron cadenas, zarcillos, anillos, brazaletes y toda clase de joya de oro, y todos presentaban ofrenda de oro a Jehová. Todo hombre que tenía azul, púrpura, carmesí, lino fino, pelo de cabra, pieles de carnero teñidas de rojo, o pieles de tejones, lo traía. Todo el que ofrecía ofrenda de plata o de bronce, traía a Jehová la ofrenda. Y todo el que tenía madera de acacia, la traía para toda la obra del servicio. Además, todas las mujeres sabias de corazón hilaban con sus manos y traían lo que habían hilado: azul, púrpura, carmesí o lino fino. Todas las mujeres cuyo corazón las impulsó en sabiduría hilaron pelo de cabra. Los príncipes trajeron piedras de onice y las piedras de los engastes para el efod y el pectoral, y las especias aromáticas y el aceite para el alumbrado y para el aceite de la unción y para el incienso aromático. Todos los hijos de Israel, así hombres como mujeres, todos los que tuvieron corazón, ¿qué? ¿Corazón qué? Para traer, para toda la obra que Jehová había mandado por medio de Moisés que hiciese, trajeron ofrenda voluntaria a Jehová. Amén y amén. Tome asiento, hermanos. Quiero hablar de ese Dios que tiene poder.

Todo es precioso que dice Señor, en tu presencia estoy para agradarte. Recibe la ofrenda que traigo. Al hablar de ofrenda, hermanos, es algo especial que se practicaba en el tiempo antiguo. Y en el tiempo antiguo, hermanos, lo más menos que se podía llevar era un palomino, o sea, un palomito de esos que anda volando. Pero ahora hay una diferencia, hermano, en la ofrenda que Dios pide al ser humano, a la iglesia en general. La ofrenda no es, hermanos, una ofrenda material en cierta manera, sino que yo quiero reflejar una ofrenda espiritual que tú tienes que traer delante de la presencia de Dios. Porque mucha gente quiere impresionar a Dios con traerle cosas, hermanos, y ayudar a la obra de Dios. Pero muchas veces, hermanos, es necesario reconocer que lo que Dios está pidiendo es tu espíritu, tu ser, toda tu vida personalmente, para que puedas venir agradándolo a Él. Con corazón y con espíritu, diga. Y es que era aquellos que tenían corazón estimulado, aquellos que les nace, no porque les digan, sino porque es necesario presentarnos a Dios como una ofrenda agradable para poderle dar gloria a Dios. No es el hecho de estar presente, no es eso, sino que sea una ofrenda agradable a Dios verdaderamente, que yo traiga un propósito de darle la gloria a Dios por la oportunidad que me da de servirle. ¿Cuántas personas en el tiempo de estado de excepción no desearan salir de la cárcel y traer una ofrenda verdadera al Dios que permite la oportunidad? ¿Cuánta gente no quisiera cambiar el precio de la cárcel por venir a esta casa a darle gloria a Dios? Y aquellos que estamos libres, muchas veces no entendemos que Dios tiene un propósito para con nosotros, porque no hemos entendido qué es traer ofrenda a Dios, hermano. Tal vez mencione algunas cosas materiales, pero no es el hecho de mencionar cosas materiales, sino, hermanos, cuál oportunidad nos da Dios de presentarnos a Él para agradarle a Él. Ahora nosotros somos la ofrenda. Ahora nosotros somos la ofrenda. En aquel tiempo dice que corazones impulsados, quien impulsa solo es el Espíritu Santo, hermano. No hay hombre, no hay táctica, no hay nada. No existe la psicología, no existe nada para ponerte en tu corazón para que traigas algo. No es necesario que te diga que le des palma, no es necesario que te des un amén, no es necesario que yo te diga da un gloria a Dios. Aquel que trae ofrenda agradable a Dios va a hacer lo que le das en su corazón. En ese entonces los pueblos trajeron ofrenda, y usted vio el montón de cosas que trajeron para la construcción del templo. Fue orden de Moisés. No fue orden de Moisés, fue orden de Dios. La Biblia dice que Dios hizo al hombre para alabanza de su gloria. Dios necesitará que nosotros, seres insignificantes, demos un gloria a Dios y digamos ¡aleluya! Hay poder en su sangre, cuando Él allá en los cielos tiene seres celestiales que le dan la alabanza. No se cansan, no reniegan, no dicen nada, solo alaban su nombre.

Yo quiero que prestes atención, porque será agradable la ofrenda que tú le traes a Dios. Para comenzar, nosotros hacemos lo que nosotros queremos. Eran impulsados en su corazón a traer ofrendas para poder levantar el templo y poner todo el ornato necesario. Pero ahora es necesario que nosotros traigamos ofrenda, y la misma ofrenda traerá recompensa para nosotros, porque quien va a ordenar la vida de nosotros se llama Jesucristo. Para que entendamos que Dios puede hacer algo en la vida de nosotros. Pero ¿qué, hermanos? Vino todo varón a quien su corazón estimuló. Su corazón estimuló, o sea, que le nació. Tú nunca has oído que no da el que tiene. Porque el que tiene siempre anda diciendo: no hay. No tengo nada, dice. Entonces da aquel que le nace, no porque lo tiene, sino porque le nace en su corazón y le dice: Señor, yo te traigo a ti esto, a ti, consúmelo. Si el ser humano descubriera que es por ofrenda, ay, hermano, el día de la cruz se quedará Pachito. Ay, hermano, trajeran de todo. El ser humano entiende que le puede traer de todo, dar dinero. Hay gente que dice: yo hice ese templo. Por eso es peligroso andar agarrando ofrendas a diestra y a siniestras, porque después los hombres quieren que a ellos se les aplauda, y Dios no comparte la gloria con nadie. Una ofrenda que venga para acá tiene que haberle sido el corazón impulsado. Por eso es que nosotros no le pedimos ofrenda a nadie. Le decimos al pueblo de Dios, aquellos que conocen, que es en su corazón que nazca. Yo quiero que usted medite. Vino todo varón, diga: todo varón, a quien su corazón, a quien su corazón, diga, estimuló. Qué tremendo. Tú andas dinero, pero a tú no te nace, tú no te sacas un centavo. Pero a veces hay unos arranques de impulso que no estabas pensando en bendecir a alguien, pero hay unos arranques de impulso y dices de repente: y cuando veniste a dar ya lo habías dado. ¿Y qué pasó aquí? Porque nace voluntariamente, porque hay algo dentro del corazón de la persona que lo hace estar agradecido con Dios. Dice: yo tengo dos cobijas, ahora yo voy a regalar una. Pero eso son arranques. No es que todo el tiempo andemos con el corazón voluntario o qué, estimulado. Yo cuando alguien me regala a mí, le digo: Señor, hay un corazón estimulado. Porque yo le pregunto algo a ustedes. ¿Necesita Dios algo de nosotros, hermano? La Biblia dice que Él es el dueño del oro.
y de todo el universo completo. Él dice que es el alfa y la omega, el principio. Arriba de él no puede ir nadie, abajo de él no puede ir nadie, ni en medio. Él es todo. ¿Necesitará Dios algo de nosotros, hermano? ¿Qué podríamos darle nosotros a Dios? Por eso ese canto, ofrenda agradable, recíbela, Señor. Un corazón impulsado a traerle ofrenda, a traerle. No me quiero basar en ofrendas materiales, porque de eso hay un montón de cosas que hablar. Yo quiero comenzar por lo espiritual, porque si no hay ofrenda espiritual, material no existe. Porque el que anda en el espíritu piensa en las cosas del espíritu. Aquí hay algunos que su corazón está duro y dice, están haciendo el trabajo de Dios. Va bonito. Duro. El corazón no está impulsado. Algunos ni van a ver. Bueno, pues, si alguno da. Si yo vengo aquí porque sinceramente, hermano. Pero yo quiero que usted medite. Que ya es tiempo que su corazón se motive a traerle algo a Dios. No dinero, hermano. No plata. Eso va a venir después que tú le traigas una ofrenda agradable a Dios. Una ofrenda verdadera. Mira, el hombre cuando comete error y reconoce, a Dios le agrada eso. Que el hombre reconozca que ha fallado. Y nos impulsa, porque el corazón, vinieron todo varón a quien su corazón estimuló. Y todo aquel a quien su espíritu le dio voluntad. Qué bonito es el evangelio, ¿verdad, hermano? Porque aquí no es a la fuerza. Si quiere usted viene. Y si no, no viene, ¿verdad? ¿Cómo es aquí, hermano? Si usted quiere, viene. Y si no quiere, no viene. Le vale un bledo que el pastor lo necesite. ¿Por qué? Porque su corazón no está estimulado para traerle ofrenda a Dios. Ese día dice, no, yo allá en la casa se la presento. Estimulado y un espíritu, y quien su espíritu le dio voluntad. Qué bonito esto, hermano. Esto es voluntario, ¿verdad? En el tiempo de la guerra, hay gente que hizo servicio militar no voluntariamente, sino a la fuerza, ¿verdad? A todo el que hallaban vagando, lo echaban, ¿verdad? Si no te presentaba estudios, no presentaba nada, se lo llevaban a hacer el servicio militar. Y algunos iban voluntarios. ¿Verdad que algunos están en los cuarteles voluntariamente, hermano? Ellos van y dicen, mire, yo quiero enlistarme aquí. Yo le pregunto a usted, ¿a usted lo trajeron a la fuerza aquí? ¿O ha venido voluntario usted? No me conteste, contéstese usted. Porque si ha venido a la fuerza, está equivocado. Le voy a ofrecer una iglesita. Allá hay una campanita por allá. Vaya allí, hermano. Dele. Da lo mismo, vaya o no vaya. Da lo mismo. Pero si vino usted voluntariamente, apéguese a la orden de Dios. ¿Y cuál es la orden de Dios? Que nuestro corazón
de puro, limpio, para agradar a Dios y darle alabanza a Dios. Engañoso es el corazón, más que todos, y perverso más que todas. Mira dónde se produce todo. Ahí se produce todo. Dice que un corazón, quien su corazón estimuló, motivó. ¿Cómo dice usted, hermano? El culto, vaya, está bueno, vamos a ir. Y viene queriendo que ya haya empezado todo y que... Porque no hay un impulso del corazón. Cuando alguien está sediento de Dios y el corazón está motivado y el Espíritu lo llama a servir a Dios, él se siente en su corazón, redarguye en su corazón la voluntad de estar temprano para ver qué hacer delante de Dios. Y aquí no se presentaron solo hombres, también mujeres. Sabias de corazón, dice. O sea que la mujer es sabia cuando su corazón está impulsado a traerle ofrenda a Dios. Hermanos, la voluntad de Dios es que nosotros lo hagamos de todo corazón. Le sirvamos a Dios, no porque el pastor nos mande, sino porque ya fuimos mandados por uno grande que se llama Jesús de Nazaret, que nos manda a que nos reunamos.

En los tiempos que vivimos, los corazones de los pastores están siendo vapuleados y ya su corazón no está motivado. Antes había visita de campo, ir a los hogares, ir todo a visitar el hogar, y era agradable llegar a la casa. ¿Pero por qué crees que se ha cambiado ese rol, hermano? ¿Por qué crees que se ha cambiado eso, hermano? ¿Por qué crees que en su corazón ese estímulo y agradable, hermano? ¿Te puedes imaginar que en nuestro corazón no hay deseo ni de servir, ni una actitud, mucho menos para recibir un pastor haragán que solo llega a comer y a que le sirva si tú estás ocupada? ¿Cuál es nuestro pensamiento de presentar ofrenda? A todo joven, los admiro yo, que no se motiven para nada. Yo siempre quise ser un líder dentro de la obra. Siempre quise ser un motivador. Mi corazón siempre tenía impulsos de arranque. Aquí vamos, para servir a Dios. Si no hubiera habido un corazón voluntario, el templo no se hubiera hecho. Todo lo que hacemos, hermano, de hecho, de palabra, tiene que ser agradable delante de la presencia de Dios, porque de nada nos sirve hacer por hacer si Dios no recibe la ofrenda que tú traes delante de Él. Ya hubieron hombres que presentaron ofrenda. Jesús en la tierra lo demuestra y pide ofrendas, y los de dinero trajeron unos sacos de moneda que era lo que les sobraba. Y la Biblia enseña que hay una anciana que se acerca y trae unas cuantas moneditas. Y Jesús pregunta al pleno, a su gente, a su discípulo, y le dice: ¿quién dio más? ¿Cuál tendría que ser la respuesta? Los hombres de saco, los hombres que están ahí. Porque ¿cómo podemos decir que un saco de monedas vale más que tres blanquitas, dos blanquitas? ¿Cuál sería nuestra respuesta, hermanos? El que tiene el saco. ¿Por qué? Porque es el que tiene más. Pero esa es la diferencia al Dios que yo sirvo. Él no se complace en ofrendas con grosura de sebo. Él está cansado. Él se complace en una gente, hermano, que entiende que el servicio a Dios no es para beneficio de ningún pastor haragán. Es para tu propio beneficio, para que cuando vengan las dificultades a tu vida, tú puedas entender que Dios va a hacer algo en tu vida. ¿Qué le presentamos a Dios, hermano? Es doloroso cuando somos enseñados a traerle ofrenda a Dios. No te hablo de dinero. ¿Cómo puede hacer que a la gente no le motive venir al culto, hermano? ¿Cómo puede ser eso en su corazón? Dejar un... Alguien me dijo: le comunico que no vamos a llegar. Eso no es permiso, ni me anden mandando más, que me da cólera eso a mí, hermano. ¿Para qué me mandan eso, pues? Si eso no es permiso, hermanos. Eso me está imponiendo y me está diciendo: no vamos a llegar y punto. Hable lo que hable usted. ¿Para qué me manda cosas como esa, hermano?
Y así venimos a Dios diciéndole: aquí te traigo esto, si quieres lo agarras, si no, no lo agarras. A mí que me interesa, hermano. El hombre tiene que reaccionar y pedirle al Espíritu Santo que lo motive a traerle algo verdadero, hermano. Cuando tú te presentes a Dios, hazlo con agrado, hazlo con el deseo de servir a Dios. Si eso me molesta a mí, que me diga: no vamos a llegar. ¿Qué diablos me está diciendo, pues? Si no, ya me está diciendo que no va a llegar, pues. Otra cosa es que me diga: pastor, me da permiso. Que es nuestro tata correcto. Por eso esto es voluntario. Tú puedes hacer como tú quieras. Algunos por lo menos mandan diciendo: no vamos a llegar. Y otros, ¿qué? Entonces, estaremos agradando a Dios, hermano. Y yo le voy a prestar atención. Si no obedecemos al hombre de Dios, no me venga diciendo que usted es chulada con Dios. ¿Por qué? Porque no es agradable. ¿Por qué? Porque tu corazón no está estimulado a hacer bien las cosas. Nuestro corazón está activado a hacer lo contrario de lo que nos dicen. Porque nos agrada hacer como con nosotros queremos, hermano. Yo le decía a alguno: viene un día difícil. Yo lo estuve predicando. Yo hablé de lo que iba a acontecer. No lo declaraba completamente, porque el impulso de Dios era decir: van a llorar cuando las autoridades andan. Lo dije yo a través del Espíritu. Y dije: aquellos que han pertenecido a estructuras allá afuera se van a hallar en serios problemas. Son los que tienen que estar más humillados, decía la palabra de Dios. Y lo decía yo con mi corazón, no por hacer sentir mal a nadie, porque esto no se trata de hacer sentir mal a nadie. Esto se trata que nos concentremos y juntos traigamos una ofrenda que lleve a los cielos y su gloria se derrame sobre la vida de nosotros, para que cuando estemos enfermos podamos activar el poder de Dios y podamos orar y bendecir la vida de las personas. Todo, qué bonito, Eva. ¿Para qué moverlos más, hermano? Y vino todo varón, y vino todo varón, vino. No, muchas veces decimos: ¿para qué venimos? ¿Verdad? Mejor ni hubiéramos venido. Gran apaleada. A quien su corazón lo estimuló. Yo quiero que saquemos un perfil. Como que Dios no tiene nada en el asunto ahí. Sí, como que Dios no tiene nada en el asunto. Su corazón propio tuyo te impulsa a traer algo a Dios. No ofrenda, no dinero, hermano, sino un verdadero adoración. Mira, porque es impresionante, hermano, ver a gente empantalonada con aretes, cipotillos con el pantalón hasta el gogote, así. Y llegar a esos templos, hermano, y hacer sentir un ambiente diferente. Algo especial. Y nosotros muchas veces que consideramos que estamos en una línea correcta, no lo hacemos lograr a nada, hermano. Miren, ¿cuántas veces usted ha traído un corazón estimulado verdaderamente, un deseo de agradar a Dios verdaderamente? No agradar al pastor,
Porque si tratas de agradar al pastor, no puedes agradar a Dios. Tú tienes que agradar a Dios. Y el pastor va a estar agradecido con que tú estés agradando a Dios. Porque Dios nos ha puesto para agradar a su nombre, para darle toda ofrenda traída a Jehová. Por eso es que muchos predicadores dicen: los pentecostales en aquel entonces eran ungidos, ahora son programados. Pareciera que hay un botón. Yo sigo un predicador, no sé cuántos tienen ese tabernáculo, pero cuando el poder de Dios está cayendo sobre de él, se para todo el pueblo y dice: amén, amén, amén. Y digo yo: wow. Dice la Biblia que cuando aquel hombre, hermanos, leía los libros o los escritos de Moisés, el pueblo estaba en la plaza, grandes, pequeños y niños, bajo el sol. Y mientras él les leía la palabra de Dios, el profeta, el sacerdote les leía la palabra de Dios, los escritos que se le habían revelado a Moisés, todo el pueblo adoraba, exaltaba y decía: amén, amén, bendita la palabra. Porque aquel que quiere ser agradado es el Dios de los cielos. Es usted quien trae una alabanza, es usted quien trae una adoración, para que Dios se llene de gozo. Porque hay una hija agradecida, porque hay una joven agradecida, porque hay un joven agradecido. Alguien me dijo aquí que lo regañara cuando hiciera algo mal. Ya le ando varias. Yo le he contado cosas. Yo tuve un accidente y me dice el pastor: no vayas. ¿Cómo no voy a ir a presentar mi ofrenda a Dios si el que me ha devuelto la vida es Él? ¿Verdad que nos emociona cuando hay un chequecito? Agarramos locura, hermano. No es malo ir a comer, pero tiene que pensarlo cuándo y cómo. ¿Por qué? Porque no le agrada a Dios, hermano. Mira, si nosotros fuéramos especialistas en presentarle a Dios todo lo que hacemos, Dios estuviera agradado. Pero Dios se siente defraudado porque decimos ser los que venimos a adorar a Dios, pero somos los que lo defraudamos con nuestra actitud, con nuestra forma de presentarnos a Dios. Yo quiero decirle en esta hora que entienda que es un corazón y un espíritu que tiene que mantener la vida personal delante de la presencia de Dios. Mire, duele. Aquí Dios todavía nos mantiene con vida. Todavía. Y espero en Dios que me mantenga con vida. Pero hoy un hombre me dijo: estoy a punto de renunciar del pastorado. Le entro por un lado, por otro, no quieren. ¿Sabe lo que le gusta a la gente? Que le regalen. Tú cuando ves un bullicio de gente, algo están regalando. Y hace cola hasta la viejita ungida. Eso le agrada a la gente, pero la verdad no le agrada a la gente, hermano. Y duele que un hombre de Dios te diga eso, hermano. Por al ver los corazones cauterizados, hermano. Estamos aquí vestidos como cristianos, pero no somos cristianos muchas veces.
Estamos vestidos como personas con mantelina, pero estamos perfilados, como andan mencionando allá afuera, perfilados a perder la salvación que Dios nos ha ofrecido a nosotros por no agradar a quien tenemos que agradar con nuestro corazón, con nuestra actitud, con nuestra forma de ser. A quien su espíritu le dio voluntad. Hubo un hombre llamado Abraham que le pidieron su único hijo. Él nos enseña una actitud muy bonita. Y es que él llevó a su hijo como ofrenda. Prepara todo, leño, todo, y le dice a su hijo: ¿y dónde está la ofrenda? ¿Cómo vas a ir a Jehová? Piensa eso rápido. ¿Cómo vas a ir a Jehová, Padre? ¿Y a dónde está la ofrenda? Hermano, aquel hombre tal vez no lloraba, pero su corazón estaba entristecido y su vida, hermano, podría ser que se estaba cortando o acabando. Pero él ha confiado en un Dios poderoso y le dice: arréglate tú, alístate. Cuando él le va a quitar la vida a su hijo, alguien entienda la palabra. Cuando él va a sacrificar a su hijo, la voz de Jehová le habla y le dice: no toques a tu hijo. Abasó, alabasó. ¡No lo toques! ¡Detente! ¡Detente! Ya vi que tienes un corazón que me agrada. ¡Detente! ¡No lo toques! Ya vi que eres mi siervo y que me amas y que dejas todo por servirme y por amarme a mí. Detente, mira hacia allá. Jehová ha provisto. Ahí estaba el cordero, ahí estaba la ofrenda. Porque Dios nunca te va a defraudar. Dios siempre va a hacer algo con tu vida. Pero es necesario que nuestro corazón tenga ese impulso y el espíritu tenga la voluntad de hacer la obra de Dios. Por eso el que sale, no se jacte, porque sale a trabajar a la obra de Dios. Porque es voluntario, no es para jactarse. Porque si nos jactamos, va a haber un día que se va a acabar el gas. Y después vamos a andar vendiendo atalayas. Qué bonito es cuando lo hacemos de corazón, ¿verdad? Sin perjuicio de que nos vean o no nos vean, nos vieron o no nos vieron. A veces es doloroso cuando tú has hecho algo y tal vez como pastor no decimos, no, la hermana hizo esto y como que no le dimos el elogio, ¿va? Pero eres la mejor recompensada, porque no trajeron elogio de hombre, sino que quien te va a bendecir es aquel que está en los cielos, ¿verdad?

0: suceden muchas cosas, hermano, en la vida. Pero lo que Dios quiere es que su pueblo traiga una ofrenda agradable a Él. No para construir un templo, sino para estar bien delante de su presencia, para su gloria, para darle alabanza. Porque somos nosotros los encargados de motivar a otras personas a que vengan a servir. Pero ¿y cómo va a venir alguien a servir a Dios si nuestra ofrenda no es agradable a Dios? Yo lloro y le digo: Señor, es tristeza que no crecemos. Pero el pastor no se multiplica. Son ustedes, pero no hacen nada, hermano. Absolutamente nada, hermano. ¿Qué motivación hay de pagar el precio? Y honor a quien honor merece. Yo al morado, alemana Patty. La hermana Teresita de San Juan nos está viniendo a dar ejemplo, hermano. Caminando se va a invitar lejos, hermano, en una gran subida, maestra. Y motivando a la gente para que venga a escuchar palabra, para que su vida cambie, para que todo sea diferente, para que todo cambie, y para que tenga un aspecto distinto su vida en esta tierra. Lecciones, hermano. Corazón de estímulo. Anoche me dijo: vine temprano a motivarlo. Y desde la casa hasta allá donde está lejos, y más una gran cuesta que hay. Y dije yo: hasta aquí vine. Sí, venimos hasta aquí. Wow. Y es lo que Dios espera en nuestra vida, porque podemos hacerlo. La cosa es que no disponemos estímulo para ir. No disponemos de voluntad. Sino que el culto. Adelante voy yo y voy a andar jalando otro. No está nada fácil. No hay ni las chancletas. Y andar jalando a otro, hermano, no está nada fácil. Manapati va viniendo 3 veces o 4 veces con una gran fiebre. Pero fiebre yo le he tocado, digo yo: Señor bendito. Yo no le he dicho a ella por qué se vino así. Y me dice: pastor, si no vengo, no van a venir ellos. Tan tiernitos, hay que empujarlos. Ya cuando maduren ya no va a poder darles pachita, sino a Delen. Yo me estoy muriendo, pero ustedes vayan a decirle al Rey de Reyes que me sane. Y ese es el trabajo dentro del Evangelio. Ese es el verdadero Evangelio. Que nos motiváramos y trajéramos un amigo. No tienen amigos ustedes. Uno por cada uno, habemos 100 aquí, 200. De esos 200, alguno va a pescar Dios, o los pesca todos de un solo, ¿verdad? Pero no hay motivación, ¿verdad, hermano? Mira, yo me he visto en la gente. Pueden andar, viene el ejemplo que te va a poner Dios. Pueden andar allá en la montaña, va, y se ponen a hacer leña juntos, todo, ¿verdad? Y hacen los pantes y todo. Uno es el del carro. Él va a taquear y le va a decir: ya no puedes echar vos porque esto va topado ya. Porque no hay voluntad de ayudarlo. Porque no poner dos tercios cada uno para que el amigo lleve también. Pero porque es la falta de conocimiento y la falta de espiritualidad en la persona. Porque también aquel que no tiene carro es un gran vivo también. Sentí así como que topó, pues. ¿Ah? Y así también el del carro, a él no le tiene que interesar que aquel lo desmotive, porque quien le dio esa cacharpa que antes anda dos ruedas, cuatro ruedas, se llama Jesús de Nazaret. Nadie le ha dado una cora para que lo tenga. Ha sido Dios. No está nada fácil, ¿verdad? Pero es que vamos a construir no el templo, sino nuestro corazón. Está hecho pedazo, unámoslo, hermano, y que sea pega loca. Dos por la cora. Que esa pega, si uno le agarra aquí, le saca el cuero a uno, hermano. Y esa pega es mala, caliente. Y nosotros, hermano, el corazón apenas anda un pedacito así guindando, ya si es que me han dañado. Siento yo que toda la vida he sufrido y yo de aquí para yo no me dejo. Pues a que le arranquen todo el corazón, hermano. Que se lo destripen, hagan como quieran. Mientras Dios sople sobre usted, usted caminará al servicio de Dios adorándolo. Mira, ahora como familia pastoral y yo hasta llamé a mis hijos con orgullo, le dije, vengan, que hicieron comida aquí en la iglesia. Y un chiquito dijo, para que esos digan que algo está bueno es porque tiene que pasar bueno en el galillo de ellos. Y dijo, está rica la sopita, me dijo así. No, y a ellos les gustó. Y le decía yo a los hermanos, es parte, vienen de trabajar, de predicar la palabra de Dios. Qué bonito es sentarse, hermanos, y compartir no lo que nos sobra, sino aquello que nació del corazón para poder agradar a Dios, para poder darle alabanza a Dios. Ay, hermano, trabajando nosotros, hermano, y yo digo, qué corazones más duros. Haciendo el baño donde lo van a ocupar y no vienen a dejar. Algunas se han tirado ahí, vay. Fresquitos no, frescote, porque es la bolsa, como queriendo decir, ya mañana ya no hay, ahorita trague. La bolsa chola, no, nada de. Y dijo un hermano que no mira, dijo, estos frescos son caseros, dijo así. ¿Y por qué? Le digo, que no mira la gran pelota, me dijo. Cuando son para la venta, ve reducido, ¿verdad? Un poquito de agua, ¿verdad? No, eso como eran caseros y venían con el corazón y como queriendo decir, traguen ahorita. Y yo le dije, agárrenlos todos porque a tragar vamos, mañana no sabemos, ¿verdad? Ahora es el momento de agradar a Dios. Alabe a Dios que Él vive, a su nombre. Yo quiero motivarlo, que no lo impulse el pastor, sino que lo impulse el Espíritu Santo. Limpie su corazón, agrade a Dios. Abasó, alabasama. Aquí hay jovencitas, aquí hay jovencitos, aquí hay gente dispuesta, motivada, preocupada para darle la gloria a Dios. Que se preocupan para servirle a Dios. Yo le dije al pastor, pues aquí yo me lleno de gozo, hermano. Se vienen con todo, le dije. Qué bonito, ¿verdad? Caminaremos estimulados, hermanos. Y con voluntad propia, hermanos. Cuando yo voy a recoger, dicen, el pastor es, dice. Y digo yo, ¿por qué cambian? ¿Por qué cambian el aspecto? Ah, el pastor va a regañar, ¿verdad? El pastor le va a decir, eso está incorrecto. No, que yo no me quiero ir porque ella no me habla. Ay, hermano, va para el chimbolero, hermana. Aquí no tiene cura. Si usted odia todavía, la ofrenda no es agradable. Si usted todavía en su corazón anda raíces de amargura, usted está en conflicto con Dios, no conmigo, con Dios. ¿Cuántos creen que Dios puede cambiar esa personalidad y motivar un corazón a amar aunque no te ame? La Biblia dice que es mejor dar. Oh, pero eso cuesta, hermano. Yo tuve un compañero en el tercer ciclo, séptimo, octavo y noveno. Y cuando nos reuníamos siempre compremos, decía. Nunca andaba. Y los hipotes se pusieron, los compañeros se pusieron al tacto y dijeron, ¿cómo es que nunca anda este hombre? Si su familia vivía bien, hermano, él era un hombre que le gustaba andar limpio. Él no jugaba pelota, él no se tiraba agua, él andaba con nosotros, pero se hacía para allá, él no se ensuciaba en nada. Y descubrimos que el pañuelo lo andaba bien planchadito, pero allí en el pañuelo ocultaba los billetes. Mira hasta dónde es el corazón de alguien, hermano. Y sacaba el pañuelo y hacía ver nada, decía. ¿Ah? A veces así somos nosotros. ¿A dónde estamos ocultando, hermano, lo que Dios quiere que usted le dé? Que esa sonrisa, esa alegría, esa paz, esa felicidad. No finca delante de Dios. No, hermano. Cuando usted se va a tomar una foto, le dicen, sonría porque pone una cara de... Y el fotógrafo ni le va a pagar porque le va a salir la foto fea. Y le dice, sonría, le dice el fotógrafo. Y hace una sonrisa fingida. Qué bonito es cuando a usted le nace en su corazón, ¿verdad? Voy terminando. Cuando tú estás platicando con tu familiar, ya sea esposa, esposo, hijos, y de repente hay algo que fascinó y que llenó el corazón de todos. Y entra una sonrisa, un corazón, entra aquello que a veces nos ataca un ataque de risa y que hasta duele la panza y que no hayamos ni qué hacer. ¿Cómo pararnos? Porque lo que fue causó gracia para toda la familia y fue un momento especial. Eso es agradable. Pero pleito, hermano, a Dios no le agrada. A Dios le agrada esa parte personal de vivir estimulado por la presencia de Dios. A su nombre. Cuando yo veo, hermano, la limpieza y la dedicación, hoy le pedí a una hermana que subieran ahí arriba porque yo subí y vi telas de araña. Dice, pastor, pero esa es la pastoral, le toca a usted limpiar. Podría ser, hombre, pero pedí ayuda. Y yo vi a la hermana chollando y limpiando y dije yo, qué bonito. Pero va a ser más bonito que lo hayan hecho con el Espíritu. Que haya nacido. Una esposa, cuando un esposo le da una rosa, aunque sea del mismo jardín de él, de ella, que es el que cuida a ella. Porque los hombres somos lentos, hermano. Ahí está la rosa y qué cuesta hacerle tacta. Mija, sentí en el Espíritu darle a la rosa suya. Y esa mujer va a decir, ¿qué quiere? Porque como no estamos acostumbrados a elogiar, no estamos acostumbrados a traer algo verdadero, hermano. Pero cuando alguien practica la obediencia, Dios va a comenzar a hacer cosas sobrenaturales y algo agradable va a comenzar a fluir en nuestra vida. Y todo lo que traigamos de hecho, de palabra, será agradable ante los ojos de Dios. Mujeres sabias, hombres sabios. Bueno, como ustedes no ven la página, vean la página. Yo hice un en vivo, hermano. Como a mí me gusta el sonido, y como allá estaba una guitarra, y dije yo, ¿quién dice que yo no toco? Y la había puesto sin cincho porque no le había visto cincho, y Manuel estaba conmigo y dijo, Chencho, me dijo. Y me lo levantó y me la trabé. Ah, hoy sí, Manuel. Hoy no va a tener miedo botarla, le dije yo. Y empecé, hermano. Yo te puedo garantizar que los hermanos que tuvieron, que yo estuve orando por ellos ahí en el en vivo y transmitiendo, ellos creen que yo puedo tocar. Y hasta casi me pelé este dedo porque solo con él mismo le hacía. Ah, sintiendo una presencia de Dios, agradando a Dios, y de ahí que esa presencia y eso agradable caiga en la vida de otras personas y llegue en el corazón, motive a otros, hermanos. Vamos, María la profetisa, hermanos, tomó pandero y danza, empezó a danzar y dijo, Jehová echó al jinete y al caballo a las aguas, póngase de pie. Alguien adora la presencia de Dios, diga, Jehová echará todo fuera en el nombre de Jesús de Nazaret.
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